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Y continuamos con nuestra programación, enviando saludos a nuestro hermano Oscar Clavel. También nuestro hermano Oscar Clavel nos pide oración en favor de su salud. Y anotamos su petición en esta lista de peticiones de oración, donde esperamos que el Todopoderoso también pueda obrar en favor de nuestro hermano.

Enviamos un saludo a nuestro hermano Efraín Molina y Cristóbal Molina, hasta la colonia Britania. Muchas gracias por su sintonía.

queremos invitarles para que estén pendientes del mensaje que viene con el título El Paralítico de Betesda, a cargo de nuestro hermano obrero Gabriel Perdomo. Antes seguimos programando otros himnos que son de bendición para cada uno de nosotros y los oyentes también a la distancia. En uno de los himnos, el título es Nada puede ya faltarme. La primera estrofa dice: Nada puede ya faltarme, porque Dios mis pasos guía a la tierra saludable, en diversos frutos rica. Dulce néctar del reposo son sus aguas cristalinas. Ellas dan salud al alma y la llenan de delicias. 377 en los himnarios congregacionales.

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Estas, sin embargo, no constituyen un credo cerrado. La Iglesia de Dios se mantiene abierta para un crecimiento espiritual y para una nueva y mejor comprensión de las Santas Escrituras. Tampoco son todas las creencias doctrinales establecidas por la Iglesia de Dios. Nuestra consideración solo abarca las enseñanzas estructurales y son las que forman las bases para su trabajo unido en la predicación de la salvación. 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

En esta oportunidad, estaremos hablando acerca de la salvación. El punto de fe número 10, el plan de salvación. Dentro del plan de salvación, hablaremos también acerca de una expresión del amor de Dios, el Hijo de Dios y el plan de salvación para el hombre. Cumplimiento de la misión que el Padre encomendó a su Hijo. La muerte de Cristo fue un dolor inmenso que también el Padre sufrió por nosotros. Vida eterna para cuantos acepten el mensaje de Dios. Iniciamos de esta manera. El punto de fe número 10, el plan de salvación. Lo que la Iglesia de Dios cree y proclama referente al plan de salvación es que el plan de salvación fue trazado por Dios el Padre como un medio para que el hombre escape de la pena de muerte pronunciada sobre él. La parte central de este plan es Jesucristo, el cual Dios envió a la tierra para redimir al hombre de la maldición del pecado. La misión que el Padre dio a su Hijo fue cumplida por este mediante su vida impecable sobre la tierra, la cual ofreció en sacrificio derramando su sangre preciosa en el tosco madero de la cruz. El Padre aceptó la muerte de su Hijo como pago de nuestra redención, haciendo posible el perdón de nuestros pecados, por lo cual lo resucitó para nuestra justificación. Este don de Dios que ofrece vida eterna está dispuesto para cuantos lo acepten bajo las condiciones que Dios ha establecido. Porque hay un plan, y este plan de salvación es una expresión del amor de Dios. Aunque el Creador y Todopoderoso Dios desde el principio decretó la muerte del pecador, según Romanos capítulo 6, versículo 23, a través de sus siervos los profetas también han externado su sentir, diciendo, según Ezequiel capítulo 18, versículo 32, que no quiere la muerte del que muere, dice el Señor Jehová, convertíos y viviréis. El apóstol Pedro, hablando del porqué de la tardanza de la segunda venida del Señor, dice que esto se debe a la misericordia que Dios tiene por nosotros. Y así está registrado en la segunda carta de Pedro capítulo 3 versículo 9. El Señor no tarda su promesa, como algunos la tienen por tardanza, sino que es paciente para con nosotros, no queriendo que ninguno perezca, sino que todos procedan al arrepentimiento. De manera que el apóstol Pablo también escribe diciendo, referente al plan de salvación, como una expresión del amor de Dios para con nosotros, en la primera carta a Timoteo capítulo 2 versículo 4, el cual quiere que todos los hombres sean salvos. Siendo el deseo de Dios que todos los hombres sean salvos y que puedan escapar de la muerte decretada contra ellos por causa del pecado, formó un plan de salvación, el cual llevaría a la práctica su Hijo unigénito, el Hijo de Dios. Como el hombre no puede redimirse a sí mismo y en manera alguna redimir a su prójimo, según el Salmo 49, versículo del 6 al 8, Dios envió a su Hijo amado para salvar al mundo, tal y como dice Juan capítulo 3, versículo 17, dándoles como medio y precio del rescate de nuestras almas. Por eso se registra en Juan capítulo 3, versículo 16, porque de tal manera amó Dios al mundo que ha dado a su Hijo unigénito, para que todo aquel que en él cree no se pierda, mas tenga vida eterna. El cumplimiento de la misión que el Padre encomendó a su Hijo también se registra en la primera carta de Pedro, capítulo 2, versículo 22. Pues la misión que el Padre dio a su Hijo fue cumplida por éste, llevando una vida impecable, para ofrecerla en rescate por muchos. Por ello se registra en Mateo, capítulo 20, versículo 28, el cual se dio a sí mismo en precio del rescate por todos, para testimonio en sus tiempos. En la primera carta a Timoteo capítulo 2 versículo 6, también se registra algo en referencia al cumplimiento de la misión que el Padre encomendó a su Hijo.
y así fuimos rescatados con la preciosa sangre de Cristo, como de un cordero sin mancha ni contaminación. De manera que la muerte de Cristo fue un dolor inmenso que también el Padre sufrió por nosotros. Si ciertamente por causa del pecado el hombre fue destituido de la gloria de Dios, según Romanos capítulo 3 versículo 23, y ahora en Cristo Jesús es redimido, siendo justificado gratuitamente por su gracia, según el registro bíblico de Romanos capítulo 3 versículo 24, pues Dios sabía que la única forma de rescatarlo era enviando a su Hijo a enseñarnos, aunque esto significara entregarlo a la muerte, ya que este había sido el fin de otros profetas que envió con anterioridad, pero pudo más su amor por nosotros, según Juan capítulo 3, versículo 16. De manera que Cristo llevó nuestros pecados en su cuerpo sobre el madero y fuimos sanados por sus heridas. Al que no conoció pecado, hizo pecado por nosotros, para que nosotros fuésemos hechos justicia de Dios en él. Pasajes bíblicos que encontramos en la primera carta de Pedro capítulo 2, versículo 24, y en la segunda carta a los Corintios capítulo 5, versículo 21. La vida eterna para cuantos acepten el mensaje de Dios es hoy. Dios quiere que todos los hombres sean salvos, pero para ello es necesario que vengan al conocimiento de la verdad, tal y como dice la primera carta a Timoteo capítulo 2, versículo 4, y que crean en aquel que ha hecho posible nuestra salvación, por cuanto registra Juan en el capítulo 10, versículo 1, 7 y 9, que Jesús es la puerta de salvación. Y asimismo dice Hechos capítulo 4, versículo 10 y 12, solamente en Jesús hay salvación. Hechos capítulo 10 versículo 43 registra, en él hay perdón de pecados. Testifica Juan en el capítulo 1 versículo 12, que creyendo en él, el hombre pasa a ser hijo de Dios. De manera que el don de Dios que ofrece vida eterna, está dispuesto para cuantos lo acepten bajo los requisitos que él mismo estipuló en la doctrina expuesta por su Hijo. Según Hechos capítulo 3, versículo 19, al igual que Hechos capítulo 2, versículo 38, doctrina que hay que conocer y practicar según Mateo capítulo 7, versículos del 24 al 28, pues Dios dio a su Hijo por nosotros, pero hay que creer en Él, según Juan capítulo 3, versículo 16. Y para concluir, diremos que la resurrección de Jesús nos da la seguridad de que el plan de salvación ha sido confirmado en nuestro favor. Que Dios nos bendiga y nos dé la oportunidad de ser salvos. Amén.

Bienaventurado el que lee, y los que oyen las palabras de esta profecía, y guardan las cosas en ellas escritas, porque el tiempo está cerca. Hemos presentado los puntos de fe comentados de la Iglesia de Dios.

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Pendientes porque en unos momentos viene el tema, el paralítico de Betesda.

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para eso vamos a investigar. ¿Qué enseñanza también nos deja? Vamos a leer, sin perder ese texto que tenemos, la lectura bíblica, vamos a leer Nehemías capítulo 3, versículo 1. Y dice de la siguiente manera: entonces se levantó el sumo sacerdote Eliasib con sus hermanos los sacerdotes y edificaron la puerta de las ovejas, es decir, Betesda. Betesda se llama puerta de las ovejas. Ellos arreglaron y levantaron sus puertas hasta la torre de Jamea y edificaron hasta la torre de Hananeel. Entonces se llama la puerta de las ovejas. ¿Qué otra referencia encontramos acerca de este pórtico o acerca de este estanque? Nehemías capítulo 12, versículo 39, y dice: y después de las puertas de Efraín hasta la puerta vieja y la puerta de pescado y la torre de Hananeel y la torre de Jamea hasta la puerta de las ovejas, y se detuvieron en la puerta de la cárcel. Es decir, todos esos eran pórticos que estaban en la muralla de Jerusalén. Pues en una de esas, el divino maestro, cuando él estuvo acá en la tierra, va después de una fiesta de los judíos que había en Jerusalén, dice el texto, y hay en Jerusalén, describe en Juan capítulo 5, versículo 2, y hay en Jerusalén, cerca de la puerta de las ovejas, un estanque llamado en hebreo Betesda, o el estanque de las ovejas. ¿Por qué? Porque en ese estanque llevaban las ovejas a tomar agua. Y era tan importante este estanque porque tenía una peculiaridad, algo muy bonito, muy singular y especial, cosas que solo se daban en Israel, cosas que solamente el pueblo judío tenía estos milagros tan bonitos. ¿Por qué? Dice el versículo 3. Ahora vamos a entender por qué es que estamos investigando detalle a detalle, preguntándole a las Sagradas Escrituras, al texto, cada detalle que podamos extraer de esta hermosa lectura. Ya vimos que era un estanque, ya vimos que ahí llevaban las ovejas. Ahora el siguiente texto. En estos yacía una multitud de enfermos, en ese estanque donde llevaban las ovejas. Alrededor se ponía mucha gente enferma. Imagínense el tipo de enfermedad que tenían. Ciegos, no podían ver, no era cualquier enfermedad. Alguien que estuviera con gripe quizás, un dolor de cabeza quizás también estaba, pero llegaban más enfermos de cosas que eran imposibles, como por ejemplo ciegos, cojos, paralíticos, no podían caminar, que esperaban el movimiento del agua. En este estanque muy especial, que habían más estanques, el estanque del pescado, el estanque de la puerta vieja, habían más estanques alrededor, pero en este justamente, que traducido significa casa de misericordia, Betesda, la ciudad de Betesda, significa eso. En ese, la gente dice que esperaban el movimiento del agua, porque un ángel descendía de tiempo en tiempo al estanque. No dice exactamente la fecha o cada cuánto, pero quizás podríamos decir de año en año. Quizás, pero dice el texto, porque un ángel descendía de tiempo en tiempo al estanque y agitaba el agua. Y el primero que descendía al estanque después del movimiento del agua quedaba sano de cualquier enfermedad que tuviese. Es decir, ese era el milagro que se daba en ese lugar, en esa zona, en Betesda. La ciudad se llama Casa de Misericordia. Y estaban en el estanque que se llamaba el estanque de las ovejas, donde ya iban a beber agua las ovejas. Alrededor de ese estanque había mucha gente enferma esperando este milagro, esperando un milagro muy particular y singular, que no se daba en cualquier lugar. Un ángel dice que bajaba y movía el agua, y el primero que se metiera, esa zambuilla ahí, quedaba sano. Pero ahora vamos a ver el personaje que vamos a estudiar en esta noche. Era muy importante comprender acerca de la ciudad. Versículo 5. Y había allí un hombre que hacía 38 años que estaba enfermo. ¿Cuántos años tenía que estaba enfermo? 38 años. ¿Quiénes de nosotros hemos pasado una enfermedad bien larga? Quizás varios de nosotros, quizás enfermedades terribles. O puede ser quizás no una enfermedad, quizás hemos pasado dificultades, quizás con algún problema que le estamos pidiendo a nuestro Dios una solución.
Quizás. Entonces, este hombre dice que por 38 años había estado enfermo. ¿Y qué creen que hacía este hombre de 38 años enfermo? Dice, y había allí un hombre que hacía 38 años que estaba enfermo. Y cuando Jesús lo vio acostado y supo que llevaba ya mucho tiempo, Jesús sabía todo, y supo que él llevaba mucho tiempo, se le acercó Jesús, ¿verdad? Iba, vio todo el escenario, todas las personas enfermas, y se le acerca y le dice, ¿quieres ser sano? Señor, le respondió el enfermo, no tengo quien me meta en el estanque. Cuando se agite el agua y entre, tanto que yo voy, otro desciende antes que yo. Le dice el enfermo, ¿verdad? Como quizás pensaba que con cualquier persona estaba hablando. Señor, le respondió, lo que pasa es que cuando yo me quiero ir a meter al estanque, alguien más toma mi lugar. Algo muy importante que vamos a ver acá es que el hombre estaba solo. 38 años que estaba enfermo, primer punto. Segundo punto, estaba solo. No había más que nadie con él. No sabemos más. No sabemos de su mamá, no sabemos de sus hermanos, no sabemos si tenía esposa, si tenía hijos. No sabemos nada. Incluso no sabemos si tenía amigos. No sabemos nada. Solo sabemos que tenía 38 años y estaba solo. Además de eso, esperaba un milagro. Esperaba que un milagro pasase en él para poder llegar a las aguas y quedar sano. ¿Y qué sucedió? Ese hombre que había esperado 38 años, 38 años, porque estaba enfermo por 38 años, paralítico, además estaba solo, además quería un milagro, nada más y nada menos que el Hijo de Dios llega hacia donde él. ¿Cuántos años, cuántos meses, cuántos días, cuántas semanas hemos orado por una petición? Hay peticiones que demoran un tiempo y Dios las contesta. Hay peticiones que quizás ahorita estamos orando y ya despertamos, abrimos los ojos y recibimos el milagro. A veces quizás oramos por una sanidad porque estamos enfermos y Dios nos sana en el momento. A veces demora más. A veces en ese momento quizás estamos en el proceso de pedir algo y no lo hemos recibido. Pero este hombre, 38 años, y a los 38 años, el Hijo de Dios no solamente va y se mete al agua, sino que el Hijo de Dios lo sana. Jesús le dijo, versículo 8, levántate, toma tu lecho y anda. El hombre le obedeció. Y al instante aquel hombre fue sanado y tomó su lecho y anduvo. Y era día de reposo aquel día.

una enseñanza o principios o valores que nos pueden ayudar en nuestra vida diaria. Lo primero es que encontramos en esta historia es el valor de la fe. ¿Qué es la fe, amada hermana, amado hermano? ¿Qué es la fe? Lo que describe ya el concepto básico que sabemos de la fe está ya en Hebreos capítulo 11, versículo 1. Es pues la fe la certeza de lo que se espera, la convicción de lo que no se ve. Entonces, ese es literalmente. Entonces, el ejemplo en segundo libro de los Reyes, ahí podemos ver acerca de una viuda, la viuda de Sarepta. Si gustan, podemos buscarlo. Primera de Reyes, capítulo 17, versículo 1. Primera de Reyes, capítulo 17, versículo 1, para ver el valor de la fe. El valor de la fe y también, que es lo primero que vamos a estudiar acerca del paralítico de Betesda, vamos a leer Primera de Reyes, capítulo 17, versículo 1. La viuda de Sarepta. Y estas ciudades siempre tienen un significado. Esta ciudad se llamaba Casa de Pruebas. ¿Y qué pruebas había estado enfrentando esta viuda? Entonces, vamos a leerlo rápidamente. Vino luego a él palabra de Jehová diciendo: Levántate, vete a Sarepta de Sidón y mora allí. He aquí, yo he dado orden allí a una mujer viuda que te sustente. Entonces él se levantó, el siervo de Dios, y se fue a Sarepta. Y cuando llegó a la puerta de la ciudad, he aquí una mujer viuda que estaba allí recogiendo leña, y él la llamó y le dijo: Te ruego que me traigas un poco de agua y en un vaso para que beba. Y yendo ella para traérsela, él la volvió a llamar y le dijo: Te ruego que me traigas también un bocado de pan en tu mano. Y ella respondió: Vive Jehová tu Dios, que no tengo pan cocido, solamente un puñado de harina tengo en la tinaja y un poco de aceite en una vasija, y ahora recogía dos leños para entrar y prepararlos para mí y para mi hijo, para que lo comamos y nos dejemos morir. Elías le dijo: No tengas temor, ve, haz como has dicho, pero hazme a mí primero de ello una pequeña torta cocida debajo de la ceniza y tráemela, y después harás para ti y para tu hijo. Porque Jehová Dios de Israel ha dicho así: La harina de la tinaja no escaseará, ni el aceite de la vasija disminuirá hasta el día en que Jehová haga llover sobre la faz de la tierra. Entonces ella fue e hizo como le dijo Elías, y comió y ella y su casa muchos días. Y la harina de la tinaja no escaseó, y el aceite de la vasija no menguó conforme a la palabra que Jehová había dicho Elías. Y se dan más milagros en esta historia. Más después, la viuda tenía un hijo. Más después, el niñito de la viuda muere. Viene la viuda y dice: ¿Qué he hecho yo de malo? Si he recibido al siervo de Dios, va y lo mete al cuarto donde duerme el siervo de Dios. Viene Elías, ora por él y le da la vida. ¿Qué podemos comprender acá? En la palabra de nuestro Dios, vemos también como un paralelo, vamos a ver Lucas. Leamos rápidamente Lucas, que está relacionado a lo que estamos estudiando. Lucas capítulo 4, versículo 29. Perdón, 26 es. Lucas 4, 26. Bueno, leamos desde el 25. Y en verdad os digo que muchas viudas había en Israel en los días de Elías, cuando el cielo fue cerrado por 3 años y 6 meses, y hubo una gran hambre en toda la tierra, pero a ninguna de ellas fue enviado Elías, sino a una mujer viuda de Sarepta de Sidón. ¿Y por qué fue enviado a ella? Porque era una mujer de fe. Al final, la fe es la que nos hace, quizás no es la palabra correcta, pero quizás nos hace sobresalir con respecto quizás a alguien que no tiene fe. ¿Por qué? Porque alguien puede quizás tenerle fe a los medicamentos, puede tenerle fe a alguien que le va a ayudar. No, es que yo sé que mi amigo siempre me ayuda. Si yo voy a prestar dinero, yo sé que él me ayuda. No, es que mi jefe es una gran persona. Yo sé que él me va a dar el aumento. No, es que yo sé que en la empresa que yo estoy ahí nunca me van a despedir. Y empezamos a tener fe en cosas materiales, porque eso también es fe. Tener confianza, desde el concepto de la fe, en algo. Puede ser algo, después dice también algo espiritual, que es nuestra fe la que nosotros tenemos, pero pocos somos o pocos son los que tenemos fe, pero en lo que no se ve. Esta mujer viuda de Sarepta bien pudo decirle al siervo de Dios:
No, no, no tengo comida, ¿y cómo me venías a pedir? Yo me voy a comer la comida, ya, hasta ahí cerrarse. Pero ella confía y viene Dios como la sustenta y la hace sobresalir en un momento de prueba. El valor de la fe es muy importante. Otro caso, también, el valor de la fe es tan importante, hermanos, y con esto lo encontramos en un caso que pasó también allá en el Antiguo Testamento. Estamos mencionando esto con respecto a la historia que estamos teniendo, el paralítico de Betesda. ¿Por qué? ¿Por qué la fe es tan importante? Vamos a leer lo de Naamán, Segunda de Reyes, capítulo 5, versículo 1. Segunda de Reyes, capítulo 5, versículo 1, y dice, ¿y qué sabemos de Naamán? ¿Se acuerdan Naamán quién era? Naamán era aquel hombre general que estaba leproso. Leámoslo rápidamente. Naamán, general del ejército del rey de Siria, era varón grande delante de su señor y lo tenía en alta estima, porque por medio de él había dado Jehová salvación a Siria, es decir, era un hombre fuerte, valeroso. Era este hombre valeroso en extremo, pero leproso. Solo imagínense, era fuerte, valiente, de lo más terrible, hablando valientemente, pero quizás andaba cubierto, quizás andaba de una manera que no lo vieran porque era leproso. Entonces, y de Siria habían salido bandas armadas y habían llevado cautiva a la tierra de Israel a una muchacha, la cual servía a la mujer de Naamán. Esta dijo a su señora: si rogase mi señora al profeta que está en Samaria, él lo sanaría de la lepra. Entrando Naamán a su señor, le relató diciendo: así y así ha dicho la muchacha que está en Israel. Viene entonces Naamán y manda una carta al rey de Israel y le dijo: mira, por favor, ayúdame para que me sanen. Viene el rey de Israel y le dice: ¿acaso soy Dios yo para sanar a este? Mira, este hombre me está poniendo a pruebas. Pero realmente Naamán estaba pidiendo la ayuda del hombre, el varón de Dios que estaba allá. Pasemos al versículo 8. Cuando Eliseo, el varón de Dios, oyó que el rey de Israel había rasgado sus vestidos, envió a decir al rey: ¿por qué has rasgado tus vestidos? Venga ahora a mí y sabrá que hay profeta en Israel. Y vino Naamán con sus caballos y con sus carros, y se paró a las puertas de la casa de Eliseo. Entonces Eliseo le envió un mensajero diciendo: ve y lávate 7 veces en el Jordán, y tu carne se le restaurará y serás limpio. Retomando nuevamente lo que hablamos al inicio, los milagros de Jesús, ustedes recuerdan, hermanas y hermanos, que los milagros de Jesús fueron muchos, pero y de muchas maneras. Hubo una mujer que solamente le bastó tocar el borde del manto del Divino Maestro y quedó sana. Hubo otro que le dijo: mira, mi siervo está enfermo. Y le dice Jesús: bueno, yo voy a la casa. No, solamente con tu palabra lo puedes hacer y él lo va a sanar. Bueno, hágase conforme tu fe y lo sanas. Ni siquiera llegará al lugar en el momento. Levantó a una niña, Talita Kumi, levantó a otro jovencito. Sin embargo, también hubo otro tipo de milagros. ¿Recuerdan ustedes que por qué todos los milagros no fueron todos exactamente estandarizados e iguales? Porque todos los milagros, ah, ok, si sí, sana tú, sana acá, sana allá, sana a este, todo así, ¿por qué no fue así? Jesús siempre apelaba a la fe de las personas. En un momento se acerca un padre de familia y le dice a Jesús: mira, fíjate que tus discípulos no han podido ayudar a mi hijo, él tiene un demonio y lo incita a tirarse al fuego. Y le dijo Jesús, lo primero que le dijo: ¿crees que puedo hacerlo? No le dijo: ah, ok, bueno, que se sane tu hijo. ¿Crees que puedo hacerlo? Y le dijo el padre: ayuda a mi incredulidad. Sí creo, pero ayuda a mi incredulidad, dice una versión. Eso es escrito está en Marcos. Leámoslo rápidamente. Marcos 9:23, si no me equivoco. Marcos 9:23, así es. Jesús le dijo, si puede, ah, no, perdón, desde el 22, y muchas veces le echa al fuego y en otras al agua para matarle. Pero si pudieras hacer algo, le dice el padre de familia, ten misericordia de nosotros y ayúdanos. A veces esa es nuestra oración para nuestro Dios, ten misericordia y ayúdanos, Dios Todopoderoso, le decimos a nuestro Dios. Jesús le dijo, si puedes creer, al que cree, todo le es posible. Por eso la fe es tan importante cuando nosotros tenemos un problema. Levante la mano, les dijera ahorita a ustedes, levante la mano quien tiene un problema en ese momento. Quizás todos la levantáramos. Pero la fe
que estamos considerando en este momento con respecto a la lectura que tenemos del paralítico de Betesda, la fe es tan importante porque eso es lo que preguntaba Jesús casi siempre. Si puedes creer, al que cree, todo le es posible. E inmediatamente el padre del muchacho clamó y dijo, creo, ayuda mi incredulidad. Es decir, en otras versiones le dice, creo, pero ayuda a mi incredulidad. Es decir, como que el padre de familia da a entender que sí que tenía fe, pero tenía poquito. Por favor, ayúdame, porque sé que me puede ayudar, pero ayúdame, porque me hace falta un poquito más de creer, quizás le quiso decir. Cuando Jesús vio a la multitud que se agolpaba, reprendió al espíritu inmundo, diciendo, el espíritu mudo, sordo, yo te mando, sal de él y no entres más en él. Entonces el espíritu clamó sacudiéndolo con violencia y salió y él quedó como muerto, de modo que muchos decían está muerto. Pero Jesús tomándole la mano, le enderezó y le levantó. Cuando él entró en la casa, sus discípulos le preguntaron aparte, ¿por qué nosotros no pudimos echarle fuera? Y él les dijo, este género con nada puede salir, sino con oración y ayuno. Estamos viendo el valor de la fe. Este hombre, el padre de familia, tenía fe, pero a veces nosotros debemos de hacer todavía más. Le dijo Jesús, este género no sale con oración y con ayuno. El paralítico de Betesda tenía 38 años de estar postrado, de no poderse mover. Tenía 38 años de quizás en su tiempo fue quedándose solo. Pero la fe es tan importante. En Santiago capítulo 5, perdón, Santiago capítulo 1, versículo 5. Vamos a leerlo rápidamente para ir avanzando. Santiago capítulo 1, versículo 5 dice lo siguiente. Si alguno de vosotros tiene falta de sabiduría, pídala a Dios, el cual da a todos abundantemente y sin reproche, y le será dada, pero pida con fe, no dudando nada, porque el que duda es semejante a la onda del mar, que es arrastrada por el viento, echada por una parte a otra. No puede, piense pues quien tal haga que recibirá cosa alguna del Señor. Estábamos hablando de Naamán. Va Naamán y le dice al profeta que se ha sanado. Viene a Naamán y le dice, vete al río Jordán y lávate 7 veces. ¿Y qué dice Naamán? Yo pensaba, dijo, como usted y yo podremos pensar a veces, quizás. Yo pensaba, dijo Naamán, que iba a salir el profeta, el siervo de Dios, e iba a invocar el nombre de su Dios y me iba a sanar. Así de fácil. Porque a veces nosotros pedimos a nuestro Dios y quisiéramos, queremos que en el momento se resuelvan las cosas, pero todo depende de Él. Viene Naamán, así pensó. Jesús, cuando estuvo aquí en la tierra, hizo diferentes milagros, les mencionaba, como el de este padre de familia, a un ciego que no tenía la vista, no solamente le tocó los ojos, vaya, recibe la vista, o ve y ya quiero que veas. No, ¿se acuerdan ustedes lo que hizo con este ciego que sale en la Biblia? Le dijo, escupió en el suelo, agarró un poquito de tierra y se lo pegó en los ojos. Ve y lávate en el estanque de Siloé y preséntate con el sacerdote. ¿Por qué en cada escenario de los milagros, por qué son diferentes? A veces nuestro Dios puede sanarnos a nosotros. Puede obrar en el momento, puede obrar con el tiempo, puede obrar por medio de la oración de un hermano intercediendo, por medio de tantas cosas. Pero, ¿sabe usted también, hermana y hermano, que a veces Dios puede obrar por medio de una medicina, de una pastilla? Y alguien puede decir, no, yo no me voy a tomar esa pastilla, yo no me la voy a tomar porque yo sé que Dios me va a sanar. Pero a veces quizás somos hipertensos y tenemos que tomarnos esa pastilla. Y cuando no la tomamos, nos ponemos mal. ¿Qué sucede con este ciego? Con un lodo, ve y ve a sanarte, ve a lavarte. Con Naamán. Viene Naamán enojado. Yo pensaba que me iba a sanar así, que iba a invocar el nombre de Jehová y me iba a sanar, pero me está mandando a lavar 7 veces al río Jordán. ¿Y qué hizo la criada? Unas palabras bien sabias y le dice, pero padre le dice a Naamán, pero Naamán le dice, si el siervo de Dios te hubiera dejado algo bien difícil, no lo hubieras hecho. En otras palabras, si te hubiera dicho que fuese sin camisa a escalar una montaña llena de nieve para sanarte, no lo hubieras hecho. Algo bien difícil. En otras palabras, así le quiso decir. Y algo tan fácil, ve a lavarte 7 veces al río Jordán
y con eso va a sanar. A veces usted y yo no sanamos de enfermedades porque seguimos quizás alimentándonos mal, seguimos haciendo cosas que no debemos contra nuestra salud, no nos tomamos las medicinas y a veces Dios, por medio de eso, también puede sanarnos. Hemos aprendido entonces el valor de la fe en este paralítico de Betesda que estamos estudiando. Ya vimos otros ejemplos paralelos. El paralítico de Betesda, podemos decir que tenía fe, sí la tenía, totalmente que sí, porque él, 38 años quizás, iba a ver si podía ser sano. Y viene a los 38 años, el Hijo de Dios le sana. Otro valor que podemos ver también es la perseverancia. La perseverancia es, ¿qué significa la palabra perseverar? Es durar permanentemente o por largo tiempo. Y ya hemos visto que 38 años tenía este hombre de orar. Usted, hermana, usted, hermano, no pare de orar por ese milagro que está pidiendo. Su servidor tampoco va a dejar de orar por el milagro o por las peticiones que hacemos. ¿Por qué? Porque a su momento, al momento perfecto, nuestro Dios nos va a responder. Puede ser que en este año, puede ser que en un par de días, puede ser que en semanas, puede ser que en años, no sabemos, pero nos va a responder. Efesios capítulo 6, versículo 18 dice, orando en todo tiempo, con toda oración y súplica en el Espíritu y velando en ello con toda perseverancia. A nuestro Dios le gusta que estemos en comunicación con Él. Él es nuestro Padre eterno. Debemos de estar orando y velando con perseverancia, ya de que estas son una de las armas poderosas que nosotros tenemos y que nuestro Dios nos las ha concedido, la oración y el ayuno. Otro valor que podemos encontrar también en esta historia tan bonita del paralítico de Betesda es el valor de la voluntad. Jesús le preguntó primeramente a este paralítico, ¿quieres ser sano? Jesús apeló a la voluntad de la persona. A veces usted se ha encontrado con personas que están enfermas o con personas a veces que están en una depresión o a veces personas de que no quieren mejorar. Y por más que se les quiera ayudar, no quieren, no quieren. A veces, por eso es que está el dicho, o la frase que dice la gente, imposible que se sane un enfermo que no quiere ser sanado, que no quiere ser tratado. Por ejemplo, contaba un hermano que una vez fue a predicar, a un hospital, bueno, fue a orar a un hospital por alguien de la iglesia. Y se le acercaron otras personas, mire, pastor, puede orar por mi familia, por mi familia. Ah, y el hermano menciona y dice, alguien más no puede pedir oración por alguien más, sino que debe de pedir la persona, pues, porque así dice el texto, eso es bíblico. Dice, es alguno enfermo, llame a los ancianos para que oren por él. Lógicamente hay personas que no pueden pedir porque quizás están dormidas, están tan enfermos y tan graves que no pueden pedir oración. Viene un familiar, pide la oración. La cosa es que llega la mamá de una joven que estaba grave, gravemente ya para morir, quizás, y le dice la mamá al hermano que andaba orando, y le dice, hermano, por favor, vaya a orar por mi hija. Y le dice el hermano, y ella querrá que yo ore por ella. Hija, no una niña, lógicamente, son los papás, podemos ver la oración. Una hija ya adulta, ya joven. Y le dice el hermano, ¿y será que ella quiere que yo ore? Sí, yo creo que sí, vamos, le dice. Bueno, llega el hermano y le dice a la joven, mira su mamá que quiere que ore. ¿Usted cree en Dios? ¿Quiere que yo ore? No, no, le dijo, no, no ore por mí, le dijo. Yo así me voy a ir, le dijo. Así me voy, le dijo. Así quería morir, no quiso. Entonces, en este paralítico de Betesda, lo primero que vemos es el valor de la fe. Algo muy importante. El valor de la perseverancia. 38 años. Y él seguía insistiendo por ese milagro. Puede ser que nosotros ya en un año ya no queramos pedir por lo mismo. Y lo siguiente, el valor de la voluntad. Entonces, si alguien tiene un vicio y no lo quiere dejar, por más que se esté haciendo tanto, pero si esta persona no quiere dejarlo, no lo va a dejar. Y último valor que vamos a ver de esta hermosa lectura del paralítico de Betesda es el valor de la amistad.
¿Por qué? ¿Por qué vamos a ver el valor de la amistad si estamos diciendo que el hombre estaba solo? Pues por eso mismo. El Señor Jesús le preguntó al enfermo, leámoslo quizás nuevamente. Juan capítulo 5. Juan capítulo 5, versículo 2. Juan capítulo 5, versículo 2, y dice de la siguiente manera. 5, 2, y dice. Bueno, leamos desde el 6, desde el 5. Y había allí un hombre que hacía 38 años que estaba enfermo. Cuando Jesús lo vio acostado y supo que llevaba ya mucho tiempo así, le dijo, ¿quieres ser sano? Jesús le respondió al enfermo, no tengo quien me meta al estanque. No había nadie de él, cerca de él. Se habían alejado de él, como dijimos en un inicio, quizás sus amigos. No había nadie, porque creen que si un amigo ve a su amigo que está enfermo y que le cuesta y que quiere entrar ahí cuando el ángel mueve el agua, creen que un amigo no lo hubiera hecho. Ya vamos a ver quiénes sí lo hicieron. Quizás se habían alejado de los familiares. ¿Se acuerdan del caso de David? Cuando andaba huyendo de Saúl, él se fue a una cueva, la cueva de, no me acuerdo cómo se llama, pero era una cueva donde se metió. Y dice que con el tiempo llegan sus familiares a buscarlo. Quizás estaba en depresión, David estaba triste, y llega su familia a alegrarse con él, a darle comida, a ayudarle. Pero vemos a este paralítico de Bethesda que estaba solo. No podemos saber, quizás que por su carácter, quizás él ya estaba hastiado, y tanto así que cuando nosotros tenemos un carácter feo, cuando nosotros tenemos un carácter malo, que solo enojado andamos, quizás abochornamos a las demás personas, quizás no nos gusta estar con la gente. ¿Qué suele suceder? Eventualmente vamos quedando solo. Entonces, el problema es cuando nos encontramos en apuros, cuando llegan momentos de angustia. ¿Quiénes en ese momento son los que nos van a dar la mano? Nuestro Dios está con nosotros siempre y es lo mejor siempre, pero a nuestro Dios también le gusta que nosotros cultivemos la amistad. Y de hecho eso es bíblico. Allá en Proverbios capítulo 18, versículo 24 dice lo siguiente. Por eso usted, hermana, usted, hermano, su servidor, debemos cultivar amistades, debemos cultivar amigos, porque es bíblico. Así dice Proverbios 18, 24 y dice. El hombre que tiene amigos ha de mostrarse amigo, y amigo hay más unido que un hermano. Pero el paralítico de Betesda no tenía un amigo que le ayudase en ese momento. Pobrecito, porque iba a venir solo, enfermo, no podía caminar. Tanto tiempo, la edad no la dice la Sagrada Escritura. Quizás tenía 38 años, quizás tenía más, no sabemos. Pero Proverbios 27, 10 dice. No dejes a tu amigo ni al amigo de tu padre, ni vayas a la casa de tu hermano en el día de la aflicción. Mejor es el vecino cerca que el hermano lejos. También Proverbios capítulo 17, 9 dice acerca de la amistad, porque es tan importante. El que cubre la falta busca amistad, mas el que la divulga aparta al amigo. A veces quizá nuestros amigos nos han contado un secreto, nos han dado su confianza y lo divulgamos. Nosotros corremos a nuestros amigos. Veamos un caso opuesto. Un caso opuesto es el que está allá en Marcos capítulo 2. Y coincidentemente vamos a leer acerca de alguien que también no podía caminar. Era un paralítico también. Marcos capítulo 2, versículo 3. Bueno, del 1 en adelante. Vamos a ver el caso opuesto. ¿Por qué? Del paralítico de Bethesda también aprendemos el valor de la amistad, así como hemos aprendido el valor de la fe, importantísima. Vimos casos de personas que tuvieron fe, a veces que Dios puede obrar de diferentes maneras, incluso por medio de medicamentos. Dios puede obrar, bueno, algo también que podemos aprender de esta lectura es la voluntad, sí quiero ser sano, sí lo necesito, quiero ese milagro. Porque a veces podemos acostumbrar, no, yo ya sí vivo enfermo, no, yo así vivo en ese problema y ya, ni modo, yo ya me acostumbré, dice la gente. Otro valor,
que también hemos aprendido la perseverancia. 38 años, solo imagínense. El cuarto valor que estamos aprendiendo es la amistad. Veamos este caso. Marcos capítulo 2, versículo 3. Bueno, desde el 1, leamos. Entró Jesús otra vez a Capernaum después de algunos días y se oyó que estaba en casa. Inmediatamente se juntaron muchos, de manera que ya no cabían ni aún en la puerta y les predicaba la palabra. Ya Jesús había empezado su ministerio, ya Jesús hacía muchos milagros. La gente amaba que le subiera ahí. ¿Por qué? Porque el Hijo de Dios estaba ahí e iba a hacer milagros. Iba a hacer grandes milagros. Entonces, la gente se agolpaba y tanto así que ni siquiera cabía, dice, en la puerta, y él aprovechaba, predicaba la palabra. Imagínense qué tiempos más hermosos que vivió esa gente, escuchar al Hijo de Dios, ser parte de los 144 mil, porque los 144 mil son los que creyeron en Jesús, imagínense, en la predicación de Jesús. Entonces, eran judíos, lógicamente. Inmediatamente se juntaron muchos de manera que ya no cabían ni aún en la puerta y les predicaba la palabra. Entonces vinieron a él unos, ahora veamos el ejemplo que estamos considerando. Entonces vinieron a él unos trayendo un paralítico, igualito que el paralítico de Betesda. Igualmente, el paralítico de Betesda, solo que el paralítico. Permítanme. Shh. Permítanme un momento. Solo denme un momento, por favor, hermanos, que tengo mi bebé también.

gran hermano por su comprensión. Tenemos nuestro bebito también, pero ya todo bien. Bueno, nos habíamos quedado en que el paralítico de Bethesda estaba solo. Sin embargo, dice que esa otra lectura dice que entonces vinieron a él, estando Jesús en Capernaum, dice la palabra de nuestro Dios, que permítanme, solo quiero ver acá. Muy bien. Y dice, entonces vinieron a él unos trayendo un paralítico que era cargado por cuatro. Ahora vemos la diferencia. El paralítico de Bethesda estaba solo. El paralítico de Capernaum dice que estaba cargado por cuatro. Y como no podían acercarse a él a causa de la multitud, cubrieron el techo de donde estaba. Y haciendo una abertura, bajaron el lecho en que yacía el paralítico. Entonces, vemos una gran diferencia, ¿verdad? El paralítico solo, el paralítico de Capernaum con amigos, pero no solamente lo llevaron, sino que se rebuscaron porque recibiera el milagro. Porque alguien puede decir, mira, está lleno, ni modo, no pudimos, aquí está el Señor Jesucristo, pero no pudimos. Pero ellos no. Dicen, y como no podían acercarse a la causa, la multitud descubrieron el techo de donde estaba, imagínense, del techo, y haciendo una abertura bajaron en el lecho en que yacía el paralítico. Al ver Jesús la fe de ellos, dijo al paralítico, Hijo, tus pecados te son perdonados. No vio solamente la fe del paralítico, sino que la fe de ellos. Ellos tenían la fe, esas cuatro personas. Y le dice, tus pecados te son perdonados. Entonces dice la palabra de nuestro Dios. Versículo 12. Entonces él se levantó enseguida y tomando su lecho salió delante de todos, de manera que todos se asombraban y glorificaban a Dios, diciendo, nunca hemos visto, dice, nunca hemos visto tal cosa. Entonces, ¿qué podemos comprender en esta hermosa lectura? La voluntad de sus amigos. Muchas veces nosotros hemos pedido, le oramos a nuestro Dios. Muchas veces también nosotros quizás le pedimos a nuestros hermanos que nos lleven oración, quizás alguien de confianza. Hermano, por favor, ayúdame a orar, tengo este problema. Hermano pastor, ayúdeme a orar, llévenme en oración. Dios puede escuchar también la oración de nuestros amigos, de nuestros hermanos. Pero si nosotros somos alguien que nos alejamos de nuestros hermanos, si nosotros somos alguien que no queremos amistad con nuestros hermanos, ¿qué sucede? Nos vamos quedando solos y a veces es difícil, difícil también ser así. Por eso es que dice la palabra de nuestro Dios que un amigo es más que un hermano, más aún cuando estamos en tiempos de angustia. Puede ser, hermana, hermano, que en un momento nos hemos quedado solos. Puede ser que quizás nos quedamos sin amigos. Y como dice alguien, solo Dios conmigo. Pero ¿qué más? Si eso es lo perfecto, eso es lo mejor. Quedarnos con Dios está bien, está perfecto. ¿Por qué? Porque Él sí. Él jamás nos va a dejar solos. Busquémoslo de todo nuestro corazón, ya que Él siempre va a estar presto para ayudarnos. Hemos analizado en esta meditación cuatro valores o principios muy importantes acerca del paralítico de Bethesda. La fe de este hombre, así como la fe como actúa en diferentes personas, en diferentes milagros, como lo vimos. Hemos visto también la voluntad, querer ese milagro, porque puede ser que alguien esté enfermo y se acostumbró y diga, no, yo ya me acostumbré a estar así. El valor o el principio de la perseverancia, 38 años estar orando por algo, imagínense, o querer ese milagro, y el valor de la amistad. Que Dios bendiga su palabra en el corazón de cada uno de nosotros y busquemos y lleguemos a este pozo de salvación, a este pozo milagroso, a esta puerta de misericordia, así como se llamaba la ciudad de Bethesda.
ciudad de misericordias y encontremos ese milagro que tanto estamos buscando. Dios bendiga su palabra en el corazón de cada uno de nosotros. Y con esto vamos a hacer una oración ya para quedar por despedidos, para poder descansar también en estos momentos, ¿verdad? Así que les invito a que hagamos una oración. El que se pueda arrodillar puede hacerlo, y si no, así como estamos, con todo respeto y con toda reverencia, vamos a orar a nuestro Dios Todopoderoso. Así que oremos todos juntos. Padre nuestro que estás en los cielos, santificado sea tu nombre. Gracias te damos, Señor, por tus bondades, misericordias que tienes con nosotros. Te rogamos tu perdón por nuestras faltas. Y que nos ayudes para poder agradarte, Señor. Si hemos hablado algo que no te agradó, te rogamos que nos perdones. Y que lo que hemos hablado, Señor, bendito sea de ese elemento espiritual que tanto necesitemos. Y que podamos confiar siempre en ti, Señor, bendito. Siempre podamos tener esa fe. Y que nunca se agote, Señor, bendito, luego de eso, crezca más, Señor, y podamos tener esa perseverancia siempre, Señor, y así ser llamados al polvo de la tierra, Padre amado, con esa fe verdadera, con esa fe en ti, Señor, y podamos ser sellados siempre con ese Espíritu Santo tuyo, para cuando vayamos al polvo de la tierra, ser reconocidos, Señor, bendito, por tu Hijo en su segunda venida, Señor. Bendícenos, protégenos a todos los que estamos acá, Señor, escuchando esta meditación, meditándola, y los que vayan a estudiarla y escucharla también, Señor. Porque son súplicas que te hacemos, son favores que te pedimos, pidiendo una bendición muy especial, Señor, por cada uno de los que han estado acá conectados, los que van a estar escuchándola también para sus familias y también para ellos, Señor bendito. Líbranos de todo mal, que podamos descansar con bien. Sana a nuestros enfermitos, Señor bendito, a nuestros hijos, a nuestras familias. Asimismo, Señor bendito, ayúdanos en cada uno de nuestros problemas, Señor bendito, porque son súplicas que te hacemos, son favores que te pedimos, amparados en el nombre perfecto y santo de tu Jesucristo. Amén. Jehová te bendiga y te guarde, Jehová haga resplandecer su rostro sobre ti y tenga de ti misericordia. Jehová alce sobre ti su rostro y ponga en ti paz. Paz. Amados hermanos, que podamos tener una muy linda noche y Dios nos permita ese descanso que tanto necesitamos. Así que pasen una feliz noche.

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De la interpretación musical del dúo Jerusalén, tenemos este hermoso canto, titulado El gozo de mi vida.

Es así, mis amados hermanos, amigos que nos sintonizan, como hemos podido dar inicio a este hermoso espacio que el Señor nos concede. Y para continuar con esta transmisión, le voy a invitar a que me acompañe. Vamos a hacer una oración a nuestro Padre Celestial para que Él nos dirija durante este hermoso servicio. Acompáñeme. Eterno y bondadoso Padre Celestial, te agradecemos infinitamente porque tú nos concedes este momento en el cual nos dedicaremos, Padre, a alabar y glorificar tu santísimo nombre. Te agradecemos porque nos das el espacio, nos das la salud y nos das los medios, Padre Santo, para podernos congregar virtualmente y poderte alabar. Perdónanos, Señor, si hasta aquí te hemos faltado. Pasa por alto nuestras equivocaciones y mira, Padre, que queremos agradarte, queremos buscarte en espíritu y en verdad. Te suplicamos a esta hora que seas tú el invitado de honor durante todo el desarrollo de este culto, Padre, y que así nos concedas el privilegio de dirigirnos para que no hagamos nuestra propia voluntad, sino que busquemos hacer la tuya, eterno Padre. A todos tus hijos que han dispuesto en su corazón el poderse unir a esta transmisión, bendíceles, págueles con creces ese tiempo que han apartado y que así todos juntos podamos glorificar tu santísimo nombre. Favores que te los pedimos en el nombre santo y perfecto de tu amado Hijo, nuestro Señor y Salvador Jesucristo. Amén. Muy bien, gracias a todos nuestros hermanos, nuestro hermano Julio Somoza, un gusto el poder estar transmitiendo para cada uno de ustedes, mi hermano Melvin Soriano también, nuestra hermana Elsa Navas, ¿verdad? Gusto poder estar con ustedes, nuestros hermanos que han apartado un momento para poder estar en esta transmisión, pues les agradecemos infinitamente, nuestro Dios pagará a cada uno con creces el esfuerzo que han realizado. Continuamos con alabanzas a nuestro Padre Celestial, ahí a la par en donde estamos. Alabanza número 77. Estos momentos que dedicamos a nuestro Dios son de grande gozo y los tenemos que vivir, los tenemos que buscar a nuestro Padre en espíritu y en verdad. Alabanza número 77.

dice la alabanza, que pasamos todo el tiempo bien felices. Y a veces dicen que los cristianos somos personas que quizás no tenemos problemas. Pero al contrario de eso, a pesar de nuestras dificultades, pues siempre contamos con un Salvador, con un Señor que todo lo puede y que nos ayuda en todo momento. Alabanza 191. Y con esta vamos a dejar el tiempo de las alabanzas y vamos a ingresar a un espacio en el cual nuestro Dios nos hablará a nuestra alma.

Y en esta oportunidad, nuestro Señor nos va a hablar a través de los labios de un servidor y amigo de ustedes. Y en esta oportunidad vamos a estudiar un tema, algo que es esencial para cada uno de los hijos de nuestro Dios. Nuestra hermana Ana Lilian Belloso, un gusto poder saludarle en esta noche. Nuestro hermano Edgar Trujillo también. Paz, mi hermana Maritza Osorio, un gusto poder saludar. Mi hermana Lilian Belloso, ¿verdad? Un gusto y bendiciones para usted también en esta noche. El título del tema que hoy vamos a estudiar es Mandamientos Eternos. Y quiero que me acompañe a la lectura bíblica, a la lectura que hoy vamos a tener como base. Y la tenemos en el Evangelio según Mateo, en el capítulo 5, en el versículo 17 al 20. Versículos bastante conocidos para todos nosotros, pero que de este vamos a sacar la enseñanza para esta noche. Lo voy a leer yo, ahí considérelo usted con su vista, y vamos a leer la palabra de nuestro Dios, que dice de la siguiente manera: No penséis que he venido para abrogar la ley o los profetas. No he venido para abrogar, sino para cumplir. Porque de cierto os digo que hasta que pasen el cielo y la tierra, ni una jota ni una tilde pasará de la ley hasta que todo se haya cumplido. De manera que cualquiera quebrante uno de estos mandamientos muy pequeños y así enseñe a los hombres, muy pequeño será llamado en el reino de los cielos. Mas cualquiera que los haga y los enseñe, este será llamado grande en el reino de los cielos. Porque os digo que si vuestra justicia no fuere mayor que la de los escribas y fariseos, no entraréis al reino de los cielos. Esa es la palabra de nuestro Dios. Y le voy a invitar a que me acompañe. Vamos a hacer nuevamente una oración a nuestro Dios para que Él nos dirija durante la meditación de la palabra. Acompáñeme, por favor. Sublime Padre Celestial, tú eres el dador, el sustentador de todo lo que existe en el universo. Te agradecemos infinitamente en esta noche porque nos das la oportunidad de doblar nuestras rodillas y dirigirnos hacia ti, reconociendo, Señor, que no hay otro nombre bajo el cielo dado a los hombres en el cual podamos encontrar salvación. Perdónanos, Padre, nuestras imperfecciones. Pasa por alto, Padre, nuestras iniquidades. Y ayúdanos, Padre, para que en esta noche, para que en esta hora nos podamos edificar todos juntos, sabiendo, Señor, que toda tu palabra es verdad, es fiel y es digna de respeto, Señor eterno. Te pedimos que seas tú el invitado de honor en esta meditación, para que así este que te clama no hable palabras propias, sino al contrario, Señor, podamos hablar las palabras que tu Santo Espíritu quiere transmitirnos en esta noche. A todos aquellos tus hijos que han apartado un momento, bendíceles grandemente, y que así como tu siervo se va a edificar en esta noche, así ellos también lo puedan hacer allá en la comunidad, en la intimidad de su hogar. Favores que te los pedimos en el nombre santo y perfecto de tu amado Hijo, nuestro Señor y Salvador Jesucristo. Amén. Muy bien. Mandamientos eternos. En nuestra vida y en nuestras leyes terrenales siempre existen mandamientos, leyes, preceptos, los cuales nosotros debemos de seguir con el objetivo de poder vivir más tranquilamente, para vivir adecuadamente y, por supuesto, para no sufrir ciertas penalidades que las leyes terrenales nos imponen. En ese sentido, también nosotros como hijos de Dios tenemos una ley. El objetivo de esta noche es reconocer que nuestro Señor Jesús no vino a abolir, sino a magnificar los mandamientos de nuestro Dios. Y hemos tomado como base esta lectura porque muchos se basan en ello para poder, ¿verdad?,
para poder satisfacer su propia creencia y no tomar en cuenta lo que nos dice las Sagradas Escrituras. Entonces, en esta noche vamos a meditar en cada uno de ellos. Vamos a meditar en qué significa la ley, qué ley, de qué ley nos rige a nosotros los cristianos y qué ley quedó abolida cuando nuestro Señor y Salvador Jesucristo vino a morir por usted y vino a morir por mí. Es un tema bastante controversial para algunos, para la Iglesia de Dios no lo es. Y muchas veces necesitamos recordar todo esto para que así podamos mantenernos cimentados en nuestra fe. Mi hermana Rosa Belloso, un gusto poderle saludar en esta noche. Paz a usted y a toda su familia, ¿verdad? Mi hermana Milagro Maravilla también nos sintoniza. Un gusto poder transmitir esta noche para cada uno de ustedes. Mi hermana Ruth Somoza también. Paz a usted y a toda su familia. Bien. Entonces, en eso nos vamos a centrar esta noche, en reconocer que la ley de nuestro Dios vino a ser magnificada por nuestro Señor Jesucristo y no a abolirla como muchos creen secularmente. En primer lugar, podemos decir que el rey David presentó la ley como algo limpio y como algo permanente. Quiero que me acompañe a leer el Salmo número 19. Salmo 19. Salmo 19. En el verso número 9 nos dice lo siguiente: el temor de Jehová es limpio, que permanece para siempre. Los juicios de Jehová son verdad, todos justos. Y quiero que nos centremos en la parte primera del versículo que acabamos de leer. Dice: el temor de Jehová es limpio, que permanece para siempre. Dentro del temor de Jehová están las 10 palabras, los 10 mandamientos, y el rey David los presenta como que son limpios. No hay ninguna imperfección en ellos. Todos son perfectos, son santos y son sagrados. Y aparte de eso, que dice que son permanentes. Si tomamos como referencia nuestra ley terrenal, usted puede hacer notar que a cada momento son derogados, que lo que quiere decir que son quitados, otros son modificados, otros son agregados. ¿Para qué? En bien de lo que se quiere implantar en el pueblo. A cambio de eso, los mandamientos de nuestro Dios son perfectos y a lo largo del tiempo ellos han permanecido, ellos perduran desde la creación hasta el día de hoy. Y cada parte de la creación tiene sus propios mandamientos. Por ejemplo, la mar tiene sus mandamientos, la naturaleza tiene sus mandamientos, el aire tiene sus mandamientos. Y así podemos enumerar cada una de las partes de la creación, las cuales gozan de sus propios mandatos que nuestro Dios les ha ordenado. Mire qué importante. Y esto es también para el ser humano. El ser humano tiene mandamientos que nuestro Dios le ha dejado con el fin de que su estancia, de que su vida sea la mejor acá en la tierra. Y es que muchos confundimos las diferentes leyes que se tuvieron, que describe las Sagradas Escrituras a lo largo del Génesis hasta el Apocalipsis. Y una de ellas es la que permanece, otras ya fueron quitadas, por supuesto. En la lectura que tomamos como base, que es en el Evangelio según Mateo, nos dice que nuestro Señor Jesús no vino. Váyase conmigo de regreso al Evangelio según Mateo. Evangelio según Mateo, estábamos considerando en el capítulo 5. Dice: no penséis que he venido para abrogar la ley o los profetas. No he venido para abrogar, sino para cumplir. Todas las profecías que se hicieron en torno a nuestro Señor y Salvador Jesucristo, todas se han cumplido.
todititas, todititas se cumplieron al pie de la letra. No hubo una tilde o una coma que no se cumpliera. Al contrario, toditito vino a dar su cumplimiento, así como lo especificaron todos los profetas. También la ley la vino a cumplir, la ley que estaba en vigencia en Israel. Recordemos que el pueblo de Israel, como pueblo elegido por nuestro Dios, también tenía sus propias leyes, que venían a conformar, así como en las diferentes repúblicas de usted que nos sintoniza, tiene sus propias leyes, goza de soberanía, ¿verdad? Así también el pueblo de Israel goza de soberanía. Y es ahí donde entra la parte entre la ley escrita por Moisés, inspirada por Dios, y la ley de nuestro Dios. Son dos leyes que fueron totalmente diferentes, que en algún punto se encontraron, sí, pero que ellas son las que generan confusión entre el mundo religioso. Unos dicen que ya nuestro Dios hizo, nuestro Señor Jesús, perdón, hizo todo y que ya no es necesario que nosotros hagamos nada. Otros dicen que parte de las diferentes leyes que están en la Sagrada Escritura siguen aún en vigencia, y otros dicen que nosotros podemos hacer todo lo que queramos porque nosotros somos salvos por gracia. Y en esta noche vamos a ver ¿cuál es la diferencia entre cada de uno de ellos? Y quiero que se vaya conmigo al libro de Éxodo. Libro de Éxodo en el capítulo 34. Vámonos al Pentateuco, que son los cinco libros que escribió Moisés, ¿verdad? En el segundo libro, que es el Éxodo, en el capítulo 34 del verso 27.

vientos. Anteriormente, si usted se va a capítulos anteriores, ¿verdad? En el mismo capítulo 34, ahí viene diciendo cómo tendría que hacer, de qué material tenían que hacer las tablas que le estaba pidiendo. Versículo 1 dice: y Jehová dijo a Moisés: alístate dos tablas de piedra como las primeras. ¿Verdad? Las primeras ya las habían roto. Mire. Y que le dijo, y ahí viene ya todo lo que tenía que él escribir. Subió 40 días. No crea que era escribir en piedra, era fácil, menos en aquel tiempo. ¿Por qué en tablas de piedra? Porque en tablas de piedra iban a durar mucho más tiempo que en cualquier otro tipo de material, simbolizando también la perpetuidad de estas palabras. Si usted se va conmigo al Éxodo 20, allí están ya descritas las palabras que Moisés tendría que volver a escribir, ¿sí? Y son palabras, son frases, las cuales, si usted las nota, son para que nosotros podamos vivir en armonía, para que nosotros podamos vivir en paz con nuestros semejantes. Aprovecho este momento, esta pausa, para poder saludar a nuestra hermana Melanie Echeverría, mi hermana Audelia Clemente también, nuestra hermana Rosa Ortega, nuestra hermana Elcita Medrano, nuestra hermana Mari Lemus, nuestra hermana Sari Orellana. Paz, mi hermana, también, que Dios derrame ricas y abundantes bendiciones para usted y toda su familia, así como también aquellos que nos están viendo. Continuemos con nuestra meditación. Éxodo 20 dice: y habló Dios todas estas palabras diciendo, oiga, habló Dios todas estas palabras diciendo, yo soy Jehová tu Dios, que te saqué de la tierra de Egipto, de casa de servidumbre. Habló Dios todas estas palabras diciendo. Mire, este encabezado es bien importante que nosotros lo tomemos en cuenta. ¿Sí? Lo tomemos en cuenta. No fue Moisés, no fue ningún profeta, fue Dios el que habló estas palabras. Y ahí vienen ya enmarcando la parte de los 10 mandamientos. ¿Por qué las habló Dios? Porque iban a ser eternas, porque iban a ser para siempre. Mire qué importante es esto que está acá. No fue escrito por ningún hombre, no fue escrito para una persona en particular, fue dicha por nuestro Dios como señal para su pueblo. Y ahí viene enumerando: no tendrás dioses ajenos delante de mí, no te harás imagen ni ninguna semejanza de lo que está arriba en el cielo, de lo que está arriba en el cielo, ni debajo en la tierra, ni en las aguas debajo de la tierra. No te inclinarás a ellas, no las honrarás, porque yo soy Jehová tu Dios, fuerte, celoso, que visito la maldad de los padres sobre los hijos hasta la tercera y cuarta generación de los que me aborrecen, y hago misericordia de millares, etcétera, etcétera. Usted se puede leer hasta el versículo 17, en el cual viene enmarcando la ley de nuestro Dios. Y ahora bien, y usted puede preguntarse, bueno, y entonces, pues, ¿qué fue lo que abolió nuestro Señor? Y quiero que se vaya conmigo, porque este versículo es también clave. Colosenses 2:14 en el Nuevo Testamento. Colosenses, nuestros hermanos de Colosa les escribe el apóstol. El apóstol Pablo a los hermanos de Colosa, diciéndoles lo siguiente:
Carta a los Colosenses en el capítulo 2,

capítulo 2, verso 14. Oiga bien, y aquí es donde entra la parte controversial. Dice, anulando el acta de los decretos que había contra nosotros, que nos era contraria, quitándola de en medio y clavándolo en la cruz. Este versículo es bastante controversial, porque ¿qué fue lo que enclavó entonces Jesús? Si los mandamientos los habló nuestro Dios. Entonces ahí es donde nosotros podemos recabar de que fue la ley que Moisés escribió para el pueblo de Israel. ¿Qué tipo de ley escribió Moisés para el pueblo? Pues bueno, usted se puede dar cuenta, puede leer Levítico en el capítulo 18, ¿verdad? Capítulo 15 y capítulo 12, en el cual viene dando una serie de indicaciones para el pueblo de Israel en cuanto a la costumbre mensual de la mujer, cómo se tomaba la mujer. Esa era la ley que enclavó nuestro Señor Jesucristo. No fueron las 10 palabras, los 10 mandamientos. ¿Por qué? Porque esas las habló Dios y le dio el mandato a Moisés de que las escribiera en tablas de piedra, señalando su perpetuidad. ¿Sí? Entonces, eso es lo que nuestro Señor Jesucristo enclavó en la cruz. Todo aquel culto hebreo, todo aquel lineamiento de costumbres, las cuales, ¿verdad?, las cuales al día de hoy nosotros no las pudiéramos cumplir. Aquella ley ritual, ¿verdad?, que cuando se tenía que pedir el perdón por cada uno de los pecados, se tenía que llevar un cordero. Y te daban las especificaciones, ¿verdad? ¿Cómo tenía que ser ese cordero que se iba a sacrificar en el altar? Tenía que ser sin mancha, tenía que ser perfecto, no tenía que tener ninguna imperfección, tenía que estar sus miembros completos. Esa fue la ley que nuestro Señor Jesucristo vino a enclavar en la cruz. ¿Por qué? Porque Él fue el que quedó clavado en una cruz por usted y por mí, por supuesto. Porque si nuestro Señor Jesucristo hubiese enclavado la ley de los 10 mandamientos, la ley divina de nuestro Dios, ahora ya pudiéramos matar, ya pudiéramos hablar falso testimonio, ya pudiéramos codiciar a la mujer de nuestro prójimo, ¿sí? Ya pudiéramos tener otros dioses, ya nos pudiéramos inclinar ante cualquier imagen. Pero al contrario de eso, nosotros sabemos que como cristianos, como seguidores de nuestro Señor y Salvador Jesucristo, esto es algo que no puede suceder. No podemos confundir la ley escrita por Moisés con la ley que nuestro Dios mandó a Moisés a escribir en tablas de piedra, la cual él vino a cumplir desde el principio de la fundación de todo lo que nosotros gozamos en este mundo. No la podemos confundir, son leyes que, si bien es cierto, vinieron a favorecer a Israel, ambas leyes favorecieron a Israel, una de ellas ya quedó en el pasado. ¿Por qué? Porque nuestro Señor Jesucristo era el Cordero sin mancha, sin arruga, el varón perfecto que tenía que venir a sacrificarse por usted y por mí. Por supuesto, habían diferencias, que si la familia era pobre, que si era de escasos recursos, ya la ley ya lo venía especificando, la ley escrita por Moisés. En total eran 603 preceptos más los 10 mandamientos, eran en total 613 preceptos, los cuales usted los puede leer en Éxodo capítulo 20, la cual ya le dimos lectura en parte a ellos. Y hay mandamientos que nosotros hasta el día de hoy los cumplimos muchas veces sin darnos cuenta. Honra a tu padre y a tu madre es el primer mandamiento con promesa, ¿verdad?, para que tus días se alarguen. Eso venía también,
Ya que hoy los hijos, si la ley la hubiese, esta ley de los 10 mandamientos, nuestro Señor Jesús la hubiese enclavado en una cruz, ¿verdad? Ya los hijos ya no es necesario que honremos a madre y a padre, ya podemos hacer lo que nosotros quisieran. No debemos de pensar así, porque los 10 mandamientos nuestro Dios los mandó a grabar en tablas de piedra, se los dio al pueblo como una señal para su pueblo santo. Y qué bueno es que nosotros sepamos diferenciar ambas leyes y no las mezclemos, porque una es ley de Dios, la otra fue ley que Moisés escribió, por supuesto inspirada por nuestro Dios, pero esa sí ya quedó enclavada en una cruz. Por eso es que el salmista David dice que es una ley perfecta, es una ley que es para siempre, es una ley permanente para cada uno de nosotros. Aparte de eso, ya para ir aterrizando en este hermoso tema que hoy tenemos en consideración, váyase conmigo al libro de Apocalipsis, al libro de las revelaciones, en el capítulo 12. Capítulo 12, verso 17. Esta es una parte de la profecía, una profecía, pero la vamos a tomar en cuenta nosotros. Dice: entonces el dragón se llenó de ira contra la mujer y se fue a hacer guerra contra el resto de la descendencia de ella. Los que, oiga, esta es la parte que nos interesa, la parte que vamos a tomar de este versículo. Los que guardan los mandamientos de Dios y tienen el testimonio de Jesucristo. Mire, los que guardan los mandamientos de quién, dice, de Dios. ¿Sí? ¿Cuáles son los mandamientos de Dios? Allá en Éxodo 20 lo vimos, dice, habló Dios. Mire, qué importante es que nosotros sepamos interpretar, discernir la palabra de nuestro Dios. Dice, los que guardan los mandamientos de Dios y tienen el testimonio de Jesucristo. ¿Por qué el testimonio de Jesucristo? Porque Jesucristo también los vino a cumplir. Váyase conmigo para que usted vea. Váyase conmigo al libro de, al Evangelio según Mateo, en el capítulo 19, del 16 en adelante. Usted lo puede comprobar. Dijo: maestro bueno, ¿Qué bien haré para obtener la vida eterna? Jesús le dijo: ¿por qué me llamas bueno? Ninguno hay bueno sino uno, Dios. Mas si quieres entrar en la vida, guarda los mandamientos. El joven rico, por supuesto, era de Israel, era nativo. Él conocía la ley completamente. Sí, lo sabía, pero aún así vuelve y le pregunta a nuestro Señor Jesucristo: ¿cuáles? Jesús le dijo: no matarás, no adulterarás, no hurtarás, no dirás falso testimonio, honra a tu padre y a tu madre, amarás a tu prójimo como a ti mismo. Mire, todo esto lo debemos de hacer nosotros. Por eso es que el escritor del Apocalipsis dice que el dragón se llenó de ira. Vamos a volver a leer. Dice: entonces el dragón se llenó de ira contra la mujer y se fue a hacer guerra contra el resto de la descendencia de ella. O sea, nosotros los cristianos, los que guardamos los mandamientos, dice ahí, los que guardan los mandamientos de Dios y tienen testimonio de Jesucristo. Váyanse también más adelantito conmigo al 14, capítulo 14, versículo 12. Dice de la siguiente manera: aquí está la paciencia de los santos, los que guardan los mandamientos de ¿quién dice? De Dios. Mire, los mandamientos de Dios, ¿y qué más dice? Y la fe de Jesús. Qué bueno y qué especial que nosotros comprendamos que los mandamientos de Dios
conforman parte de la fe de Jesucristo mismo, la fe que nosotros como cristianos debemos de profesar. Todo esto viene refiriéndose al decálogo, a la escritura de esas 10 palabras en tablas de piedra, los 10 mandamientos de nuestro Dios. Los 10 mandamientos no son autoría de ninguna otra persona más que de nuestro Padre Celestial. Entonces, ¿qué fue lo que quedó abolido? Recapitulando, quedaron abolidas todas aquellas costumbres hebreas, todo aquel sistema ritual que venía practicando el pueblo de Israel para poder obtener el perdón de nuestro Dios. Esa ley ceremonial, esa ley ritual, fue la que nuestro Señor Jesucristo vino a enclavar en una cruz. Esos ya no tienen ninguna validez. Pero los mandamientos de nuestro Dios, esos son eternos, esos son permanentes. Ya para ir concluyendo, váyanse conmigo al Evangelio según Juan. Al Evangelio según Juan, en el capítulo 14, verso 15. Mire, aquí nos dice algo bien importante, lo cual nosotros tenemos que tomar siempre en cuenta. Y nos dice la Sagrada Escritura: si me amáis, guardad mis mandamientos. ¿Cuáles mandamientos está refiriendo? Pues todo lo que nosotros hemos estudiado durante esta noche, aquellos mandamientos que Dios le dio a su pueblo. Los mandamientos de nuestro Dios son única y exclusivamente para su pueblo, para el pueblo que hoy valemos la sangre de nuestro Señor y Salvador Jesucristo. Aquellos que no guarden los mandamientos, déjeme decirle que no son parte de ese pueblo adquirido por la sangre de nuestro Señor y Salvador Jesucristo, quien vino a morir por cada uno de nosotros, siendo Él el Cordero perfecto, el varón perfecto, sin mancha, sin arruga, el cual pues nos da la salvación. Por gracia sois salvos. No por gracia quiere decir que nosotros vayamos a hacer lo que nosotros queramos. Al contrario, tenemos que vivir en santidad, tenemos que vivir de acuerdo a la voluntad de nuestro Padre Celestial. Que Dios bendiga su palabra en cada uno de nuestros corazones y demostremos nuestro amor a Dios guardando sus mandamientos. Voy a aprovechar en este momento para saludar a nuestra hermana Eva Orantes. Pasa a usted, mi hermana, y a su familia. Un gusto también para nosotros el poder saludarle. Nuestra hermana Gloria de Suna, nuestra hermana Elisa Brito, los esposos Alfaro también. Un gusto poderle saludar. Mi hermana Nelly Rivera también. Un gusto poder estar esta noche con cada uno de ustedes transmitiendo la palabra de nuestro Dios. Vamos a continuar con este espacio que nuestro Dios nos brinda. Vamos a cantar unas alabanzas a nuestro Dios para poder así cerrar esta transmisión que con mucho amor la hemos hecho para ustedes. Alabanza número 170. Alabanza 170 de nuestro himnario se titula Los 10 mandamientos.

Y en esta alabanza está lo básico, digámoslo así, lo importante de la ley de nuestro Dios, ¿verdad? Nuestra hermana Sari Orellana dice que nos pide de nuestras oraciones por su familia y fortaleza espiritual. Con muchísimo gusto. Jared González, paz a usted también. Muchas gracias. Lo hacemos para honra y gloria de nuestro Dios. Gracias. Soy hija de Dios. Un gusto y muy amables sus comentarios. Nuestra hermana Gladys Ortiz, gracias mi hermana, son para honra y gloria de nuestro Dios, así como usted lo dice, las alabanzas, ¿verdad? Nuestra hermana María Herroa, un gusto poderle saludar esta noche. Vamos a continuar con otra hermosa alabanza a nuestro Dios, ya que Él nos concede el privilegio de poder entonar alabanzas a nuestro Dios. Buscar otra hermosa alabanza para poder. Alabanza número 137. Dice: nunca más tendrás sed.

Y si nosotros le ponemos atención a la bendita palabra de nuestro Dios, vamos a ser esa fuente que saltará para vida eterna. Mi hermana Rosario Alvarenga, con gusto estaremos orando por usted, por ese crecimiento espiritual. Así también nuestra hermana Sari Orellana, vamos a estar orando en breves momentos por esa fortaleza espiritual. Ha sido un verdadero privilegio para este servidor el poderse dirigir esta noche a ustedes en esta transmisión, que la hemos hecho con mucho amor, con mucho cariño, reconociendo que nuestro Dios nos ha bendecido con esas palabras que hoy hemos estudiado. Ya para ir cerrando, le invito a que me acompañe. Vamos a hacer una oración a nuestro Dios, en la cual incluiremos las oraciones que nos estaban pidiendo. Acompáñeme de rodillas. Bondadoso y eterno Padre Celestial, omnipotente eres, Padre, y a ti se te debe dar toda la honra, la gloria, la alabanza, y todo lo que respire debe alabarte, Señor eterno. Gracias, Padre, porque nos has permitido esta noche el poder entonarte alabanzas, el poder estudiar de tu bendita palabra, que hoy nos ha edificado, que hoy hemos aprendido, que hoy hemos recordado, Señor, aquello que tú siempre nos has enseñado, porque tu palabra es fiel, tu palabra es verdadera y es para siempre. Si hasta aquí, Santo Dios, te hemos ofendido, no mires, Señor, nuestras equivocaciones y ayúdanos para que nuestra senda sea como la senda del justo, que vaya de aumento, Señor, hasta lograr la perfección en ti. A esta hora de la noche, cuando ya nos disponemos, Padre, a poder cerrar esta transmisión, te queremos pedir, Padre Santo, por esos tus hijos, por aquellas hijas, Señor Eterno, que quieren crecer espiritualmente. Reconocemos, Padre Santo, que hay momentos de debilidad, que hay momentos de flaqueza en nuestro ser, que hay momentos en los cuales el enemigo nos visita, Señor, y necesitamos de que nuestro ser espiritual se nutra, que nuestro ser espiritual crezca, Señor Eterno. Te suplicamos por aquellos tus hijos que están flaqueando, Señor, que sienten la necesidad, Padre, de poder buscarte en espíritu y en verdad. Te rogamos infinitamente que fortalezcas esas almas, que seas tú el que brinde el aliciente, Señor Eterno, para que así no nos gane la batalla el enemigo, sino demostrarte que hemos creído en un Dios que ha sido, que es y que será el Todopoderoso, Señor. Te suplicamos por las familias de tus hijos también, Señor, que los fortalezcas, que los bendigas con bendiciones materiales y espirituales, porque de ambas cosas tenemos necesidad en esta vida, Señor Eterno. Por aquellos tus hijos, Señor, que tienen dificultades, que tienen enfermedades, que están luchando, Señor, por una oportunidad laboral, que están luchando en su matrimonio también, Señor, con problemas. Padre Eterno, tú eres un Dios que en el ayer hiciste grandes milagros y siempre lo harás en nuestra vida. Por favor, Señor, te suplicamos que les ayudes a todos sus hijos, a todos tus hijos, según sea su necesidad, según ellos lo necesiten, así también sea grande tus maravillas en cada uno de ellos. Por lo demás, Señor, te suplicamos que veles nuestro sueño en esta noche, que mañana podamos continuar con nuestra rutina, con nuestras faenas materiales, no olvidando, Señor, que nos debemos también a ti, Padre Santo, que nos guías, que nos cuidas, que nos proteges, Señor. Gracias, Padre amado, por todo lo que nos has permitido hacer, y todo te lo depositamos en el nombre santo y perfecto de tu amado Hijo, nuestro Señor y Salvador Jesucristo. Amén. Dejamos la bendición
para cada uno de ustedes. Jehová te bendiga y te guarde. Haga Jehová resplandecer su rostro sobre ti y tenga de ti misericordia. Jehová alce sobre ti su rostro y ponga en ti paz. Paz, mis amados hermanos y amigos.

Estimados hermanos y hermanas, paz a cada uno de vosotros. Le damos gracias a nuestro Padre Celestial porque nuevamente nos permite reunirnos con un propósito espiritual y es de atesorar la palabra de Dios, pero también de entonarle himnos a nuestro Padre Celestial y orar juntos. Así como estamos, vamos a entonar un hermoso himno y buscamos en el himnario congregacional el número 100. También enviamos un saludo a nuestros hermanos que se conectan a través de Radio ABBA ID para también unirse a la predicación de esta hora.

para Él sea la honra y la gloria. Vamos a venir en palabras de oración para pedir de la bendición del Todopoderoso en este momento. Eterno y buen Padre Celestial, nuevamente usted nos permite estar en su casa de oración y venir con un propósito tan especial, unirnos con su iglesia que le busca, que también usted le permite acercarse para entonarle estos himnos, estos cantos, estas alabanzas con las cuales le glorificamos. Permita usted que este tiempo de alabanza y de reunión sea de gran bendición también para los presentes, como para aquellos hermanos que también por la dificultad del clima no han venido, pero hoy tienen la oportunidad también de escucharnos, de vernos y de recibir el consejo de su palabra allá en sus hogares. A los aquí presentes, le pedimos como siempre que usted ponga en nuestros labios esa gracia para adorarle y entonarle esos himnos de alabanza. Aquí estamos, Señor, arrodillados con ese propósito de pedir su santa dirección. Bendíganos, amoroso Padre, pues se lo pedimos en el nombre de Cristo Jesús. Amén. Acomódense, mis hermanos y hermanas. Y vamos a continuar entonando estos hermosos himnos. Ciento ochenta y dos.

Y con ese propósito también luchamos, ¿verdad?, en este camino del Evangelio. Un día lograr llegar hasta ese reino donde será un reinado de paz. Un reino con nuestro Señor Jesús. Continuamos, mis hermanos, entonando otros hermosos himnos que son de gran bendición para cada uno de nosotros.

dice el 162, cansado y triste. 162.

0: Y lo cantamos este himno con un gran gozo, ¿verdad? Porque nos sentimos nosotros perdonados por el Señor. Viene a continuación, mis hermanos y hermanas, el mensaje de la palabra de Dios. Y nuestro hermano ministro va a exponer, puestos de pie, lo vamos a recibir el tema, el hombre sabio y la mujer sabia.
1: Gracias, hermano. Amados hermanos de la iglesia, paz a vosotros. Es un privilegio para nosotros comparecer delante de Dios. Y más, hermanos, cuando la venida del Hijo de Dios se acerca. Satanás está haciendo un ataque cruel, hermanos, a la vida de la iglesia. El problema es que a veces no se detecta desde dónde el enemigo está haciendo mella en los hogares del pueblo de Dios. Cuando hablamos, hermanos, de nuestro tema, el hombre y la mujer sabia, estamos hablando, hermanos, que el hogar se maneja en dos personas unidas en un solo cuerpo. Y eso, hermanos, es el diseño original. Quiero que leamos lo que nos dice el libro de los Hebreos, o carta a los Hebreos, en el capítulo número 13, y leemos un solo texto y vamos a orar. Verso 4, vamos a leer. Honroso sea en todos el matrimonio y el hecho sin mancilla. Pero a los fornicarios y a los adúlteros los juzgará Dios. Vamos a orar. Eterno Padre, al venir ante tu presencia, nos ponemos de rodillas en actitud de adoradores, porque siempre que tu palabra dice que adoraron, se ponían de rodillas, al otro se postraban. He aquí tus hijos presentes en este día, esperando nuestro Padre que tu Hijo Jesucristo pronto venga a la tierra, podamos ser hallados por Él sin mancha, porque la mancha es un pecado y el pecado no debe de estar dentro de nosotros. Ayúdanos a tener fidelidad en nuestra vida conyugal, que nuestros matrimonios sean estables. Hombre y mujer se respeten y ámense los dos, porque eso está establecido desde el principio de la creación. Nuestro Padre, nos dirigimos a ti esperando de que tú nos ayudes y que al hablar de tu diseño, Santísimo Dios, podamos hacerlo con la autoridad que nos da tu Santo Espíritu. Por eso te pedimos todos estos favores en el nombre santo y perfecto de Cristo Jesús, Señor nuestro. Amén. Tomen su lugar. Pocas veces ocupamos nuestro tiempo para hablar de nuestra pareja. Cuando el libro de los Hebreos nos habla

que es una honra en todos el matrimonio. Hermanos, no hay cosa más linda que el que halló esposa, halló el bien. Alcanzó la benevolencia de Jehová. Eso dice, hermanos, allá el sabio Salomón. En encontrar nosotros un día pareja, Dios nos premió. Dios nos premió, hermanos. Porque el matrimonio es una honra. Y fíjense que la primera pareja Dios la unió y las parejas de hoy también Dios las une. Por eso, hermanos, no hay cosa más linda y bella que tomar el matrimonio como un pacto. Porque un pacto se respeta. Un pacto, hermanos, se debe de guardar hasta el último día de la vida de uno. Cuando nosotros recibimos este mensaje de un hombre sabio y de una mujer sabia, estamos hablando que el hombre sabio y la mujer sabia trabajan como un solo equipo. Yo recuerdo, hermanos, una pareja que conocí cuando yo estaba joven. Eran un ejemplo para mí. Quiero decirles que se llevaban tan bien que cuando ellos se miraban, se abrazaban y se besaban. Lo que uno, hermanos, muchas veces hace es desaparecer en su vida conyugal. Al grado que cuando él le decía, fíjese, hija, que yo tengo ahorro para comprar un carro, yo también voy a colaborar, le decía ella, porque también yo he ahorrado de mi negocio. Qué bonito. Porque a veces el dinero separa los matrimonios. Porque la esposa le recarga al hombre todo y ella su dinero lo va guardando aparte. Por eso lo dice, era un modelo. Cuando Pablo hablaba acerca del matrimonio, no estoy hablando del capítulo 13, estoy hablando de lo que nos dice la carta a los Efesios. Lo vamos a leer. El capítulo 5 nos habla de la pareja. Y dice de esta manera, el verso 25, maridos, amad a vuestras mujeres, así como Cristo amó a la iglesia y se entregó a sí mismo por ella, para santificarla, habiéndola purificado en el lavamiento del agua por la palabra, a fin de presentársela a sí mismo una iglesia gloriosa que no tuviese mancha ni arruga ni cosa semejante, sino que fuese santa y sin mancha. El hogar, hermanos, no hay que mancharlo. El matrimonio no hay que mancharlo. Cuando el hombre sabio edifica su casa, respeta a su esposa. Cuando la mujer sabia dirige bien sus asuntos conyugales, respeta a su esposo. No hay palabras hirientes. Todo gira en una armonía. Y los dos se engranan bien. Porque ambos siguen un compromiso que hicieron un día. No importa si hace 60 años. No importa si hace 40 años. No importa si hace 10 años. Pues la verdad es que cuando uno se casa para toda la vida. El que ha pensado que ha firmado un contrato para años, hermano, está equivocado. Cuando uno da su firma en matrimonio, muchas veces le dicen a uno, hasta que la muerte lo separe.
Pero a veces pasa que hasta que el otro lo separe. Porque hubo irrespeto en la pareja. No se guardaron consideración. Y dos familias que se unieron el día de su matrimonio, ahora cuando uno de los dos es el que falta su compromiso conyugal, las dos familias se separan. Y eso es doloroso. Aconsejando a una pareja, hermano, ya años, me dice, el esposo de la muchacha, yo tengo problemas con ella. Y me dice ella, yo tengo problemas con él. ¿Y qué han pensado ustedes con esos problemas que tienen? Ah, me dice, que nos vamos a divorciar. ¿Ustedes están pensando? Le digo que el matrimonio es cuestión de contratos. Pero se han equivocado. Porque le digo yo al muchacho, vos te podés conseguir otra. Y le digo a la muchacha, usted se puede conseguir otro. Pero ¿y este niño cómo se consigue otro papá? En el que ustedes, le digo, van a afectar es a su hijo. Porque su hijo ya no tiene recursos. Total, que cuando hay, hermanos, una separación, los hijos crecen con una autoestima baja por los problemas mentales que vieron en los padres y por la separación, porque ellos son los que la sufren. Entonces, cuando Pablo dice acá, ustedes maridos, amen a vuestra esposa, y dice, ámenla como Cristo amó a la iglesia. Entonces nosotros recibimos del apóstol Pablo un consejo lindo. Amar a nuestra pareja es lo más bello que hay. Decir que me casé bien es lo más lindo que hay. ¿Hay problemas en los hogares o nunca han tenido problemas ustedes que están presentes? En los hogares, hermanos, no todo es paz y buena armonía. Hay momentos, hermanos, en que uno tiene un disgusto. Pero eso no debe de ser, hermanos, el motivo para no superarlo. Le digo yo un día a mi esposa, esposa, nosotros como pareja tenemos que ser resilientes. Y me dice, ¿qué es eso? Que cuando tenemos dificultades aprendamos a vencerlos. Porque le digo yo, un niño nunca aprende a caminar si no se golpea. ¿Se fijaron el niño que andaba ayer caminando, dando ya pasitos? ¿Por qué lo andan cuidando, hermano? Porque si tropieza, se va a golpear. Pero por más que lo cuiden, va a llegar un momento que se va a golpear. Pero él es resiliente. Se cae y se soba y luego vuelve otra vez, hermanos, a querer caminar. El hogar es similar. Cuando hay dificultades, hay problemas, hay que aprender a caminar con los problemas y superarlos. El hombre sabio edifica su casa y la mujer sabia edifica su casa. Eso lo dice el libro de los Proverbios. Y lo vamos a leer. Lo vamos a leer porque ahora acabamos de hablar del hombre. El marido debe de amar a su esposa así como Cristo amó a la iglesia y se entregó a sí mismo por ella. Ahora dice el libro de los Proverbios en el capítulo 14. Capítulo 14 del libro de los Proverbios y leo el versículo número 1. La mujer sabia edifica su casa. Pero dice que la necia con su mano la destruye. Puede ser, hermano, que un hombre necio también destruya su hogar con sus manos. Ahora bien,
Si la carta a los hebreos nos dice que honroso es en todos el matrimonio, el destino.

y siete en la iglesia de Dios. Ella se ha cuidado no por mí. Hace poco, hermanos, aquí tuve dos jóvenes, una muchacha y un muchacho, no que anden juntos, sino que los dos trabajan en una directiva. Y le digo a la muchacha, ¿y a usted la aconseja a su papá? Sí. ¿Y a usted lo aconseja a su papá? Sí, me dice el otro. Pues yo les voy a dar un consejo, y aunque no soy su papá, para que usted le haga caso a su papá, primero tiene que hacerle caso a su Padre Celestial, que es Dios. Usted guarda fidelidad y usted cuida el matrimonio porque usted ama a Dios. Y dice el libro de los Proverbios en el capítulo 9, verso 10, que el principio de la sabiduría es el temor a Dios. Y David dijo un día, ¿a dónde me iré de tu espíritu? Bueno, ¿y a dónde va a ir el hombre y la mujer, hermanos, que Dios no sepa dónde están? Dios nos conoce perfectamente en qué área nos movemos, a dónde estamos, con que hoy a través, hermano, del GPS, usted no le puede decir a su pareja, mira, ando aquí en Guatemala y está ahí por el parque cerca de ella, porque aún el mismo sistema lo rastrea. Uno antes le podía decir, hermanos, a su pareja, mira, yo estoy hasta acá, fíjate, y mira, y ahí cerca andaba, hoy no. Bueno, si esa es la tecnología, hermanos, ¿cómo es Dios? La mujer sabia edifica su casa, porque la mujer sabia hace las cosas bien. La esposa, hermanos, que usa de sabiduría, hace las cosas como al esposo le gusta. El hecho, hermanos, que nosotros tengamos hogares estables, hay que darle gracias a Dios. Hay que darle gracias a Dios porque hay personas que tienen problemas hogareños. Tienen problemas entre pareja. Posiblemente no se entienden. Posiblemente, hermanos, hay discusiones acaloradas que no convienen. Porque un pleitecito a los meses cae bien. Sí, cae bien. Un disgusto allá cae bien. Hasta más fuerte se reconcilia uno. Pero la palabra dice, hermanos, que la contienda ya quizás todos los días o todas las semanas es como una gotera continua. No, ya eso es insoportable. No, allá a los meses es bonito que tengamos quizás un problemita por ahí, que no nos entendimos, quizás que nos acostamos un poquito así de lado, ahí sí. Pero que todos los días o todas las semanas se dé eso ya no es normal. Hay algo, hermanos, que a nosotros nos debe de servir en esta tarde. Y dice la palabra de Dios, le voy a preguntar, ¿creen ustedes que un hogar que está pleito y pleito y pleito todos los días tiene paz? No. Pero la palabra de Dios dice, mucha paz tienen los que aman tu ley. Estoy citando, hermanos, el Salmo 119 en su versículo 165. Mucha paz tienen los que aman tu ley. E Isaías dice, no hay paz para los malos, ha dicho Jehová. ¿Cómo vamos, hermanos, a balancear lo que dice el Salmo con lo que dice Isaías? Allá dice, mucha paz tienen los que aman tu ley. O sea que hay, hermanos, paz en el trabajo y paz. Tan bonito que es uno, hermanos, cuando llega a su casa y en su casa hay paz. A uno le dice su esposa, pase adelante y mire, viene cansadito. Si gustaría, le hago un té o le hago un café. O si quiere, le hago su comidita allá. Entonces, qué bonito. Pero pasa el esposo como que nadie entró. O viene la esposa y usted estaba en la casa como que, a esta ya me la puedo, pues. Ya sé quién es aquella. No. No, hermanos. La palabra dice que el que ama a su esposa a sí mismo, se ama. El hombre que ama a su esposa a sí mismo se ama. La mujer que ama

0: a su esposo, a sí misma, se ama. Ay, yo ya estoy cansado de este. ¿Cómo te vas a cansar? Ay, yo ya estoy cansado de esta. ¿Cómo te vas a cansar? Si el día que uno se casó, no se casó, hermanos, para cansarse, sino para perseverar en el matrimonio. Es como en la iglesia, hermano. Uno persevera entre los santos. Uno persevera, hermanos, todos los días de su vida. Porque la palabra dice, sé fiel hasta la muerte. Y si sos fiel hasta la muerte, yo te daré la corona de la vida. Entonces, la fidelidad, hermanos, en el matrimonio, ¿hasta dónde es? Hasta la muerte. El apóstol Pablo, hermanos, escribiendo su carta a los romanos, dice, hermanos, que la ley del matrimonio se enseñorea mientras uno de los dos están vivos. Pero una vez el hombre o su mujer murió, búsquese otro. Hermana, si usted ya no tiene compromiso conyugal, se murió su esposo, búsquese otro. Aquí, mire, a los 15 días tenía la otra y no, ya se murió, pues. El día de la vela podía echarle el ojo a otra. No, y se murió, pues. Ya se murió. Desde el momento que cerró los ojos para no abrirlos jamás, el contrato conyugal se terminó. Aquí haciéndole, voy. Mire, a los 5 meses ya se había casado con otra y no, ya se murió la esposa, pues. Si ya no está. A nuestro padre en la fe, que es un hombre, hermanos, que es digno de que le imitemos nosotros, que fue Abraham. Hermanos, Abraham se ganó tanto el cariño de su amada esposa, que su esposa le decía, mi Señor. Ahí lo dice la carta del apóstol Pedro. Ustedes, dice, hijas de Dios, dice, sean como Sara. Que Sara, dice, le decía a Abraham, mi Señor, ahí viene. Sí, hermanos. Pero cuando Abraham llora la muerte de su esposa, que Sara está sepultada en Hebrón, allí por el Líbano actual, hermanos, Abraham buscó otra esposa. Buscó a Setura. Él era libre. ¿Por qué se buscó otra, hermano? Porque había muerto su amada. Ya no estaba. Su amada había fallecido. Y él dice, yo no quiero seguir solo. Y Pablo dijo, eso sí, dijo Pablo, que el marido, bueno, queda libre porque ya no está la esposa, o la esposa queda libre porque su esposo murió, que se case con quien quiera, con tal que sea en el Señor. Mire, un cipote se buscó, va a creer ella, mire, tan vieja, y el cipote se fijó en ella y se quieren que se casen, hombre. Va a creer que él tan joven y una ancianita se fue a buscar. Mire, hermano, yo vi un caso en Metapán cuando pastoreé allá. Yo le dije, venían los bautismos y le dije, miren, hermanos, que tengo en doctrina, traigan a su pareja, porque, hermanos, siempre a veces entre los doctrinados uno está perseverando, el otro no. Y le digo a una señora, a una hermana como de unos sus quizás 75 años. Hermana, le digo yo, usted está acompañada, está casada. No, me dice, yo estoy acompañada. Pues traiga a su esposo. Queremos hablar con él porque usted se va a bautizar. Si él está de acuerdo a casarse, porque si no está de acuerdo a casarse, usted no se puede bautizar si no se casa. Hermanos, miren, uno debe de tener cuidado como pastor. Yo cuando pasé, hermano, yo pasé de largo. Y le dije, hermana, y venga, platiquemos. Porque hay un cipote, hermanos, como de unos 27 años, miraba. Y me dice, él es mi pareja. Yo me quedé, hermanos, boquiabierta. Y le dije, venga. Y miraba al muchacho. y miraba a la señora y volvía la vista a los dos. Y le digo, ¿y usted está dispuesto a casarse con ella? Porque ella no se puede bautizar si no se casa. Sí, me dijo, yo me voy a casar con ella. Quiere decir, hermanos, que lo que Pablo dijo es cierto. Que se case con quien quiera, pero con tal que sea en el Señor. Aconsejamos, hermanos, en Aguachapán a una pareja en 2007, porque la hermana tenía 35 años y el anciano tenía 83 años. Yo estaba en distrito en Aguachapán y entonces viene y le digo yo, miren, mañana los queremos. Llegaron los dos y al primero, al anciano, hermano, no le conviene porque ya está muy joven. Sí, es cierto, yo soy un anciano de 83 años, pero bien paradito. No vaya a creer que andaba ahí todo con joroba, no, bien paradito y bien aseado. Y después a la hermana, hermana, mire, usted la lleva de perder. Porque usted tiene 35 años y ese anciano tiene una caterva de años encaramado encima de usted. Sí, no me conviene. A los 15 días entraron del brazo casados, hermanos, allá ellos solos, fueron al alcalde y le dijeron, alcalde, cásenos porque nosotros nos necesitamos el uno para el otro. Y entraron, ¿no?, la pareja, de la mano. ¿Y qué les pasa? Ya nos casamos, hermano. Ustedes no nos hicieron caso. Y nosotros nos casamos y nosotros nos queremos los dos. Hermanos, uno a veces hace las cosas mal. Porque uno quiere que los demás vayan donde uno quiere. Y nadie va a ir, hermanos, donde nosotros queremos. Cada uno de nosotros pensamos diferente. Y eso se respeta. Nuestro padre Abraham se busca a Setura porque su gran esposa Sara ha muerto. Y él dice, yo no voy a morir solo. Eso es, hermanos, el matrimonio. El matrimonio tiene bases legales y espirituales y está aprobado por Dios. Y no hay cosa más linda y bella, hermanos, que respetar el matrimonio. Porque Dios ama. Fíjense, hermanos, que cuando a Jesús le hacen esta pregunta, lo vamos a leer. Pocas veces hablamos de los matrimonios, hermanos, y hoy estamos hablando. Porque también esto es maravilloso. Porque hemos, hermanos, ya parafraseado que el que haya esposa, halló el bien y alcanzó la benevolencia de Jehová. Capítulo 19 del Evangelio según Mateo, allí el Señor Jesucristo habla estas palabras. ¿Ya lo tienen, hermanos? ¿Tienen el capítulo 19? Dice acá, en los versículos que vamos a leer, el verso número 4, desde el verso 3. Entonces vinieron a él los fariseos tentándole y diciéndole, ¿es lícito al hombre repudiar a su esposa por cualquier causa? Aquí hay que entender, hermano, por cualquier causa, no está hablando de infidelidad conyugal, por cualquier causa, que no puede hacer la comida, se desatiende de mí, es algo repostona, se para. Hay mujeres prepotentes. A mí no me venga con esas palabras. Y no es bueno eso, hermano. Ni que nosotros ya le llevemos de gallito, de machito, no sirve. Porque el hombre sabio edifica su casa. Viene y mírenlo a lo que acude el bendito maestro, porque él vino del cielo. Dice acá. Él respondiendo les dijo, ¿no habéis leído que el que los hizo al principio, varón y hembra, los hizo? Y dijo, por esto el hombre dejará padre y madre y se unirá a su mujer y los dos serán una sola carne. Al principio no fue así, dice. Al principio no había repudio. ¿Quién les ha dicho a ustedes eso? Adán nunca repudió a Eva. Eva nunca repudió a Adán. Al principio no fue así. Ustedes han arruinado la cosa. Y Moisés les permitió escribirle un divorcio por la dureza del corazón de ustedes. Ustedes son duros. En otras palabras, ustedes son malos. Porque saben, hermanos, las mujeres del tiempo de estos hombres sufrían. ¿Saben, hermanos, qué hacían? Ya no me gusta ella. Aquel día no me lavó bien la ropa. Aquí está tu repudio, llévaselo al juez, mostrarle que aquí llevas tu repudio y la pobre mujer iba avergonzada, hermanos, con él, con la carta de repudio. Eso era una injusticia. Y Jesús le dice, al principio, no fue así. Varón y hembra, los hizo Dios. Hermanos, si Dios hubiera querido que nosotros fuéramos polígamos, usáramos la poligamia, ¿cuántas Evas creen ustedes que le hubiese hecho Dios a Adán? Porque no había gente en el mundo. Y quizás nosotros dijéramos, hermano, mire, Dios le hizo 1,000 mujeres a Adán porque no había, y no habían personas, hasta lo predicáramos, ¿verdad? Porque, hermano, no podemos nosotros ser más sabios que Dios. Y bien, y nosotros predicáramos, y mire, dijera el libro de Génesis, le hizo 1,000 esposas a Adán porque el mundo tenía que poblarse inmediatamente así. No, nuestro Dios, a él no le importaba que la humanidad comenzara de cero, pero él quiso traer un hombre y una mujer para que se respetaran. Porque no hay cosa más horrible que ver a nuestra esposa abrazándose y besándose con otro. No hay cosa más fea que la esposa haya a su esposo abrazándose y besándose con otra. ¿Qué sintiera usted, hermano? ¿Qué sintiera yo? Lo mismo que sienten todos. Entonces Dios no quería que Eva viera que Adán estaba acariciando a otra. Le hizo uno y uno, monógamo, un hombre, una mujer. Así comienza, y Jesús le dice, al principio no fue así. Al principio Dios, varón y hembra, los creó. Entonces, el hombre como la mujer dejará padre y madre y se unirá a su esposa. Porque esto es, hermanos, el matrimonio, un hombre, una mujer. El hombre que edifica su matrimonio respeta su vida conyugal. La mujer que ama a su esposo, que es sabia, respeta su matrimonio y los dos viven felices. Los dos se aman mutuamente, los dos se sirven. Y dijo Salomón que mejor son dos que uno. Porque si el uno cae, dice, el otro le va a levantar. Pero hay, dice, del solo, que cuando caiga, dice, no va a tener un segundo que lo levante. Entonces, hermanos, el matrimonio es bonito, es lindo. Yo no me arrepiento de haberme casado. Yo, si me volviera a nacer, me volviese a casar con Ana Marisol. Ella un día me dijo, yo ya no soy como antes tampoco. Yo le digo, yo estoy todo jerudo ya. ¿Y quién ha dicho? Le digo que yo estoy igual. Si yo veo mis 18 años, hermano, todos estos pómulos están llenitos, los ojos están bien rellenitos, todo, hermano, como que estoy maquillado, y no estoy maquillado. Pero es la edad la que me coronaba. Si usted se ve en la foto que se casó, usted va a decir, no, sí, qué linda estaba yo allí. Y si usted se ve, qué bonito estaba yo allí. Yo guardo mi primera foto de la cédula cuando saqué los... Por primera vez sí fui, hermanos, a la alcaldía y me dieron la cédula y me dieron una cosa que antes daba la... la vialidad, al fondo de vialidad, que valía unos 50 de Colón. Entonces yo me recuerdo y guardo la foto porque ahí siento que estoy bien. Como quisiera estar, pero ya no puedo, ¿eh? 7, 18, porque ya se acabó, hermano. Uno se acaba los años en un 2 que 3. Pero qué lindo es que la edad avance y nosotros tengamos fidelidad en nuestra pareja, estables en nuestra pareja. Que la esposa también diga, si yo volviese a nacer, yo me vuelvo a casar con este mi esposo. Porque este hombre es una belleza, es una dulzura conmigo. Abraham se ganó tanto el amor de Sara que Sara le decía, mi señor. Y ustedes no me vayan a decir, sí, pero tuvo a Agar. Sí, fíjense que ella se la dio. Yo aquí lo he explicado, hermano. Ese embrollo que ellos hicieron, hermano, les trajo de... Sí, pero ella le dijo, mira, yo no puedo tener hijos, búscate, aquí está mi sierva, vea. Y los hijos de esta van a ser míos. No, esos arreglos no se hacen, pero bien, ahí, hermano, se les fue válido. Pero... Hermanos, cuando nosotros acudimos a lo que dice acá el profeta, vamos a leer, hermanos, con esto vamos a ir finalizando. El profeta Malaquías nos habla en el capítulo número 2. Capítulo número 2. Y es lo que estamos hablando. Con esto vamos a finalizar. Desde el verso 13, esta otra vez haréis cubrir el altar de Jehová de lágrimas, de llanto y de clamor. Así que no miraré más a la ofrenda para aceptarla con gusto de vuestra mano. Mas diréis, ¿por qué? Porque Jehová ha atestiguado entre ti la mujer de tu juventud, contra la cual has sido desleal, siendo ella tu compañera y la mujer de tu pacto. Ajá. Quedaba, hermanos, un certificado, ¿verdad?, de divorcio. Andate allá, y la pobre muchacha, hermanos, divagando, llevando su propio divorcio, mostrándoselos a los rabinos, y aquí te lo escribió, hija mía, estate por aquí, y aquí se puede conseguir otra. No, hermanos, esas bayuncadas se terminaron en el nuevo pacto. Acá dice ahora nuestro Dios en el verso número 15, ¿no hizo él uno habiendo en él abundancia de espíritu? O sea, ¿acaso no hizo Dios una mujer e hizo un hombre pudiendo haber hecho más? Pero no, nuestro Dios, vea usted por qué hizo no solamente uno. No hizo él uno habiendo en él abundancia de espíritu. ¿Y por qué uno? Porque buscaba una descendencia para Dios. Esto es lo lindo y maravilloso. Buscaba una descendencia para Dios. Guardaos pues en vuestro espíritu y no seáis desleales para con la mujer de vuestra juventud. Porque Jehová, Dios de Israel, ha dicho que él aborrece el repudio. Él aborrece el repudio. Cuando esa pobre mujer salía con su certificado, ¿cómo creen que miraba Dios al hombre? Lo estaba viendo, hermanos, con desdén. Y decía Dios, sos un injusto, sos un ingrato, sos un pagano. Él aborrece el repudio, dice. Hermanos amados, el matrimonio es lindo y bello. Yo no le digo a nadie que no se case. Yo le digo a la juventud, cásense, búsquense su pareja. Porque estar casados es bonito. Que hay dificultades, sí es cierto, hermanos, uno se vuelve un emprendedor que va venciendo los obstáculos hasta que uno llega, hermanos, al final de su carrera en esta tierra y hasta que la muerte lo separe. Ahí sí, hermano. Entonces, qué lindo y bello lo que hemos visto en esta tarde. Yo les invito en el nombre de Jesucristo a cada uno de ustedes que tienen su esposa. Y ustedes, hermanas, que tienen su esposa, su esposo, que amemos a nuestra pareja. Nos sirvamos con amor. nos miremos con decencia, nos atendamos en todas nuestras necesidades y Dios un día nos va a premiar. Porque amando nosotros a nuestra esposa es como agradamos a nuestro Padre Celestial. Dios bendiga, hermanos, su palabra y paz a vosotros.
1: Acomódense, mis hermanos. Ahí está el consejo de la palabra, ¿verdad? Algunos dirán, bueno, más joven me lo hubieran dicho, ¿verdad? Mire, también es para nuestros hermanos que han estado conectados, para su servidor. Y como dicen que nunca es tarde, ¿verdad? Aquí tenemos una buena cantidad de hermanos en el templo, pero también aquí han estado muchos hermanos conectados también, escuchando la palabra de Dios y este consejo que se ha expuesto. Dijo el hermano, dificultades siempre van a haber, pero la lucha es por el amor, ¿verdad? Por eso, bonito que los unió. En nuestro himnario tenemos un himno que dice, pon tu carga en Jesús, 231.

El tiempo, mis hermanos, avanza, ¿verdad? Y nos hemos pasado quizás unos minutitos, pero la enseñanza ha sido tan importante para todos los que han estado presentes, como también para los que están conectados. Vamos a finalizar con un himno y quedamos invitados también para el día miércoles, mis hermanos. El departamento de Proconstrucción tendrá la vianda. Venimos a escuchar palabra de Dios y también a degustar de un exquisito plato de rellenitas de pupusas. Y así colaboramos también con la obra del Señor. 78 de nuestro himnario. Tendrás que renacer.

0: y todo lo que hoy hemos hecho ha sido para honra y gloria de Dios. Él nos permitió venir a su casa de oración porque queríamos el consejo de su palabra, ser partícipes de esta bonita reunión, y así Dios lo permitió. Quiero que nuestro hermano ministro y pastor despida este culto en palabras de oración.
1: Bien, hermanos, vamos a orar. Bendito Padre, aquí estamos tus hijos. Como siervos delante de tus ojos, prestos estamos a obedecer tu palabra, tu mandato divino. Mira estas ovejas que han estado en esta casa de oración, bendícelas. Aquel pueblo que tras de cámaras, a la distancia, por medio de la transmisión, también han estado con nosotros, bendícelos y ayúdalos. Si hay hermanos pasando problemas conyugales, socioeconómicos, problemas con los hijos o problemas en los trabajos, por favor, nuestro Padre, ayuda y socorre a tus hijos. Ayúdanos a salir adelante y a ver hacia el premio que tenemos, ese galardón de la vida eterna, el cual vendrá cuando tu Hijo establezca su reino. Es por eso que en estos momentos nos encomendamos en tus manos, para que al salir de este lugar podamos ir con bien, y tú franquees nuestro camino para que vayamos en paz y en rica bendición. Así es que ayúdanos a todos los presentes y los que están también viéndonos a través de la transmisión. Nuestro Dios, te lo pedimos en el nombre de Cristo Jesús, Señor nuestro. Amén. Jehová te bendiga y te guarde. Jehová haga resplandecer su rostro sobre de ti y haya de ti misericordia. Jehová alce sobre ti su rostro y ponga en ti paz. Paz, hermanos.

título dice, puedo oír tu voz llamando. Y dentro de las letras que dice allí, seguiré, dice, aún con sufrimiento. Vamos a tener.

El propósito de estas cartas, hijo mío, es el de comunicarte sabiduría e instrucción. Ayudarte a comprender palabras llenas de sentido. Que adquieras instrucción, prudencia, justicia, rectitud y equilibrio. Hacer sagaces a los jóvenes inexpertos y darles conocimiento y reflexión. Si eres sabio e inteligente, me escucharás y ganarás así más sabiduría y experiencia para entender los dichos de los sabios y sus palabras, ejemplos y enigmas. La sabiduría comienza por honrar a Dios. Solo los necios desprecian la sabiduría y la instrucción. Hijo mío, atiende la instrucción de tu padre y no abandones la enseñanza de tu madre, pues serán para ti un bello adorno, como un collar o una corona. Si los pecadores quieren engañarte, no se lo permitas, hijo mío. Tal vez te digan, ven con nosotros, por capricho tenderemos una trampa para matar a algún inocente cuando pase. Nos tragaremos vivos a hombres honrados como se traga la muerte a quienes caen en el sepulcro. Tendremos toda clase de riquezas. Llenaremos nuestras casas con todo lo robado. Ven y comparte tu suerte con nosotros y comparte también nuestro fondo común. No vayas con ellos, hijo mío. Aléjate de sus malos caminos, pues tienen prisa por hacer lo malo. Tienen prisa por derramar sangre. Aunque no vale la pena tender una trampa si los pájaros pueden verla, esos hombres se tienden la trampa a sí mismos y ponen su vida en peligro. Tal es el final de los ambiciosos. Su propia ambición los mata.

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1: Jóvenes inexpertos, burlones y necios, ¿hasta cuándo amarán la inexperiencia y hallarán placer en sus burlas y despreciarán el saber? Presten atención a mis correcciones y yo los colmaré de sabiduría. Les daré a conocer mis pensamientos. Yo los he llamado, los he invitado a venir, pero ustedes no han querido hacerme caso. Al contrario, han rechazado mis consejos. No han querido recibir mi corrección. Ya me tocará reír cuando les llegue la desgracia. Ya me burlaré cuando estén muertos de miedo, cuando vengan sobre ustedes temores y problemas, desesperación y angustia, como un torbellino que todo lo destruye. Ese día me llamarán, pero no responderé. Me buscarán, pero no me encontrarán, pues desprecian la sabiduría y no quieren honrar al Señor. No desean recibir mis consejos, desprecian mis correcciones, pues sufrirán las consecuencias de su conducta. Quedarán hartos de sus malas intenciones. A los inexpertos los mata su falta de experiencia.

y a los necios los destruye su despreocupación. Pero el que me preste atención vivirá en paz y sin temor de ningún peligro.

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1: Estimados hermanos y amigos que están en sintonía de este programa radial, gracias a Dios, gracias a Jesucristo por permitirnos la vida y la oportunidad de visitar sus hogares y compartir con cada uno de ustedes la bendita palabra de Dios. En esta oportunidad abriremos la Sagrada Escritura en el primer libro de Samuel, capítulo 3, verso 1, el cual dice de la manera siguiente: y el joven Samuel ministraba a Jehová en presencia de Elí, y la palabra de Jehová escaseaba en aquellos días, no había visión con frecuencia. Este pasaje servirá de base de nuestra meditación en esta hora. Pero antes de entrar en el desarrollo del tema, el cual vamos a titular La escasez de la palabra de Dios, suplico que oremos juntos pidiendo esa bendición del conocimiento divino en esta hora. Oremos. Soberano y bondadoso Padre Celestial, acudimos a ti en esta hora, buscando tu rostro, esperando encontrar la respuesta a nuestra necesidad, pues te necesitamos, Padre bendito, para poder entender, para tener ese conocimiento pleno de la declaración bendita de tu palabra. Eres tú el único Dios Altísimo, el que la escribiste a través de los profetas y apóstoles, el que también eres el único que puedes hacernos entender para lograr comprender esa bondad infinita de la verdad genuina de tu enseñanza. Oh Altísimo Dios, permítenos derramar esa bendición en nuestras vidas. Capacítame, Padre, para poder no solo entender, sino poder descifrar tu palabra para llevarla a través de estos canales, Señor, a todos aquellos tus hijos que están ansiosamente esperando el maná del cielo, a todas aquellas personas que también buscan con ahínco encontrar la declaración verdadera de tu bendita palabra. Sé propicio, Señor, derramando una bendición a cada uno de tus hijos radioyentes. Bendícelos, oh Dios Altísimo, prepárales esa mente y ese corazón. También te ruego por todo lo que poseen, para que tú les bendigas grandemente, que puedan contar, oh Dios, con todas aquellas cosas necesarias para poder subsistir, para que puedan de esa manera estar libres sin preocupación, estudiando tu santa y bendita palabra en esta hora. Nuestro Padre, gracias te damos y te rogamos contar con tu santa y divina presencia en el nombre de tu Hijo. Te lo suplicamos todo. Amén. Leíamos el pasaje y dice que la palabra de Jehová escaseaba en aquellos días. No había visión con frecuencia. En otras traducciones el pasaje lo traduce de esta manera: en aquellos días eran muy raros los mensajes de Jehová. ¿Qué quiere decir esto? La palabra de Dios, como palabra escrita, jamás ha estado escasa en el mundo entero. Dios siempre se ha interesado para que su pueblo, para que todo el género humano tenga el alcance. En el ayer eran aquellos pergaminos, aquellos papiros, aquellos escritos rústicos, pero ahí estaba la palabra de Dios impresa al alcance de todos aquellos que habitaban la tierra. Como palabra escrita, jamás ha escaseado la bendición de Dios en esa área. Siempre ha existido. La Sagrada Escritura nos enseña que aquellos hombres del ayer, como por ejemplo Josué, en el capítulo 21, verso 45, oiga usted lo que dice. Josué 21, 45, dice: no faltó palabra de todas las buenas promesas que Jehová había hecho a la casa de Israel. Todo se cumplió. En el tiempo de Josué estaba consciente aquel siervo de Dios que la palabra de Dios nunca había faltado, que aquel pueblo la tenía, aquel pueblo la recibía de parte de Dios a través de Moisés, de Josué y de cuantos otros más que existían. Y de esa manera, la Sagrada Escritura ha estado al alcance de todos aquellos que han deseado conocer y entender la buena y soberana voluntad de Dios. El salmista David, en uno de sus salmos, describe detalladamente lo siguiente. El salmo, podemos nosotros leer el salmo número 68, verso 11, donde en una forma sencilla y muy clara, dice la Sagrada Escritura: el Señor daba palabra, había grande multitud de las que llevaban buenas nuevas. Repito el pasaje: el Señor daba palabra y había grande multitud de las que llevaban buenas nuevas. Quiere decir que la palabra de Dios siempre ha existido, siempre ha estado al alcance como documento escrito para todas las generaciones. Pero ahora surge la pregunta: ¿por qué en el libro de Samuel capítulo 3 dice que la palabra de Dios escaseaba? La razón, como he dicho, la bendita palabra de Dios escrita siempre ha existido. Pero no era en sí la palabra escrita la que estaba escasa. Lo que sucedía era que en ese tiempo, cuando a Samuel le toca estar en el templo con el sacerdote Elí, cuando él recibe esas visiones de Dios, lo que estaba aconteciendo era que lo que estaba faltando no era la palabra en sí escrita, sino los profetas verdaderos, aquellos siervos de Dios que llevaran el mensaje genuino de las verdades eternas. Esos profetas verdaderos eran los que estaban faltando en ese tiempo, en esos días. Esos profetas eran los que no existían en abundancia, no había. Por eso la Sagrada Escritura encontramos nosotros la descripción que hace en el primer libro de Reyes, en su capítulo 22, primer libro de Reyes, capítulo 22, y oiga usted, hermano y amigo que me escucha. Y dijo Josafat: ¿hay aún aquí algún profeta de Jehová por el cual consultemos? Óigase usted la pregunta que hace Josafat: si había en aquel lugar algún, dice, profeta de Jehová por el cual poder consultar. Eso indica que hacían falta aquellos pregoneros verdaderos, aquellos videntes que transmitieran aquella palabra de Dios al pueblo. ¿Por qué razón faltaba? ¿Por qué no existían? ¿Por qué se estaba careciendo de esos personajes en esa época? Solo basta leer el libro de Nehemías, capítulo 9, verso 26, en el cual el texto claramente dice: pero te provocaron a ira y se rebelaron contra ti y echaron tu ley tras sus espaldas y mataron a tus profetas que protestaban contra ellos para convertirlos a ti, e hicieron grandes abominaciones. ¿Qué era lo que había sucedido? Que aquellos siervos de Dios, aquellos pregoneros de justicia, aquellos pregoneros de la verdad, habían disminuido porque, dice la Sagrada Escritura, el pasaje, el texto que leía, y mataron a tus profetas. Por esa razón, había escasez de pregoneros que llevaran la verdad de Dios al pueblo. Y es por eso que el libro de Samuel dice que la palabra de Jehová estaba escaseando en ese tiempo. Salmo 74 dice: no vemos ya nuestras señales, no hay más profeta, ni entre nosotros hay quien sepa hasta cuándo. Óigase lo que registra el libro de los Salmos: no vemos ya nuestras señales, no hay más profeta, ni entre nosotros hay quien sepa hasta cuándo. Razón tenía entonces Samuel cuando describe que la palabra de Dios hacía falta, escaseaba, porque no estaban los instrumentos adecuados para llevar ese mensaje fiel y verdadero a las gentes. Lo que sí abundaba en ese tiempo eran los profetas falsos, los profetas mentirosos, los que Lamentaciones describe de una manera tan sencilla pero positiva, cuando señala, cuando establece, cuando dice de la manera siguiente, según Lamentaciones, capítulo 2. Lamentaciones, capítulo 2, y en el verso 14, dice de la manera siguiente: tus profetas vieron para ti vanidad y locura, y no descubrieron tu pecado para impedir tu cautiverio, sino que te predicaron vanas profecías y extravíos. Esa clase de mensajeros, esa clase de pregoneros, esa clase de profetas sí abundaban en ese tiempo, pero no llevaban la verdad al pueblo. Dice: vieron para ti vanidad y locura. Quiere decir que lo que predicaban, lo que enseñaban, solo era cosa falsa, solo era vanidad, solo era locura. Por eso que el pueblo no pudo lograr a comprender, lograr llegar a entender el mal camino por el cual iba, hasta llegar a ser transportados a Babilonia. El profeta dice: tus profetas vieron para ti vanidad y locura, y no descubrieron tu pecado para impedir tu cautiverio, sino que te predicaron vanas profecías y extravíos. Aquellos profetas a eso se dedicaron, a llevar al pueblo por el camino equivocado, a conducir a esa nación por el camino del error, dándoles falsas esperanzas, que a la postre fue un claro desastre para aquella gente. Jeremías describe en una forma detallada lo que en verdad acontecía en aquel tiempo. Jeremías capítulo 5, verso 4. Pero yo dije: ciertamente estos son pobres, han enloquecido, pues no conocen el camino de Jehová, el juicio de su Dios. Aquellos profetas estaban enloquecidos, eran falsos, no conocían el camino de Jehová, y por ende no tenían la capacidad para llevar por el buen camino al pueblo de Dios. Y algo más dice el verso 26 al 31. Porque fueron hallados en mi pueblo impíos, acechaban como quien pone lazos, pusieron trampa para cazar hombres. Como jaula llena de pájaros, así están sus casas llenas de engaño, así se hicieron grandes y ricos. Se engordaron y se pusieron lustrosos, y sobrepasaron los hechos del malo. No juzgaron la causa del huérfano. Con todo se hicieron prósperos, y la casa de los pobres no juzgaron. No castigaré esto, dice Jehová, y de tal gente no se vengará mi alma. Cosa espantosa y fea es hecha en la tierra. Los profetas profetizaron mentira, y los sacerdotes dirigían por mano de ellos, y mi pueblo así lo quiso. ¿Qué pues haréis cuando llegue el fin? Qué tremenda situación la que se vivió en ese tiempo. La gente permitía, la gente dio lugar para que aquellos falsos profetas se levantaran, para que aquellos falsos profetas se multiplicaran, pues la gente misma le decía a los profetas: dinos cosas halagüeñas. Aquella gente no quería oír la palabra verdadera de Dios. Y cuando eso acontece, se aglomeran los falsos enseñanzas.

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carece muchas veces. No existen los labios de aquellos que pregonan ser los predicadores en la actualidad. Por eso la Sagrada Escritura, estimado hermano y amigo, nos enseña, la Sagrada Escritura nos exhorta, la Sagrada Escritura nos previene y dice, segunda de Timoteo capítulo 4, en su versículo 2 y verso 3, que prediques la palabra, que instes a tiempo y fuera de tiempo, redarguye, reprende, exhorta con toda paciencia y doctrina. El verdadero siervo de Dios tiene que exhortar, tiene que predicar la palabra a tiempo y fuera de tiempo, tiene que redarguir, tiene que reprender, tiene que exhortar con toda paciencia y doctrina. Así lo describe el apóstol y sigue diciendo, porque vendrá tiempo, dice, cuando no sufrirán la sana doctrina, sino que teniendo comezón de oír, se amontonarán maestros conforme a sus propias concupiscencias, los cuales apartarán la verdad del oído y se volverán a las fábulas. Lo que el apóstol escribió, la recomendación que le dio a Timoteo, se vive en la realidad. Es una realidad en la actualidad. Por eso se hace necesario que todo el verdadero siervo de Dios predique la palabra de verdad, que inicie a tiempo y fuera de tiempo, para que toda persona interesada en tener el conocimiento pleno de la verdad de Dios pueda lograrlo a través de aquella clara exposición. Porque se cumple la Sagrada Escritura, vendrá tiempo cuando no sufrirán la sana doctrina. Si bien es cierto, existe en la

actualidad, la humanidad entera está ansiosa de querer oír palabra de Dios, querer entender y conocer al Dios verdadero. Pero lamentablemente, al igual que ayer, escasean los profetas verdaderos, escasean los predicadores verdaderos. Son muy pocos los que se atreven a señalar con claridad la verdad de Dios. Para muchos predicadores, hablar precisamente del pecado es algo que arruina su buen vocabulario. Es algo que no va con ellos. Por eso, muchos, si bien es cierto, es palabra de Dios, pero muchos no pasan de Juan 3:16 en todos sus mensajes, en todos sus sermones, porque creen que esa es la única forma de entender la voluntad de Dios. Porque si predican acerca de la rectitud, acerca de la veracidad que un cristiano debe tener, eso ahuyentaría a muchos de aquellas congregaciones. Por eso podemos darnos cuenta que, igual que en el tiempo pasado, la gente ha permitido que existan muchos falsos profetas, muchos enseñadores que tuercen la verdad de Dios. Pero a veces la gente tiene la culpa, la persona misma, porque le gustan las cosas halagüeñas, las cosas que endulzan, que atraen, pero la verdad de Dios no le gustan muchas veces. Sigue diciendo la bendita palabra de Dios, y en la primera carta a Timoteo, capítulo 4, verso 1 y 2. Pero el Espíritu dice claramente que en los postreros tiempos algunos apostatarán de la fe, escuchando a espíritus engañadores y a doctrinas de demonios, por la hipocresía de mentirosos que, teniendo, dice, cauterizada la conciencia. Qué tremenda realidad la que vivimos en pleno siglo XXI, donde mucha gente, tanto enseñadores como enseñados, han perdido el sentido de la conciencia y por eso solo buscan cosas halagüeñas. Pero la Sagrada Escritura está demandando, está invitando a todo aquel que quiera ser el verdadero representante de Dios, el verdadero mensajero de Dios, le está haciendo un llamado a través de los diferentes escritores del ayer, de la manera siguiente. Oiga usted lo que dice la palabra de Dios. En el libro de los Hechos, capítulo 20 y verso 28. Libro de los Hechos, capítulo 20 y versículo 28, dice la Sagrada Escritura, un consejo maravilloso del apóstol Pablo. Leo el pasaje y dice: por tanto mirad por vosotros y por todo el rebaño en que el Espíritu Santo os ha puesto por obispos para apacentar la iglesia del Señor, la cual él ganó por su sangre. El apóstol reúne a aquellos pastores de su época y les hace esa recomendación especial. Les hace énfasis de que era necesario velar por sus vidas mismas
como por todo el rebaño, porque esa iglesia Cristo la había ganado con su sangre. Y es necesario que todo predicador llevemos al pueblo por el sendero de la verdad y la justicia, para que ese pueblo alcance la santificación de su vida y por ende la vida eterna al final de su carrera. Quiero decirles que en la actualidad, en el tiempo presente, existen tres clases de predicadores. Primero, los que predican por vanagloria. Existen esos predicadores que lo único que buscan es atraer la alabanza de sus oyentes. Esa vanagloria es la única, es lo único que ellos buscan, y por eso se presentan a los diferentes lugares para atraer la atención, para que la gente los adule, para que la gente los enaltezca. Se sienten vanidosos cuando la gente los está adulando. Son vanagloria. Eso es vanagloria. Existen muchos de esa clase de predicadores en el mundo. Pero también están los que predican por ganancias deshonestas. Aquellos que han visto una forma de entrar al evangelio nada más por enriquecerse, por llenarse los bolsillos, por vivir una vida placentera, como todo gran empresario. La Sagrada Escritura todo eso lo detalla cuando escribe el apóstol Pablo a los romanos en el capítulo 16, verso 17 y 18. Oiga, hermano y amigo, lo que la Sagrada Escritura nos dice: mas os ruego, hermanos, que os fijéis en los que causan divisiones y tropiezos en contra de la doctrina que vosotros habéis aprendido, y que os apartéis de ellos, porque tales personas no le sirven a nuestro Señor Jesucristo, sino a sus propios vientres, y con suaves palabras y lisonjas engañan los corazones de los ingenuos. Hermano y amigo, no se preste a ese jueguito de las lisonjas, de las palabras suaves, porque son para engañarlo, para subyugarlo a su forma, para conducirlo en su forma que esa persona quiere. Usted, como sabio y entendido, debe escudriñar la Sagrada Escritura. Debe ponerle atención a los consejos divinos para no caer en esa trampa, porque estoy seguro, estimado hermano y amigo que me escucha, que usted tiene un propósito, y es de llegar a obtener la vida eterna. Y es por ello que debe preocuparse de entender con toda claridad el mensaje verdadero de la palabra de Dios. Entonces existe ese tipo de predicadores que van únicamente tras el dinero, tras vivir tranquilamente, pomposamente, pero la Sagrada Escritura dice eso ya van a tener su pago. Pero existen también los que predican la verdad de Dios de acuerdo a la voluntad de Dios.

del apóstol a Tito. Pero tú habla lo que está de acuerdo con la sana doctrina, con la pureza de la palabra de Dios. No importa que usted posiblemente no lo vean bien, porque está señalando el pecado, porque está diciendo lo que Dios quiere que usted diga. Aquellos profetas del ayer, por eso sufrieron afrenta, dolores y muchas cosas. Pero eso no debe a usted, hermano y amigo, de hacerlo decaer. Porque si usted quiere alcanzar la vida eterna, tiene que conducir sus pasos por ese sendero de la rectitud escritural. Pero tú habla lo que está de acuerdo con la sana doctrina. Esa es la necesidad que tenemos todos y cada uno de nosotros, para que nuestros radioyentes puedan atesorar la verdad de Dios, para que puedan caminar por el sendero real, justo y bueno, y así poder agradar a aquel que lo está llamando para salvación y para vida eterna. Estimado amigo y hermano que me escucha, le agradezco su atención y espero contar con su sintonía en el próximo programa. El Señor bendiga su palabra y paz a vosotros.

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Que Dios te bendiga y siempre te cuide. Que Dios te mire con agrado y te muestre su bondad. Que Dios te mire con agrado y te llene de paz. 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
1: Son las 9:32.

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Hermoso es cantar, reconocer con nuestras alabanzas a nuestro Dios, a nuestro Señor Jesús que nos ha dado vida eterna. Poder pensar en el sacrificio que Él ha hecho por nosotros. Poder pensar en el privilegio que es formar parte de su cuerpo. Y decirle con nuestros labios, pero más que con nuestros labios, con nuestro corazón, que dirija nuestro vivir. Podemos hacerlo, hermanos, con este canto.

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Qué hermoso es cantar, reconocer con nuestras alabanzas a nuestro Dios, a nuestro Señor Jesús que nos ha dado vida eterna. Poder pensar en el sacrificio que Él ha hecho por nosotros. Poder pensar en el privilegio que es formar parte de su cuerpo. Y decirle con nuestros labios, pero más que con nuestros labios, con nuestro corazón, que dirija nuestro vivir. Podemos hacerlo, hermanos, con

Padre nuestro que estás en los cielos, santificado sea tu nombre. A esta hora, Padre, vengo a darte las muchas gracias primeramente por las misericordias incontables tuyas hacia con nosotros, hacia con esta inútil que te clama, Padre. Gracias, Señor, porque no siendo merecedores, tú siempre estás allí, prestos a auxiliarnos, prestos a protegernos, prestos a cuidarnos, Señor, y a darnos todo lo que necesitamos para el transcurrir del día y de los días, Señor. Gracias, Padre, por tus bondades y misericordias con cada mañana que amanece, que tú nos das ese hálito de vida, que podamos abrir nuestros ojitos y podamos contemplar un nuevo amanecer. Gracias, Señor, no tenemos cómo pagarte. De igual manera te pido, Padre, el perdón por mis culpas, por mis errores cometidos, porque sé que te fallo, te ofendo, Padre. Perdóname, porque con oír, con ver, con hablar, con hacer muchas veces, Señor, te ofendo. Perdóname, Padre mío, porque a veces hacemos lo que no queremos y a veces, Padre Santísimo, te ofendemos de una y mil formas, Señor. Te doy las gracias también, Padre, por este hermoso privilegio.

0: de parte tuya, un corazón humillado, un corazón humilde, un corazón bondadoso. Recibe muchas bendiciones de parte tuya, pero para ello tenemos que hacer, Padre Santo, lo que a ti te agrada, Padre. Ten piedad de nosotros, Padre, para que podamos hacer las cosas como a ti te agrada. Y a estas hermanas y hermanos que tú has preparado para este programa radial, sé tú con ellos, dirigiendo, Padre, cada pensamiento, cada participación, cada cántico, Señor. Guárdalos, protégelos, Padre, a quienes dirigen este programa radial, a quienes dirigen esta radio, Padre, que ha sido de mucha bendición para todos nosotros y para todos aquellos que escuchan, Padre. Sé tú proveyendo a cada uno lo que le haga falta. Señor, te pido que seas tú guiando y que seas tú bendiciendo y que seas tú exhortando, Padre, en beneficio espiritual de cada uno de los que sintonizamos, Padre, esta radio Aba, que tú nos has proveído, Señor, tenerla para que podamos ser edificados y bendecidos, Señor. Son favores que te pido en el nombre de tu Hijo, muy amado Jesucristo. Amén.
1: Bondadoso Padre Celestial, tú que vives y permaneces para siempre, aquí estoy, Padre, delante de tu presencia, ya que tu hija, mi Dios eterno, me ha pedido que te pida, mi Dios eterno, por todos los matrimonios, Padre, de tu iglesia, donde quiera que estén tus hijos. Donde quiera, Padre, que estén esos matrimonios, que tú los ayudes, mi Dios eterno, tanto en enfermedades como en sabiduría, Padre, para que puedan caminar conforme sea tu voluntad, Padre, ya que tú sabes, mi Dios eterno, que todos dependemos de ti, mi Dios eterno, y el matrimonio es lo más importante que puede haber en tu iglesia, mi Dios eterno. Te pedimos, te suplicamos, Padre, por todos esos matrimonios, para que puedan obrar de acuerdo a tu voluntad, mi Dios eterno. Y que se sientan felices y gozosos, Padre, cada uno con su pareja. Que no estén pensando, Padre, en divorcio, sino que puedan continuar, que puedan seguir, mi Dios eterno. Y puedan recibir esas ricas bendiciones, Padre. Sabemos de que en el matrimonio hay problemas, dificultades, pero que se pueden vencer con tu ayuda divina, Padre. No pensando en otras cosas, sino que sabiendo que tú estás siempre escuchando nuestras plegarias, oyendo, Padre, nuestras necesidades. Bondadoso Padre, ayuda a cada uno de todos estos matrimonios, Padre, los cuales pues ya están formados dentro de tu pueblo. Ayúdanos, guárdanos, protéjanos, Padre, para que cada uno, mi Dios eterno, pueda ser guardado, pueda ser mejor, Padre, cada día. Y así que sepamos, Padre, esperar también en aquellos momentos difíciles, mi Dios eterno. Te pedimos, Padre, todos estos en la vida espiritual de todos tus hijos, Padre, para poder vencer hasta el final, mi Dios eterno. Y que todos estos matrimonios, Padre, estén de acuerdo a tu voluntad, que puedan sentirse felices y gozosos.

gozosos, Padre, de estar juntos y estar lo más unidos que se pueda, Padre, para trabajar juntos. Pues algunos tienen hijos, otros no, pero todo, Padre, te lo pedimos y te lo encomendamos en tus manos. En el nombre perfecto y santo de tu amado Hijo Cristo Jesús. Amén.

todas mis hermanas. Este día vamos a estudiar el verso de memoria de esta bonita escuela, la lección número 3. Y dice el verso así: crea en mí, oh Dios, un corazón limpio y renueva un espíritu recto dentro de mí. Salmo 51:10. Ahí lo viene hablando el salmista y dice que un corazón limpio es la mentalidad bíblica. El corazón representa el centro de la voluntad, los pensamientos y las emociones. Un corazón limpio es el que se ha sido liberado de culpa, el engaño y los deseos egoístas, volviendo a la transparencia ante Dios. Es lo que significa un corazón limpio, ¿verdad? Dice que cuando se renueva un espíritu recto, ¿verdad? Dice que implica restaurar una actitud firme y constante hacia la obediencia. David pide estabilidad moral y un interior que no se incline fallecimiento hacia el mal, sino que se alinee con la justicia y la santidad de Dios. Es lo que le entiendo al verso de memoria, hermanas, pues que un corazón, ¿verdad?, limpio y renueva, dice, un espíritu así es. Sabemos que cuando un corazón está limpio, está renovado, es cuando nosotros también, ¿verdad?, hacemos un pacto con nuestro Dios. Nosotros llegamos, pues, con un corazón, ¿verdad?, limpio, porque vamos

0: Esos pecados quedaron allá, ¿verdad? Pero cuando nosotros aceptamos a nuestro Dios, ese corazón está limpio. Pero así tiene que ser siempre, estar limpio, ¿verdad? Pero a veces, al tiempo que nosotros vamos corriendo en el camino de nuestro Dios, ahí viene, ¿verdad? Que ese corazón se está manchando. Y si no tenemos ese cuidado, se va a hacer, ¿verdad? Diferente a lo que nuestro Dios quiere. Pero que Dios nos ayude a cada uno de nosotros a que tener ese corazón, ¿verdad? Siempre limpio delante de nuestro Dios. Paz, hermanas.
1: Paz, amadas hermanas que están en sintonía de Radio Abba. Bendición de Dios que estemos nuevamente otro día más estudiando su palabra. Saludamos a nuestras hermanas Zulma Molina, a nuestra hermana Mabel Durán y a su madrecita que nos sintonizan a la distancia, a nuestra hermana María García, a nuestra hermana Teófila, a nuestra hermana Yolanda. A la distancia están nuestras hermanas, nuestra hermana Lolita, nuestra hermana Rosalina, nuestra hermana Zoilita, que nos escucha este hermoso programa, a nuestra hermana Magdalena, que el Señor la bendiga y la guarde y que Él es nuestro médico por excelencia. Sabemos de que en las manos de Dios estamos. Y no estamos solas. La bondad de nuestro Dios es grande para cada una de nosotras. Paz y bienvenidas a nuestro programa Contacto Femenil.
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Bienvenidas a tu programa Contacto Femenil. Hoy estudiaremos la lección número 3. Con el tema de ahora es bondades del corazón humillado. También queremos mandar un saludo de paz a nuestras hermanas que nos sintonizan fuera de nuestras fronteras. Sabemos que son mucha audiencia a través de las plataformas de Radio ABBA y las páginas que están a la disposición para que oigamos más de su palabra. Paz, hermanas.

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1: Paz, amadas hermanas que van a estar atentas a escuchar la radio. Pues en este día a mí me ha tocado explicar el objetivo. Descubrir la libertad que encontramos al confesar y restaurar nuestra comunión con Dios. Pues según lo que yo le entiendo, el objetivo, logramos encontrar una profunda transformación interior que se manifiesta en diferentes dimensiones, que nos libera de muchas cargas, ya que en él, al estar en comunión con Dios, nosotros podemos sincerarnos con Dios porque le hablamos con el corazón y Él nos oye nuestras peticiones cuando en verdad estamos arrepentidos y queremos cambiar nuestro comportamiento y testimonio, que es lo que nuestro Dios quiere cada uno de nosotros, ¿verdad? Ver que nosotros cambiemos día a día y que mantengamos esa obediencia, porque Él pues quiere que nosotros siempre nos mantengamos con un corazón contrito y humillado y mantener esa humildad, ¿verdad? Porque Él es el quien nos ayuda, y agarrado de su mano, pues nada nos va a faltar. Él siempre va a estar con cada uno de nosotros. Y pues eso es lo que yo le entiendo al objetivo. Paz.
2: A todas mis hermanas, este día vamos a estudiar la lectura bíblica que la tenemos en Salmo 51, del 15 al 17. Y dice el 15: Señor, abre mis labios y publicará mi boca tu alabanza, porque no quieres sacrificio que yo lo daría. No quieres un holocausto. Los sacrificios de Dios son espíritu quebrantados. Al corazón contrito y humillado no despreciará tú, oh Dios. Pues ahí está, ¿verdad? Los tres versículos que viene hablando el salmista, ¿verdad? Dice el 15 que David decía que no era digno del perdón de nuestro Dios, ¿verdad? Dice que no tenía ni cara para voltear a ver al cielo y pedirle perdón a nuestro Dios, ¿verdad? Pero dice que él decía que no era ni digno de ver a Dios con lo que le pedía a Él, que le da esa capacidad y el deseo junino de adorarlo. Cómo se sentía David, ¿verdad? La explicación del 16 dice que David entiende que cumplir con ritos religiosos, ofrendas materiales o sacrificio en el templo no sirve de nada. Si se hace de manera mecánica, el pecado no se borra mediante la transformación religiosa. Sabemos, ¿verdad?, que David le pidió a nuestro Dios en oración, ¿verdad?, que lo perdonara, ¿verdad? Y sabemos que nuestro Dios lo escuchó, ¿verdad? Porque Él lo perdonó. ¿Por qué? Porque se hizo, ¿verdad?, humillado delante de nuestro Dios. Estuvo con un corazón constricto, como dice la lectura, ¿verdad? Dice la explicación del 17. Este es el núcleo del pasaje espiritual, quebrantando, que reconoce su error y su fragilidad en un corazón constricto, profundamente arrepentido y dolido por haber fallado a esa verdadera ofrenda que Dios acepta y jamás rechaza. Así es, ¿verdad? Nuestro Dios ve cuando nosotros los humillamos y le pedimos de corazón, y ve que, pues, hasta con esas lágrimas de que están arrepentidos, ¿verdad? Pero sinceramente, Él ve y los abraza con su mano poderosa y los perdona. Es lo que yo le entiendo a la lectura bíblica, hermanas. Paz.

0: Mis amadas hermanas de Contacto Femenil de Radio ABBA, reciban un paz. Soy la hermana Evelyn de Rivera, del distrito número 3 de la Iglesia de Dios en Santa María. Agradecemos a Dios la oportunidad que nos permite estudiar una lección más en la cual vamos a edificar nuestras vidas con el tema Bondades del Corazón Humillado. Y con la ayuda de nuestro Dios, vamos a reflexionar acerca del comentario de esta clase. ¿Y qué nos enseña esta clase? Tenemos por allí el Salmo 51, donde encontramos el arrepentimiento que nace del corazón de David después de que él reconoce que ha pecado. Y tener un corazón humillado no significa que nos sintamos inferiores a los demás o que seamos débiles, o que nos avergoncemos, que vivamos menospreciándonos, sino que ser humilde significa reconocer delante de nuestro Dios nuestra condición de pecadores y aceptar que necesitamos la misericordia de nuestro Dios y que estemos dispuestos a que Él transforme nuestro ser. Fíjense que cuando un corazón se humilla, nosotros no buscamos justificaciones, no andamos buscando excusas. Nosotros solos reconocemos nuestras faltas. Y si queremos que Dios nos perdone, debemos acercarnos a Él con total sinceridad. David, él comprendió que no podía restaurar su vida espiritual él solo, con palabras o vivir de apariencias. Él necesitaba arrepentirse, pero de corazón, porque reconoce que dependemos totalmente de la misericordia de Dios. Y el Salmo 51:17 nos enseña que Dios no desprecia un corazón contrito y humillado. Él nos enseña en esta mañana que cuando reconocemos esa necesidad de encontrar la misericordia de Dios, cuando acudimos a su presencia con sinceridad, encontramos en Él la dirección y la esperanza de que Él nos va a escuchar. Y encontramos algunas bondades de un corazón humillado. ¿Cuáles serían esas? Fíjense que cuando nosotros somos humildes, nos permite que podamos reconocer nuestros errores. Cuando nuestro corazón es humilde, reconocemos aquello que necesitamos cambiar. Nosotros nos escudriñamos día a día y nosotros, en lugar de señalar las faltas de nuestras hermanas o las faltas de los demás, muchas veces tapamos las nuestras y no vemos en lo que nosotros está fallando. Pero cuando permitimos que nuestro corazón esté humillado, le decimos a Dios que sea Él que examine nuestra propia vida. Y esto nos va a abrir el camino hacia encontrar el perdón y la restauración de nuestro Dios. Cuando estamos arrepentidos y oramos con sinceridad, buscamos la misericordia de nuestro Dios, Él renueva nuestro interior, porque Él es poderoso y Él conoce nuestros pensamientos, nuestras actitudes, cómo nos comportamos en casa, cómo somos en nuestro trabajo. Y Él nos regala la oportunidad de poder cambiar, de acercarnos más a Él. Y cuando comprendemos que nosotros necesitamos a nuestro Dios, vamos a aprender a tener los frutos del Espíritu. Aprendemos a ser pacientes, a ser comprensivas. Y algo muy importante que muchas veces nos cuesta y es el estar dispuestas a perdonar. Hermanas, muchas veces queremos que Dios cambie las actitudes de los demás, pero nosotras estaremos permitiéndole a Dios que sea Él que toque nuestro corazón. Y como les decía, es fácil reconocer los errores de otra persona, pero necesitamos humildad para mirar nuestro propio corazón. Muchas veces, lamentablemente, somos muy orgullosas. Pedimos perdón, pero solo por decirlo, no lo sentimos. Aunque a veces reconocemos que somos nosotras las que hemos actuado mal, no queremos humillarnos, no queremos pedir perdón. Y recordemos, mis amadas hermanas, que una mujer humilde no es una mujer perfecta, es una mujer que permite que sea Dios el que trabaje en nuestras imperfecciones, en nuestras debilidades. No dejemos que el orgullo nos aleje de Dios ni de nuestras hermanas. A veces por cosas sin sentido, pudiéramos estar en contiendas con nuestra hermana. Pidámosle a nuestro Dios la sabiduría, acerquémonos a Él con un corazón muy sincero, porque cuando reconocemos nuestras faltas, es Él el que nos regala de su misericordia y de su gracia. Y con esa gracia que Él nos sostiene, que Él nos regala, nosotros podemos extender ese mismo amor a nuestras hermanas. La verdadera humildad no consiste en aparentar en que nunca fallamos, en que somos perfectas, sino en tener el valor de reconocer nuestras faltas y sea nuestro Dios que permita transformar nuestra comunión con Él. En lugar de vivir angustiadas, en lugar de vivir con la culpa, avancemos con el propósito que Dios tiene en nosotras de servir con alegría y contarle al mundo sobre la misericordia de nuestro Dios, sobre nosotras, que Él sigue obrando poderosamente en cada corazón. Y sabemos que nuestro Señor Jesús nunca rechaza los corazones humildes, los corazones que están arrepentidos. El amor de Él es demasiado grande e infinito. Y Él siempre está esperando a que nosotros podamos acercarnos más a Él. Abramos nuestro corazón para que nuestro Dios pueda renovar nuestra vida. Permitámosle que nuestro Dios obre en cada una de nosotras. Y por último, reflexionemos cada una de nosotras en estas preguntas, hermanas.
1: Reconocemos nuestras faltas. Sabemos en qué estamos fallando. Estamos dispuestas a pedir perdón cuando hemos dicho o hecho algo que lastime a los demás. Si tenemos algún resentimiento, ya hemos perdonado. Porque esto es muy importante para nuestra comunión con Dios, que reconozcamos todas nuestras faltas y aceptemos el propósito
0: que tiene Dios
1: en la vida de cada una de nosotras.
0: Paz, hermanas.

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1: Bondadoso y eterno Padre Celestial, que habita en las alturas de los cielos, delante de su presencia, vengo, Señor, a ponerle, Señor, en su altar intangible esta petición que se me ha sido encomendada por labios de su sierva, Padre, que le pida, Señor, por los jóvenes, por los niños, por los adultos, Padre. También le quiero dar las muchas gracias, Padre, por la sanidad que ha hecho en su sierva, Padre, que se sentía tan mal, pero estoy contenta de oírla que está ya más mejor, porque usted ha hecho la obra, Padre Santísimo. Usted se manifiesta en cada uno de nosotros que necesitamos de su ayuda, mi divino Padre. Muchas gracias, estamos agradecidos, pero yo le quiero pedir primeramente el perdón de mis pecados, porque le ofendemos de una o de otra manera. Padre Santísimo, muchas gracias por este privilegio que me ha dado, Señor, de orar por los niños, por los jóvenes, por los ancianos de tu iglesia, Padre Santísimo. Y aquellos que no le conocen también, bendito Padre, alléguese a ellos y ponga su mano poderosa. Y un día muy lejano, Señor, no muy lejano, usted va a poner, Señor, en el corazón de esas personas que se acerquen a su iglesia, Padre. Se los ponemos en sus divinos cuidados, Padre Santísimo. Así también bendice, Señor, a tus hijos de la radio, Padre Santísimo, que ellos trabajan, Señor, con qué ánimo, Padre, para tu obra, bendito Señor, dale fuerza, dale sabiduría, entendimiento, para que ellos sigan adelante pregonando esa palabra, Señor, que sale por medio de esos equipos, Padre poderoso. En sus manos de amor y de cariño le deposito, Señor, esta programación de Radio ABBA, para que todas tus hijas y tus hijos, Señor, estén atentos a escuchar su palabra. Bendito Padre, muchas gracias, bendito Señor. Perdone mis pecados porque se lo suplico todo en el nombre de Cristo Jesús. Amén.

0: Paz, hermanas, feliz miércoles, día de contacto femenil. A mí me han dado el privilegio de que diga la conclusión. La conclusión dice: con el arrepentimiento sincero experimentamos perdón, limpieza, renovación y gozo. Ninguna caída es demasiado grande para la misericordia del Señor y ningún corazón arrepentido es rechazado por Él. Juan 9:31. Juan 9:31 dice: sabemos que Dios no oye a los pecadores, pero si alguno es temeroso de Dios y hace la voluntad, a ese le oye. Esas palabras lo dijo el ciego que Jesús le dio la vista. En resumen de Juan 9:31 es una declaración de que los milagros y el poder de Jesús son la prueba de que Dios lo respaldó por completo en cada momento. Esta es mi participación y paz, hermanas.
1: Si buscas a Dios, búscalo en tus hermanos, en la amistad que te ofrecen, en la necesidad que tienen de tu amor. Búscalo en tu propio corazón, cuando le tiendes la mano a quien no ha sido demasiado bueno contigo. Cuando des sin pedir nada a cambio, búscalo en el silencio de un momento de oración.

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0: y tu Dios y Padre que te encuentras en los cielos. Una vez más venimos, Padre Santísimo, a darte las muchas gracias por la oportunidad que nos has dado en este día de poder estudiar tu palabra. Pedimos, Padre, que seas tú el que bendigas ese mensaje en el corazón de cada uno de los que han escuchado y que sirva de mucha bendición espiritual para que seamos fortalecidos en tu palabra, Señor. Bendice a todos los que han participado, todas las hermanas que han participado, Señor, en ese estudio femenil. Gracias te damos, Padre, y si algo pues no fue de tu agrado durante el desarrollo de ese estudio, pues te pedimos que nos perdones, porque siempre te fallamos, te ofendemos, aún no queriendo hacerlo, Señor. Te pido, Padre, por todos los hermanos y las hermanas que han estado pendientes, Señor, de este programa femenil. Y así, Padre Santísimo, por todos estos hermanos que están encargados, Padre, de ese ministerio radial, seas tú bendiciéndoles, protegiéndoles, guardándoles de todo mal y peligro. Y así te pedimos, Padre, que nos des la oportunidad nuevamente de estar congregados en tu casa de oración el día de sábado para poder estudiar este hermoso mensaje que nos tocará aprender, Padre Santo. Abre nuestra mente y nuestro corazón para que podamos asimilar esos consejos que vienen a ser de fortalecimiento en nuestras almas y en nuestras vidas, Señor. Son favores que te pido y las gracias que te doy por este privilegio que me diste, Señor. En el nombre de tu Hijo Jesucristo, te doy las gracias. Amén. Paz, mis amadas hermanas, y a todos los oyentes de este programa radial de la Femenil de la Iglesia de Dios. Les saluda su hermana en Cristo, Ruth Noemi López, de la Iglesia de Dios del Sitio del Niño, Distrito número 2. Paz a todas.
1: Hermoso es cantar, reconocer con nuestras alabanzas a nuestro Dios, a nuestro Señor Jesús que nos ha dado vida eterna. Poder pensar en el sacrificio que Él ha hecho por nosotros. Poder pensar en el privilegio que es formar parte de su cuerpo. Y decirle con nuestros labios, pero más que con nuestros labios, con nuestro corazón, que dirija nuestro vivir. Podemos hacerlo, hermanos, con este canto.

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1: Estimados hermanos y amistades oyentes, damos gracias a Dios por estar llegando a sus hogares, pero también queremos decirles que está con nosotros nuestro hermano ministro Medardo Núñez en cabinas de Radio ABBA. Nuestro hermano también se dirigirá a ustedes con saludos. Sabemos que a la distancia hay muchos conectados. Hermana Milagro Maravilla, hermana Rosa Ramírez, que nos dice también: paz, amados hermanos, estoy en sintonía de Radio ABBA en Colonia San Edgardo. Agradecemos a ustedes, mis hermanos y hermanas, por conectarse. Nuestra hermana Milagro Maravilla nos dice: paz sea a mis hermanos de Contacto Femenil Radio ABBA. Que Dios les bendiga en su ministerio, amada iglesia. Nos unimos a esta programación. También Jared González nos dice: paz a todos mis hermanos, bendiciones.
2: Amada iglesia de Dios, paz a cada uno de vosotros, para nuestras amistades también. Un cordial saludo de paz. Es por la misericordia de nuestro Dios que nos encontramos este día acá en las cabinas de Radio ABBA, donde queremos compartir siempre con cada uno de ustedes el mensaje de la palabra de Dios, ya que uno de los grandes mandamientos dados por nuestro Salvador es que se predique este evangelio a todo el mundo, o sea, a toda la humanidad. Y es así que queremos llegar hasta sus hogares a través de esta bendición, a través de la frecuencia de FM y también lo que es las redes sociales como internet. Así que muchas gracias, hermanos, amistades que siempre están pendientes de Radio ABBA. Recuerden que acá está el espacio de amor de Dios hacia ustedes, ya que el propósito es llevar palabra de Dios, hacer esas bellas oraciones, pedir por cada necesidad la cual usted se encuentre, y recordando siempre que nuestro Dios nos ama bastante. Así lo dice el Evangelio según Juan capítulo 3 verso 16, porque de tal manera amó Dios al mundo que dio a su Hijo único, para que todo aquel que en él crea no se pierda, mas tenga vida eterna. Así que Radio ABBA es la voz del Evangelio de nuestro Dios, con amor a la salvación y a la vida, esperando que, como hemos dicho en esta oportunidad, usted solamente confíe en Dios y Él hará la obra y Él le ayudará en cada necesidad. Así que como iglesia de Dios, no es bien grato llegar hasta los hogares a través de este medio, saludándoles y siempre invitándoles a que sintonicen Radio ABBA, la voz de la iglesia de Dios.
1: Maravillosa gracia. Venimos con más saludos para nuestros hermanos oyentes. Y tenemos por acá saluditos para nuestra hermanita Liliana Salguero. Más saludos también para nuestra hermana Jared González. También nos dice por aquí nuestra hermana Gloria: saludos de paz a ustedes, mis hermanos, bendiciones. También para usted, mi hermana, a la distancia. Saludamos a nuestra hermana Erika Ramírez, que también nos dice: saludos de paz, amados hermanos, bendiciones para todos. Hermana Gladys Ortiz nos dice: paz, mis hermanos, bendiciones para todos, que tengan un excelente día. También pido oración por el proyecto de ancianos. Rosario Alvarenga nos dice: paz, amados hermanos. Y le saludamos también a usted, hermana Rosario Alvarenga, a todo el pueblo de Dios oyente. Tenemos otro saludito de parte de Sara y Vázquez. Nos dice: ¿será que me pueden enviar esa alabanza que está de fondo al WhatsApp? Bueno, con mucho gusto vamos a hacerle llegar material allí del cual nos pide mi hermana. También saludamos a nuestra hermana Irma Vides. Nos dice: paz, mis hermanos. Hermana Elisa Brito, a la distancia, también manda saludos de paz. Hermano Matute Flores nos dice: paz, hermano Martín, y a todos los que están en cabina. aquí está lloviendo mucho. Dice, bueno, a la distancia, mi hermano también ha estado pendiente de las situaciones que en veces vive también Santa Ana, ¿verdad? Como por ejemplo las inmensas lluvias que inundan algunas zonas de Santa Ana. Bueno, nos dice nuestra hermana Hermi Chales, paz a vosotros, mis hermanos. Ahí está en la sintonía también nuestra hermana Ruth Dueñas. Amado pueblo santo de Dios, linaje escogido, pase a vosotros. Hermana Odilia nos dice, paz mis hermanos, Dios les bendiga a cada uno. Y le agradecemos también ahí por reportarse, hermana Odilia. También le mandan un saludo a nuestro hermano Medardo. Ahí dice que Dios bendiga a mi hermano Medardo, su ministerio y a todos los demás en la bendita obra del Señor. Nuestra hermana María Gabriel también nos dice, paz mis hermanos, bendiciones. Mi hermana Esther Eméstica también dice, paz mi hermano Martín y hermano ministro Medardo Núñez. También Mayra Gabriel nos dice, acá estamos escuchando en Chiapas, México también.
2: Así que muchas gracias hermanos por los saludos también de parte de su servidor. Saludos para todos ustedes y siempre en el amor de nuestro Dios, ¿verdad? Siempre adelante en lo que es la fe. Y qué bueno, como decíamos, tener este espacio de comunicación para poder llegar a los hogares de cada uno de ustedes y así compartir la comunión del Espíritu a través de la palabra de Dios, a través de estos medios, Radio ABA y también lo que es la transmisión a través de Internet. Así que siempre les invitamos, hermanos, a estar pendiente con ayuda de Dios. Esto es un proyecto de Dios y siempre pensamos, hermanos, que para Dios no hay nada imposible. Así que muchas gracias, hermanos, a la distancia, hermanos de México también, así como otros países vecinos de acá de El Salvador. Muchas bendiciones para ustedes y aquí como Radio ABA siempre está la hermandad dándoles estos bellos saludos para cada uno de ustedes a la distancia. Así que muchas bendiciones, hermanos, y siempre sigamos adelante con la ayuda de Dios, ya que Él es el único que nos puede bendecir a cada momento. Paz a cada uno de vosotros.
1: Nuestra hermana Mercedes Benavides, también en la sintonía, hermana Georgina Monterroso, nos dice paz mis amados hermanos. Hermana Zulma Molina dice paz mi hermano ministro Medardo Núñez, muchas bendiciones, que nuestro Dios lo bendiga en gran manera, y también a la radio ABA. Ahí está también en esta sintonía nuestra hermanita, y a la distancia sabemos que se une también nuestra hermana Audelia Clemente. Muchas gracias, mi hermana, por conectarse a la programación, por escuchar Radio ABA, hermana Dolores Hernández.
3: Gracias que sacia el alma.
1: También un saludo de paz a mi madrecita Margarita Medina y también a Mateito, que son fieles oyentes. Allá enviamos saludos a nuestra hermanita María Herroa. Muchas gracias, hermanita María Herroa, por conectarse, hermano Rubén Belloso, hermana Noemí Alex. También saludos de paz para ustedes, hermana Sari Orellana, hermana Alejandra Guadalupe también, les saludamos, hermana Armida de Galicia, hermana Elisa Brito, hermana Ana Martínez. También saludos para usted, hermana Mabel Durán, hermana Rosario Segovia. Les saludamos a usted también, hermana Evangelina Castillo. Gracias también a nuestra hermana Milagro Torres Urías y a todos los hermanos que hacen este tiempito para unirse a la transmisión. Nuestro hermano Ángel Belloso también saludaba allí a toda la amada iglesia de la colonia San Edgardo, a los vecinos que oyen la radio ABA también allá en Chalchuapa. Y nuestra hermana Liliana Salguero nos dice, sea bienvenido nuestro hermano Medardo a la radio ABA. Un saludo de paz a nuestra hermana Antonia Munguía también, que está en sintonía de ABA FM.
2: Maravillosa. Qué bueno, hermanos, estar en sintonía en esta emisora, en FM. Siempre confiando en Dios, ¿verdad? Que es el único que nos puede bendecir a través de estos medios. Y gracias, hermanos, por todos los saludos y muchas bendiciones. Y siempre, como decías, así, seguir siempre adelante, ya que esa es la bendición de Dios para cada uno de sus hijos.
3: Es la maravillosa gracia de Dios.
1: Nuestro hermano Noé Brito también nos manda saludos, dice: paz de Dios, amados hermanos. También aquí le mandan un saludo a nuestra hermana Audelia. Este saludito va de parte de nuestra hermana Esther Emestica. Dice: un saludo de paz para mi hermana Audelia. También saludamos a nuestro hermano Héctor Aníbal Guerra. Gracias, hermanito, por su sintonía. Por ahí lo vemos que está también conectado, escuchando la programación de este ministerio radial. Y a nuestra hermana Teófila López Jiménez también le saludamos.

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1: Qué hermoso es cantar, reconocer con nuestras alabanzas a nuestro Dios, a nuestro Señor Jesús que nos ha dado vida eterna. Poder pensar en el sacrificio que Él ha hecho por nosotros. Poder pensar en el privilegio que es formar parte de su cuerpo. Y decirle con nuestros labios, pero más que con nuestros labios, con nuestro corazón, que dirija nuestro vivir. Podemos hacerlo, hermanos, con este canto.

0: Paz, hermanos.
1: Paz, hermanito, ¿le escuchamos?
0: Sí, hermanos. Necesito una. Que oren por mi hermana.
1: Deme el nombre suyo y la petición que tiene, mi hermanita. Con gusto vamos a orar.
0: Dice que yo soy de la iglesia de Dios de aquí, el Río Frío.
1: Río Frío, muy bien.
0: Ajá, me llamo Dina Estela Cepeda, de Arana.
1: Con gusto vamos a orar, hermanita.
0: Sí, dice, hermano, que a mí me han detectado que tengo cáncer en una camilla. Y esperando en Dios, pues, Dios ya me, el doctor ya me hizo la cirugía. Pero esperando en Dios que Él termine de hacer la obra, ¿verdad?
1: Muy bien, hermanita, vamos a unirnos en unos momentos para orar también por usted y por las demás necesidades que hay en nuestros hermanos oyentes. Oye.
0: Muy bien, hermano.
1: Para servirle, mi hermanita Dina.
0: Gusto saludarlo, hermano.
1: Igual, amén. Paz, hermanita.
0: Está bien linda la emisora que la estoy oyendo.
1: Gloria a Dios por ello.
0: Aquí estoy oyendo Radio Abbas.
1: Bueno, muchas gracias, mi hermanita.
0: Vaya, hermano. Bendiciones, hermano. Paz.
1: Paz, hermanita.
0: Un hermoso día, hermanos.
1: Igual también para usted, mi hermano.
0: Vaya, hermano, gracias.
1: En la sintonía, nuestros hermanos desde Río Frío, Aguachapán.

Tenemos más saludos de parte de nuestra hermana Teófila Jiménez. Nos dice paz, hermano Martín. Y también un paz a mis hermanos que están en cabina. Todopoderoso les colme de muchas bendiciones. Agradezco a Dios también por este nuevo día. Hermana Rosa Amelia Quijano en la sintonía. También nuestra hermana Minta de García nos dice paz, mis hermanos. Bendiciones para todos. Muchas gracias, mi hermana. Hermano Héctor Guerra también nos dice chalón, hermanos. Aquí está el obrero, dice hermano Héctor Guerra, en sintonía. También saluda al hermano Núñez. Ahí está, miren, saluditos para nuestro hermano. Y a todos ahí, dice, en cabinas. Muchas gracias también, mi hermanito. También dice un saludo. Y quiero... por ahí no logré entender cuál himno. Pero sí nos escribe nuestro hermanito Héctor Guerra, que está también en la sintonía de Radio ABA. Hermano Armando Alarcón dice, paz, mi hermano Martín, le escuchamos aquí en Honduras. Muchas gracias, mi hermano. Hermana Nora Rodríguez, Nora Ortiz Ramírez, ¿verdad? Saludos también de paz para usted, bendiciones. Gracias por conectarse, por escribirnos, por hacer este tiempo donde mutuamente nos saludamos y llevamos una programación de himnos y alabanzas hasta sus hogares.

0: congregado para cantar alabanzas a nuestro Señor Jesús. 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
3: Así, hermanito Martín.
2: Saludos de
3: aquí
2: paz.
3: Aquí contentos con Mateito, que estamos escuchando Radio ABBA. Esa programación tan preciosa que estamos escuchando. Y también le quiero mandar unos saluditos para mis hermanitas que están ahí escuchando la programación de Radio ABBA. Un saludito a mi hermano que está ahí con usted, el hermano Medardo Núñez. Y también un saludito para mi hermana Lilian, mi hermana Liliana, mi hermana Alicia de Arias y todas las hermanas que están ahí pendientes de la radio. Un saludito de paz y que Dios me los bendiga, me los guarde y me los proteja, hermanos. Seguimos adelante oyendo Radio ABBA. Paz, hermanito.
2: Paz, mi hermana. Muchas gracias también por su reporte al 2440-26.

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1: Paz, hermanos. Quiero saludar a todos mis hermanos y principalmente a usted, mi hermano Martín, hermano que está ahí con, en la radio. Dios le guarde, mis hermanos. Y saludar a cada uno de vosotros, los, ahí a los también, a los oyentes principalmente, porque es algo, algo que maravilloso que estén escuchando esta bendita radio. Y decirle a mi hermana, acabo de hablar, acabo de oír hablar a la hermana Margarita. Dios le guarde a mi hermana y también a mi hermana que habló, que dice que tiene esa enfermedad en su canillita. Dios la cuide, mi hermana, y tenga fe, esa fe plena, esa confianza que el Señor va a poner su mano de poder en su enfermedad, mi hermana. Y así como lo puso en mí, porque no es poca cosa lo que el Señor ha hecho conmigo. Dadme esa sanidad después de eso que me pronosticaron. De, yo sentí que ya no iba a sobrevivir tan luego, mi hermano. Pero Dios me ha regalado esta nueva vida y le doy gracias infinitas a Él. Por eso yo le canto y le digo, dame un nuevo corazón que te alabe noche y día. Dame un nuevo corazón, oh Jesús, eres mi guía. Dame un nuevo corazón y que sea morada suya. Dame un nuevo corazón, dame un nuevo corazón. Aleluya. Que me amaste, mi Señor, porque estoy agradecida. Ya me diste salvación y el don enmerecido. Me cambiaste el corazón y me diste nueva vida. Oh, qué dulce amor de Dios, oh, qué dulce amor de Dios.
2: Bueno, muchas gracias, hermana Rosita, y también por sus palabras, también por eso hermoso, ¿verdad?, que tiene de cantarle al Señor, de glorificar al Señor. Tenemos otros mensajitos acá, nos dicen, paz a vosotros, hermanos en Cristo, qué hermoso escuchar las alabanzas que fortalecen nuestro espíritu. Que nuestro Dios siga bendiciendo su trabajo a través del ministerio de la radio. Mi nombre es Vicente Jiménez, Dulce Vicente Jiménez, y que la paz de nuestro Señor Jesucristo sea con ustedes. Amén. Muchas gracias también a usted por conectarse a la programación de Radio ABBA. Tenemos saluditos también de parte de nuestra hermana Teófila López Jiménez. Nos dice saludos cordiales para todos mis hermanos de Radio ABBA. Siempre adelante en su ministerio, hermanos. Que Dios les bendiga siempre. Un abrazo muy fuerte a la distancia. Saludamos también a nuestra hermana Magdalena Alvarado. También gracias por todo el apoyo que brindan al Ministerio de la Radio, mis hermanos. Hermano Armando Alarcón nos dice, paz, hermanos. Hermano Martín, pido oración por nuestra hermana Berta Melgar. Tomemos nota, mi hermano, porque vamos a orar en este momento. Orar, dice, por la salud de nuestra hermana Berta Melgar, por sanidad. También nos piden por acá orar en favor de nuestra hermana Carmen Alarcón por salud y fortaleza espiritual. Aquí estamos escuchando en San Francisco del Valle, Ocotepeque, Honduras. Muchas gracias, mis hermanos. Se llama nuestra hermanita Carmen Alarcón por sanidad. Muchas gracias a todos los que nos escriben. Y por acá nos están pidiendo una alabanza. Ya vamos a programarla, hermanito Héctor Aníbal. Ya vamos a programar el himno que nos solicita 394. Vamos a venir en breves momentos con la oración. Así que manténgase en esta sintonía.
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1: A toda la amada Iglesia de Dios, amistades que están en sintonía de Radio ABBA, un cordial saludo de paz a cada uno de vosotros. Es por la misericordia de nuestro Padre Eterno que una vez más podemos llegar hasta el altar de su gracia y poder alcanzar misericordia, una misericordia tan grande, un amor el cual dice la palabra que sobrepasa todo, toda cosa existente en esta vida, en este mundo. Y ese es el amor de Dios que tiene para toda su creación. Así que para todos aquellos que amamos a Dios y necesitamos de sus favores, solamente necesitamos un requisito, el cual es la fe, porque sin fe, dice la palabra, es imposible agradar a nuestro Dios. Así que le invitamos a mantenerse firme en esa confianza y recuerde que para Dios no hay nada imposible. Todo lo que pidamos creyendo le recibiremos. Bajo esa fe, bajo esa esperanza y esa convicción, el salmista escribió el siguiente salmo, el cual quiero compartir con todos ustedes. Se encuentra en el libro de los Salmos, en el número 121. Un salmo de esperanza, de confianza, porque este salmo habla que nuestro Dios es nuestro guardador, es nuestro protector, es el que vela por cada uno de nosotros, el que cuida de cada uno de nuestros pasos y nuestra vida. Y dice así el salmista en su número 121, verso 1 en adelante. Alzaré mis ojos a los montes, ¿de dónde vendrá mi socorro? Mi socorro viene de Jehová, que hizo los cielos y la tierra. No dará tu pie al resbaladero, ni se dormirá el que te guarda. He aquí, no adormecerá ni dormirá el que guarda a Israel. Jehová es tu guardador, Jehová es tu sombra en tu mano derecha. El sol no te fatigará de día, ni la luna de noche. Jehová te guardará de todo mal, Él guardará tu alma. Jehová guardará tu salida y tu entrada desde ahora y para siempre. Así que veamos esta bella promesa que encontramos en este libro de los Salmos. Un salmo de confianza, un salmo de protección, como lo dice el siervo David, el cual guardará, dice aquí, todo lo que corresponde a nuestra necesidad. Claramente al mencionar el término día y noche, habla de todo el tiempo. Dios nos cuida y nos guarda en el día, asimismo en la noche, en la oscuridad de la noche, Él vela por cada uno de nosotros. Mientras nosotros dormimos o descansamos, Él está operando, Él está trabajando en nuestros cuerpos físicos, Él está restaurando nuestras enfermedades, curando esos males que tienen nuestros cuerpos. En los problemas Él está ya haciendo lo necesario para que el día siguiente las cosas sean mejores. El día siguiente sea mejor que el día presente, porque así lo dice su palabra. Él es quien nos da todo esto. Son promesas fieles y verdaderas, por las cuales siempre le vamos a decir, estimado hermano y amigo, que usted confíe en Dios. Esa confianza no debe desaparecer. Recuérdese que de amparo a necesidades solamente el único que puede bendecirnos es Dios. De antemano, esa confianza es plena para Él y su Santo Hijo, que también a través de Él, Él obra para podernos bendecir. Y es por eso que tenemos acá una lista, la cual ustedes nos comparten cada semana acá en Radio ABBA. Y esta lista es especial porque a pesar de que aquí está anotada en este cuaderno, pero ya está anotada en el corazón de Dios. Dios ya conoce cada necesidad. Sin necesidad que yo pueda leer esta lista, Dios ya conoce todos los nombres que están acá y conoce cada necesidad no personal. Y quiero decirle, hermano y amigo, que no solamente los que están aquí anotados, también aquellos que no pudieron hacerlo. Muchas veces por falta de medios, muchas veces no nos podemos comunicar a esta cabina radial, pero de antemano ya en sus corazones ya pusieron la necesidad en nuestro Dios para que Él sea quien pueda bendecir y salvar de la necesidad que usted tiene en este día. Quiero hacer lectura porque siempre es bueno recordarle a todos los oyentes, los que tenemos aquí anotado, cada necesidad, porque también acá se necesita la unidad de toda la iglesia, la oración entre todos los siervos del Altísimo, para que en la unión de la oración, como dice el apóstol Santiago, dice que ahí está el poder de Dios, ahí está la sanidad, porque la oración de los justos, dice ahí el apóstol, dice, hermanos, en la oración de los justos todo es posible. Así que tenemos a nuestra hermana Daisy Pérez, que ha confiado en Dios en su sanidad, así como nuestro pequeño hermanito Julián García, que también necesita de la sanidad de Dios, como

nuestra hermana Lolita de López. Asimismo también tenemos acá a José Julián de Julián Peña, que también necesita la sanidad de Dios. Así también tenemos a Laños López, también por ayuda de Dios, como Rosita Álvarez, que ella necesita la sanidad de nuestro Dios, como nuestra hermana Carmen Belloso, por sanidad de su enfermedad, como Jairo Vázquez, que él necesita la protección de parte del Dios eterno. Salomón Pereza también pide ayuda a nuestro Dios, así como Linda Rodríguez, también ella solicita la bendición para su hogar, como el hermanito Brandito Acosta, que también por sanidad, como Nancy Alvarado, por ayuda de nuestro Dios. Asimismo también nuestro hermano Hugo Brunner también pide por sanidad, nuestra hermana Tomasa Cruz por espiritualidad, así como nuestra hermana Elsa también pide sanidad de nuestro Dios. Lucía Chávez, ella también pide por la sanidad de nuestro Dios. Ya nuestra hermanita está bastante, como podemos decir, en necesidades, tanto en lo que es su salud, por lo cual Dios sabe, hermana Lucía, que Él estará pendiente de usted a cada momento en su enfermedad. Así como nuestra hermana Roxana, también Roxana Cuellar, pide por sanidad y ayuda espiritual de nuestro Dios. Tenemos también a nuestra hermana Toñita Munguía, también ella pide sanidad, como nuestra hermana Milena Guerra, ella protección de Dios, como Calé Guerra, Elías Guerra y Marisela Guerra, por protección de nuestro Dios. Nuestra hermana Ruth Ayala, ella pide ayuda de Dios, como nuestra hermana Sonia de Mejía, por sanidad. Asimismo tenemos nuestra hermana Wendy Daniela por sanidad, como Hugo Vázquez, que también solicita a Dios su sanidad. María Luisa de Aguilar por sanidad, como Daisy de López también sanidad. María Elena también pide ayuda de Dios, como Santiago Ramírez también pide la bendición de nuestro Dios en la conversión. Familia Mengíbar por bendición de Dios, como Oscar Clavel, como pide también sanidad, como Dina Cepeda, así nuestra hermana Berta Belgar, como hermana Carmen Alarcón, por sanidad, asimismo por todos aquellos también que están ahorita en sintonía de esta transmisión, también en su necesidad, como decía al principio, nuestro Dios ya la conoce. Solamente necesitamos confiar en Él y poner en sus manos esa necesidad. Asimismo tenemos acá a nuestra hermana Mayra Gabriel, también como también pide a Dios, ¿verdad?, pedir por su necesidad, hermana, nuestra hermana Mayra Gabriel. Así que vamos a comunicarnos con nuestro Padre Celestial. Recordemos lo que decía al principio: para Dios no hay nada imposible, pero a nosotros nos corresponde tener paciencia para recibir conforme a cada necesidad. Así que vamos a hacer la oración. Aquellos que se puedan arrodillar lo pueden hacer, y vamos a comunicarnos con nuestro Padre Celestial en este momento. Eterno y soberano Padre Celestial, a estas horas, bendito Padre, llegamos hasta su presencia, buscando, Padre bueno, siempre su misericordia y su amor. Padre, de generación en generación, usted ha manifestado su poder. Su pueblo, bendito Dios, ha tenido un trato especial porque usted nos ama. Su palabra dice, oh Dios, que el amor es tan grande que envió a su Hijo para entregar su vida por cada uno de nosotros. Padre, si su Hijo entregó su vida por amor a nosotros, cuanto más usted, bendito Dios, está pendiente por nuestras necesidades. Padre, vea, oh Dios, aquellas necesidades de enfermedad. Podemos hacer una lista grande en este momento de nombres de enfermedades, pero usted ya las conoce, bendito Padre. Cada uno de sus hijos acá anotado en este cuaderno, como aquellos que no lo pudieron hacer, bendito Dios, pero han confiado en su palabra. Padre Santísimo, manifiéstese con poder. Para usted no hay nada imposible, Padre Santo. Las enfermedades, oh Dios, solamente son un medio en el cual, Padre, se nos indica y se nos recuerda lo frágiles que somos. Nuestros cuerpos se enferman, nuestra vida, oh Dios, muchas veces es señalada en el corto de la vida. Pero Padre, para usted no hay nada imposible. Usted es el dueño de la vida,
usted nos hizo y no nosotros a nosotros mismos. Esos órganos dañados, Padre Santísimo, usted los puede restaurar. Puede, oh Dios, una vez más hacer que esas células, Padre, tengan la restauración y vuelvan a formarse, Padre, como el estado inicial. Esas rodillas dañadas, bendito Padre, manifiéstese con poder. Asimismo, oh Dios, como esos órganos internos, de los cuales, Padre, son frágiles a enfermarse. Ese cáncer, oh Dios, que se manifiesta, Padre, para usted no hay nada imposible. Esos dolores, Padre, que tenemos en nuestros cuerpos, sus orígenes son variantes. Usted conoce, oh Dios, el origen de cada uno de ellos. Pero no importando, Padre, esa parte dañada de nuestro cuerpo, su mano poderosa, oh Dios, tiene la medicina y la manifestación con poder para solamente decir, sé sano, como lo dice su palabra. Así lo dijeron sus santos hombres del ayer. Así lo dijo su santo Hijo. Con solo, Padre, mencionar que aquella enfermedad era sana, ya aquellos eran sanos. Aún más, bendito Dios, aquella mujer que solamente tocó el borde del manto de su Hijo y desde el momento fue sana. Dios eterno, manifiéstese con poder. No es necesario, Padre, estar allí en ese lugar a la par de sus hijos necesitados. Con solo decir la palabra, bendito Dios, su palabra se manifiesta con poder y la manifestación, Padre, es real para cada uno de sus hijos. Y es por eso que ellos han confiado y saben, Padre Santo, que usted les puede ayudar y les puede sanar todo tipo de enfermedad en el nombre santo de su Hijo. Asimismo, oh Dios, vea nuestras necesidades. Vea, oh Dios, ese término que aquí se utiliza, la ayuda, Padre, que se le está pidiendo a usted. Usted conoce, oh Dios, la dificultad y adversidad que cada uno de sus hijos está pasando, por lo cual están pidiendo su ayuda, están pidiendo su bendición, para que usted, Padre, pueda proveer, usted pueda proteger, usted pueda ayudar, usted pueda aumentar, pueda, oh Dios, dar cada necesidad, bendito Dios, en la cual sus hijos se están encontrando. Son diversas, Padre, como decía al principio. Podemos mencionar alguna de ellas, pero usted sí ya las conoce, usted las sabe, Padre. ¿Qué ayuda necesitan sus hijos? ¿Qué bendiciones, Padre, están solicitando? Vea, oh Dios, cada necesidad. Guárdeles, bendito Dios, y bendiga sus corazones para que el enemigo no tome ventaja de nuestros problemas y así, Padre, él también pueda ser tropiezo a nuestra fe. Todo lo contrario, Padre Santo, que la fe de sus hijos, la fe de su pueblo, la fe de aquellos que le aman aumenten y puedan reconocer, Padre, que sin usted nada podemos hacer. Todo es imposible, oh Dios, fuera de usted, pero estar cerca de usted, bendito Padre, todas las cosas se nos hacen posible. Padre, bendiga los hogares, ayude las familias, bendiga, oh Dios, a los padres y a los hijos, a las familias de cada uno de ellos. Bendiga, Padre, las amistades, los vecinos que nos rodean. Ayúdenos, oh Dios, a tener paciencia y así, Padre, denos del conocimiento siempre que usted nos enseña con su palabra para ser sabios, oh Dios, y poder tratar cada adversidad, especialmente en los hogares, para que haya paz dentro de las familias, para que los hijos, oh Dios, tengan esa bendición y sean también, oh Dios, cercanos a sus padres para poder atender, oh Dios, un consejo, atender un mensaje, una palabra, bendito Padre, de sus escrituras, para que cada bendición, Padre, sea como usted siempre lo ha deseado. Asimismo, Padre eterno, dé protección y guarde a los necesitados de trabajo, para que sus hijos puedan ser bendecidos y las puertas, oh Dios, de la parte material se puedan abrir y así, Padre, las bendiciones materiales se puedan cumplir en los hogares, en la economía que tanto se necesita. Padre, usted dice que el amor muchas veces puede ser o de una independencia de lo malo, pero para nosotros, sus hijos, su pueblo, el dinero, Padre, responde a nuestras necesidades, tanto en la iglesia como en el hogar, tanto en las ayudas, Padre, como necesidades de algunos de sus hijos. ¿Cuántas cosas se pueden hacer, Padre, cuando la bendición material se encuentra, oh Dios, en los hogares de sus hijos? Así que pedimos esa bendición para que usted les bendiga. Ayude, Padre, el ministerio de su iglesia. Ayude los consejos locales, los predicadores, bendito Dios, que llevan su palabra. Bendiga los distritos, así como las administraciones, Padre, nacionales. Bendiga, Padre, cada uno de ellos, para que siempre, Padre, usted nos pueda dirigir y usted pueda bendecir el trabajo de su santa obra como el ministerio de esta radio, Padre,
que le hemos puesto en sus manos, para que usted abra las bendiciones, tanto espirituales como materiales, para que este proyecto de la vida eterna alcance más almas, Padre, que le necesitan. Gracias, Dios eterno, bendiga cada necesidad que usted ya las conoce. Usted sabe, Padre, la bendición especial que tendrá preparada para cada uno de sus hijos, porque esta oración, bendito Dios, la hemos hecho siempre amparándonos en el nombre santo y perfecto de su Hijo, nuestro Salvador, Cristo Jesús. Amén. Que Jehová nos bendiga y nos guarde. Haga Jehová resplandecer su rostro sobre nosotros y tenga de nosotros misericordia. Que Jehová alce su rostro sobre nosotros y ponga en nosotros de su santa paz. Así que, hermanos y amigos, un cordial saludo de paz para cada uno de ustedes, y siempre recordarles la paciencia en lo que es la bendición de la fe en Cristo Jesús y nuestro Padre Celestial, para recibir cada solicitud conforme a sus promesas. Así que bendiciones para todos y un cordial saludo de paz.

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2: Paz, hermanos, les comparto el texto de memoria de la lección 3 de la escuela de adultos, el fin de los cuales será perdición, cuyo Dios es el vientre y cuya gloria es su vergüenza, que solo piensan en lo terrenal. Filipenses 3:19. Paz, hermanos.
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Y allí la señal evangelizadora de este ministerio radial. Saludos de paz y muchas bendiciones para nuestra hermana Dolores Hernández, para nuestra hermana Guadalupe Ichu, también para nuestro hermano Saúl Guzmán, hermana Brenda Vázquez. Gracias por su sintonía para con este ministerio radial.

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1: Amados hermanos en el Señor, paz. Que el Todopoderoso derrame bendición en cada uno de ustedes que está escuchando la radio de la Iglesia de Dios para fortalecer y alimentar el espíritu a través de la palabra de nuestro Dios. En esta hora que vamos a meditar en las Santas Escrituras, vamos a tener una lectura en la palabra de Dios, como la encontramos en el libro de Daniel, en el capítulo 2. Leeremos la palabra y dice así en el texto número 31. Tú, oh rey, veías y he aquí una grande imagen, esta imagen que era muy grande y cuya gloria era muy sublime, estaba en pie delante de ti y su aspecto era terrible. La cabeza de esta imagen era de fino oro, sus pechos y sus brazos de plata, su vientre y sus muslos de metal, sus piernas de hierro, sus pies en parte de hierro y en parte de barro cocido. Hasta ahí nomás. Meditaremos en esta hora, para honra y gloria de Dios, sobre el estudio que lleva como título Hierro y Barro Mes.

sobre tu palabra santísima. Queremos rogarte, Señor, de que nos des tu entendimiento para poder conocer estos misterios de tu palabra y poder así mejorar nuestros pasos delante de tu presencia, y que cada día, oh Dios, nos edifiquemos a través de tus santas escrituras. Dios del cielo, bendecida a cada uno de aquellos que tienen en sus casas su radio oyendo estos mensajes de tu palabra que enseña la iglesia de Dios. Dios Santísimo, derrama bendición en esta hora. Si estuviera alguno con esa necesidad en su cuerpo, fortalécele, alíviale para que pueda escuchar tu palabra con tranquilidad. Padre Celestial, en el nombre de nuestro Señor Jesucristo te suplicamos esta bendición. Amén. Vamos a meditar en la palabra de Dios en esta lectura del libro de Daniel, capítulo 2, del texto 31 en adelante, en donde encontramos aquí que está señalando una estatua, en donde presenta el siervo de Dios que tenía esta estatua diferentes materiales. Estaba construida no de un solo material, sino de varios. Voy a relatar esta historia que se encuentra en todo este capítulo del libro de Daniel, capítulo 2. Y sucede que en esta época, cuando Daniel, el rey de ese entonces, llamado Nabucodonosor, rey que gobernaba en Babilonia, la palabra de Dios nos muestra que él tuvo un sueño y que al terminar este hombre su tiempo de dormir y levantarse, se le olvidó el sueño. La palabra de Dios dice que el sueño que tuvo este hombre se le olvidó enteramente. Esto siempre sucede muchas veces con nosotros, porque muchas veces cuando nosotros dormimos, soñamos algo, pero al amanecer ya se nos ha olvidado. Muchas veces uno se levanta diciendo, anoche soñé, pero ya no me recuerdo, que una media idea tiene uno sobre de aquello que soñó, pero no se recuerda a cabalidad de aquello que soñó en la noche. Al rey Nabucodonosor le pasó igual. Dice la palabra que se le olvidó el sueño que había tenido. Fue una situación muy grave en aquel tiempo para aquellas personas que él tenía como sabios en su reino. La Biblia dice de que él mandó a llamar a muchos magos, a muchos hombres de sabiduría que tenía en su reino, para preguntarles qué había soñado en la noche. La palabra de Dios dice que ninguno de aquellos hombres sabios que estaban allí con él, ninguno pudo responder. Aquellas gentes no pudieron encontrar lo que este hombre había soñado, porque eran cosas demasiadas extrañas para ellos. Eran cosas que ningún hombre, dice la misma escritura, podía conocer. Pero estando en ese tiempo el profeta de Dios Daniel, allí él era sabio también, que era tenido en el reino de este hombre Nabucodonosor como sabio. Aquellos hombres que habían llegado ante la presencia del rey para declarar el sueño, ninguno pudo declararlo. Este hombre, al ver que nadie podía, decretó una ley y dijo que debían de morir todo aquel que llegara ante su presencia y no pudiera declarar el sueño, tenía que morir. Daniel, al saber esta escritura del rey, al conocer este mandamiento del rey, mandó a decir que él podía declarar el sueño. Y así fue como se le concedió a Daniel
un cierto tiempo.

para que él pudiera conocer este misterio. Daniel buscó en Dios la sabiduría. Daniel pidió a Dios que le diera este misterio para librar sus vidas y las vidas de los demás sabios caldeos. Así dice la palabra. Vemos aquí que cuando el Señor le mostró a Daniel este sueño que había tenido Nabucodonosor, es cuando él está hablando y quiso Dios que quedara escrito esto, y dice que Nabucodonosor el rey en su sueño había visto una imagen construida de varios materiales: su cabeza de un material, sus pechos y brazos de otro material, sus piernas de otro material y sus pies de otro material. Nos vamos a ocupar en esta hora en meditar en ese material que tenían los pies. Y dice la Biblia que estaban construidos de hierro y de barro. Esa es la mezcla que aparece en esta estatua, en los pies. Ese material que se usó para construir los pies de la estatua, dice la palabra de Dios, que cuando tenía que llegarse el final de la destrucción de esta estatua, esta unión del hierro y el barro aún permanecerá hasta que sea el tiempo del fin, como está escrito en la santa palabra de Dios. Leeré el texto número 34, que dice así: Estabas mirando, oh rey, hasta que una piedra fue cortada, no con mano, la cual hirió a la imagen en sus pies, de hierro y de barro cocido, y los desmenuzó. ¿Por qué la piedra le pega en los pies? Es que cortando y desarmando los pies, lo demás cae. No puede estar en pie. Todo tenía que ser desmenuzado. Pero esta piedra que es cortada, dice la Biblia, no con mano, sino que es cortada de parte de Dios. Creemos, la iglesia de Dios, que esta piedra que viene del cielo es la que le pega en los pies y representa a nuestro Señor y Salvador Jesucristo. Esa piedra que viene de lo alto y desmenuza los pies, esa piedra representa al Hijo de Dios, nuestro Señor Jesús. Esto nos muestra que esta imagen que vio el rey Nabucodonosor y que Daniel tuvo la declaración al seguir leyendo hacia adelante, encontramos la declaración de cada una de las partes de esta imagen. Pero en esta vez no nos ocuparemos en meditar sobre la cabeza, ni sobre sus pechos, ni sobre sus muslos, sino únicamente meditaremos unos minutos en lo que es los pies de la estatua, que estaba construida de hierro y de barro cocido. Esto quiere decir que esta imagen, hablando sobre de sus pies, aún está, aún permanece, porque estos pies no los puede destruir ningún hombre. Estos pies no los destruye nada en el mundo, sino únicamente esa piedra que es cortada de lo alto, que es nuestro Señor Jesucristo. Queriendo decir que estos pies mezclados de hierro y de barro los destruirá Jesucristo en su segunda venida. Cuando sea, como dice la misma palabra, el fin del mundo, cuando sea ya los últimos días, esta estatua en sus pies tendrá que desaparecer. He de advertir que en todos los símbolos que representa esta estatua, la iglesia de Dios no está aquí.
La iglesia de Dios no forma parte de esta imagen. La iglesia está aparte. Dios la tiene en el mundo, pero en esta imagen no está incluida la iglesia de Dios, puesto que es Jesucristo quien la viene a destruir, y la iglesia de Dios nunca será destruida, sino que permanecerá para siempre, como dice la palabra de Dios. Aquí están incluidos en esta imagen otros ministerios, los cuales han de ser destruidos en la venida de nuestro Señor Jesucristo. Y dice la palabra que estabas tú, oh rey, mirando hasta que una piedra le dio a la imagen en sus pies y la desmenuzó. Esto quiere decir que esta construcción de los pies, como es de barro y de hierro, permanecerán hasta que sea la venida de nuestro Señor Jesucristo, que es la piedra. Esa piedra que es cortada o enviada del cielo para destruir esta imagen. Leeremos unos textos en la palabra de Dios para conocer qué significa en la Biblia hierro. Leeré en el libro de Apocalipsis, en el capítulo 2 y el texto número 5, que dice así la palabra del Señor, y a través de este texto conoceremos que aquí aparece la palabra hierro también. Dice así: y ella parió un hijo varón, el cual había de regir todas las gentes con vara de hierro, y su hijo fue arrebatado para Dios y su trono. Aquí está diciendo la palabra de Dios que Jesucristo ha de regir al mundo con la palabra, con su palabra, y esa palabra es como vara de hierro, porque las naciones se rigen con la palabra, con una ley que es establecida por el gobernante de aquella nación. Una nación se rige, las gentes son regidas por medio de una orden, una ley establecida. Así es regida la humanidad. Y dice la palabra de Dios que el Hijo de Dios viene a este mundo con vara de hierro. Esta mujer que dio a luz al niño, que regirá a las gentes, dice la palabra, con vara de hierro. ¿Cuál es esa vara de hierro? Es la palabra de Dios, es la palabra de Jesucristo, que ha sido traída a este mundo. Pues esa palabra que ha venido desde el principio que habita la humanidad sobre la tierra, la palabra de Dios siempre ha estado con el hombre. Sea buena la persona o sea mala, siempre han conocido la palabra de Dios, siempre han tenido palabra de Dios. Esa es la vara, esa vara de hierro que está representando también en aquellos pies. Esto quiere decir que aunque las personas no pertenezcan a la iglesia de Dios, puede pertenecer a cualquier grupo, pero siempre usan la palabra de Dios. Nos damos cuenta que en cualquier agrupación que se forma en el mundo, allí está la Biblia. La Biblia es usada por unos y por otras personas con diferentes objetivos, pero siempre la usan. La palabra de Dios la usan hasta los artistas que hacen las películas de cine, toman la Biblia, la palabra de Dios. Hemos leído en otros libros que muchos hombres han usado la palabra de Dios para algunos arreglos en sus preparaciones de las películas que hacen. Algunos hombres que usan las hechicerías también la usan. Muchas gentes usan la palabra de Dios, aunque no sean con intenciones de hacer la voluntad de Dios. Allí está la vara de hierro. Allí está ese hierro que Dios ha dejado. Pero eso es lo que representa en la Biblia, las Santas Escrituras,
es comparada como hierro. En verdad, cuando es usado este hierro para que el hombre sea normado por medio de esa vara, es guiado por la palabra de Dios hacia lo bueno. Pero cuando se usa correctamente, porque la palabra de Dios la usa el hombre para normar su vida, para hacer la voluntad de Dios, como también para otros objetivos, es usada la palabra de Dios, que es como hierro. Así es que hierro en la palabra de Dios significa las santas escrituras, la palabra de Dios. Eso puede ser en parte o total, pero siempre es palabra de Dios. Esto quiere decir de que en el mundo en el que vivimos existe el hierro, simbolizando así la palabra de Dios. Ahora pasaremos a leer un texto en la Biblia para que veamos qué significa el barro que señala aquella estatua que vio Nabucodonosor. Para esto leeremos en el libro de Job, en el capítulo 10 y el texto 8 al 9, que dice así: tus manos me formaron y me compusieron todo en contorno, y así me deshaces. Acuérdate ahora que como a lodo me diste forma y en polvo me has de tornar. Aquí está diciendo la palabra de Dios que el hombre, Dios le ha dado forma como a polvo, como lodo, como tierra o como barro. Aquí dice las Santas Escrituras que el hombre es ante Dios, a través de esta comparación que estamos haciendo, como barro. El barro. Y esto es una verdad, porque nos damos cuenta en el principio de la Escritura, cuando dice que Dios hizo al hombre, lo hizo de tierra. Nosotros somos formados por la mano de Dios de tierra, de barro, dice la Escritura, que nosotros somos un poco de lodo en las manos de un alfarero. Así es nuestra vida en las manos de Dios. Igual como cuando el que hace vasos de barro prepara su material y hace del barro algunos vasos, cántaros de barro, ollas, comales, que es lo más común. Pero vemos allí que el que hace aquellos vasos de barro, él lo prepara y lo hace y es útil. Así ha hecho Dios con el hombre. Lo ha hecho de barro. Ese barro que está en las manos de Dios. Nos damos cuenta que el barro se puede hacer con él lo que el hombre desee. Puede hacer un vaso de una forma, lo puede hacer de otra forma, de otra y de otra. Esa tierra puede deshacerse y volverse a hacer lo que uno quiera, entre tanto que no está quemado el barro. Nos damos cuenta de que los que hacen ladrillo de tierra, por ejemplo, cuando un ladrillo se les quiebra al darle vuelta y asolearlo, ese ladrillo lo pueden volver a hacer una parvita, echarle agua y vuelven a hacer aquella tierra igual como antes, porque se aguada otra vez. Eso puede hacerse antes de quemarlo en el horno. Pero una vez ya quemado el barro, lo que sucede es que se quiebra y ese material ya no sirve. Así es el hombre en las manos de Dios. El hombre, Dios lo puede deshacer nuevamente y volverlo a hacer antes que sea quemado. La Biblia dice que el día del Señor se acerca como un horno, en donde todos los soberbios van a ser quemados ahí.
Una vez sean quemados, se acabó la esperanza. Igual como el que hace el ladrillo. Antes de quemarlo, aquel barro, aquella tierra la utiliza nuevamente. Pero ya quemado ya no. Son pedazos que los botan y no sirve para nada. Así es el hombre. El hombre puede ser transformado por las manos de Dios, por el poder de Dios, antes de que venga el día ardiente como un horno. Antes de que Dios queme a la gente y lo eche en el horno, puede ser cambiado. Una vez se llegue ese día cuando el hombre pecador sea echado en un horno de fuego, en un lago de fuego, dice la palabra, ya no se podrá hacer nada. Ahora sí se puede, porque la Biblia está diciendo que nosotros somos de barro, tierra somos todos. Todos los humanos hemos sido construidos por la mano de Dios con tierra. Barro somos. Y este es el barro que está representando aquella estatua que vio el rey Nabucodonosor. Ahí se encuentra un texto en donde le dice que Nabucodonosor, el mismo hombre que tuvo el sueño, formaba parte de aquella cabeza, de aquella estatua. La palabra de Dios dice que los pies de esta imagen eran de barro y de hierro. Esto quiere decir que los pies que tiene esta estatua, que está construida de barro y de hierro, eso representa a la humanidad de este tiempo. Porque el mundo dejará de existir hasta que sea la venida de nuestro Señor Jesucristo. La Biblia dice que estarán casándose y dándose en casamiento, comiendo y bebiendo, hasta que sea la venida de nuestro Señor Jesús. Esto quiere decir que siempre habrá gente, siempre habrán niños, siempre habrá mucha gente en el momento que sea el regreso del Señor. En el momento en que sea cortada y enviada esa piedra a pegarle a los pies de esa imagen, hasta entonces el mundo se acabará. El mundo que representa esa estatua de esos pies se acabará cuando la piedra le pegue. Esos pies representan a la humanidad de esta época que no está en las manos de Dios. Esos pies representan al hombre que no está cumpliendo la voluntad de Dios. Y ese es el problema. Esa es la razón por la cual el Señor destruirá esos pies. Estimado amigo, si usted en estos momentos está oyendo esta lectura de la palabra y usted entiende que pertenece al reino de esos pies de barro y de hierro, reflexione hoy, porque Dios destruirá esa mezcla. Nuestro Padre Santísimo no está apreciando los pies mezclados. ¿Por qué va a destruir a esos pies que están mezclados con dos materiales? Porque la Biblia dice que Dios no acepta cosas revueltas. Y eso es lo que sucede en esta época en la que hoy estamos viviendo. Es que el hombre ha revuelto la palabra de Dios con la palabra del hombre. Ese es el problema, el cual quiero señalar en esta hora. Porque el hombre en este tiempo en el que vivimos también tiene la palabra de Dios. Y eso lo comprobamos al ir a cada hogar, en cada casa donde uno llega. Allí está una Biblia. La tienen guardada o la tienen por allí en el escritorio, una Biblia. Esa es la palabra de Dios. Ese es el hierro de Dios.

está ahí. Pero el problema es que ha sido mezclada, como dijo nuestro Señor Jesucristo, aquí en el libro de San Marcos, en el capítulo 7 y el texto número 7, que dice así: y en vano me honran, enseñando como doctrinas mandamientos de hombres, porque dejando el mandamiento de Dios, tenéis la tradición de los hombres, las lavaduras de los jarros y de los vasos de beber, y hacéis otras muchas cosas semejantes. Y les decía: bien invalidáis el mandamiento de Dios para guardar vuestra tradición. Aquí está diciendo Jesucristo a las gentes que le rodeaban en aquel entonces: ustedes han dejado el mandamiento de Dios y han aceptado, han adoptado las tradiciones de ustedes. ¿Qué está queriendo decir Jesucristo en esta lectura? Que el hombre, aún teniendo la Biblia en sus manos, pero le ha añadido las tradiciones, hacen a un lado el mandamiento de Dios y están practicando la tradición. ¿Por qué digo esto? Es que los pies están revueltos de barro y de hierro. El hierro significa la palabra de Dios y el barro significa la palabra del hombre, las tradiciones de los hombres, las costumbres de los hombres, las doctrinas de hombres. Aquí dice el Señor: en vano me honran ustedes. Esto quiere decir que hay quien honra a Dios y esa honra que le da es vana. Aquí dice la palabra: en vano me honran, enseñando doctrinas y mandamientos de hombre. Esto quiere decir de que la persona que hace honra vana a Dios es aquella que enseña doctrinas de hombres o de barro, porque el hombre es hecho de barro, y eso es lo que representa aquellos pies, barro o el hombre. Ahora el hombre vive mezclado con la palabra de Dios y los mandamientos del hombre. Tenemos como, por ejemplo, ¿ya ha oído usted hablar del día del Señor, el día de reposo? Muchos cristianos, al amanecer el día domingo, se levantan temprano, su ropa ya lista y su Biblia bajo el brazo, van a honrar a Dios según ellos, pero lo van a hacer en el día domingo. ¿De quién es el día domingo? ¿Será de Dios o será del hombre? Estimado amigo, en la Biblia no se halla que el Señor pida el día domingo para su adoración. Más bien se halla el día séptimo, que es el sábado. Esto quiere decir de que el hombre vive con la palabra de Dios, con el hierro de Dios, pero le ha revuelto el barro. Son los mandamientos del hombre. Si usted se congrega en los días domingos, queremos decirle que ese día no es el que Dios ha pedido. Ese es mandamiento de hombre, o es decir, es barro. Eso significa el barro, mandamiento o doctrina de hombre. Esto quiere decir que en verdad vale la pena meditar en la palabra de Dios para que lo que nosotros hagamos sea correcto, conforme a la palabra, porque el Señor dice que Él no quiere que nosotros estemos dándole honra a Él revuelta. Él quiere que nosotros seamos puros. Así enseña la Santa Biblia. Quiere que la palabra que nosotros comemos, bebemos y enseñamos también y damos a otros, que sea una palabra pura, que no esté mezclada, una palabra que esté sin adulterarla. Así dice la Santa Biblia
en el libro de Segunda a los Corintios, en el capítulo 4 y el texto número 2, dice así: antes quitamos los escondrijos de vergüenza, no andando con astucia ni adulterando la palabra de Dios, sino por manifestación de la verdad, encomendándonos a nosotros mismos en toda conciencia humana delante de Dios. Que dice el apóstol Pablo que ellos se gozaban porque habían quitado los escondrijos de vergüenza, refiriéndose él a aquellas cosas humanas de barro o tradiciones de las gentes. Y dice, enseñando y andando con la palabra de verdad, sin adulterarla, dice aquí. Esta palabra adulterar significa mezclarle, revolverle otra cosa a la palabra de Dios. Él está hablando y enseña que todo predicador de la palabra de Dios no debe de mezclarle las tradiciones, las costumbres de las gentes, como señalaba con relación al día del reposo. El día del Señor es el séptimo. El día domingo es de los hombres. El hombre se inventó ese reposo. Ese no es de Dios. Eso es barro. Y cuando sea la venida del Señor, o esa piedra que es cortada de lo alto y que le pega a los pies, desmenuzará aquellas doctrinas de hombres, aquellas enseñanzas de las gentes, las tradiciones en las que viven serán destruidas en la venida de esa piedra que esperamos. Damos gracias a Dios porque la iglesia de Dios todo lo que hace, lo hace en base a la palabra de Él, y que eso nos consuela y nos fortalece a seguir adelante, porque la iglesia de Dios todo lo que practica tiene base en la palabra santísima. Y el Señor dice que va a destruir aquellos pies de barro y de hierro, porque Dios no quiere que sus hijos vivan revueltos, haciendo las tradiciones de los hombres y haciendo las cosas de Dios. Él dijo en su palabra: no podéis servir a dos, o se amará a uno, dice, y se aborrecerá al otro. Pero Él no quiere que le demos honra y gloria revuelto, porque Él dice: en vano me honran ustedes enseñando como doctrinas mandamientos de hombres. Nos admiramos cuando oímos decir que en tal iglesia se va a celebrar el día del pastor. ¿Acaso manda la escritura que se celebre el día del pastor? Eso no lo dice la palabra. Son tradiciones, son mandamientos de hombres, o es decir, es el barro que está revuelto con la palabra de Dios. Muchas gentes tienen la Biblia, hablan de la Biblia en parte, y lo demás es barro que está mezclado con el hierro, como dice la palabra de Dios. La iglesia de Dios procura enseñar la palabra pura, sin añadirle, sin quitarle, porque ese es el problema que le acarreará la ruina a todo cristiano que no tenga cuidado. O le pone a la palabra o le quita. Dios quiere que enseñemos y perseveremos en la palabra pura, en la verdadera palabra de Dios, para que cuando sea el fin del mundo, nosotros no seamos destruidos. Toda congregación que lleve su enseñanza, que lleve sus doctrinas revueltas con lo de Dios y las tradiciones del hombre, será destruida al venir aquella piedra que fue cortada de lo alto. Le invitamos, estimado amigo, estimado hermano, si a usted le interesaren estas cosas, la iglesia de Dios está a la orden de usted para dar una orientación mejor sobre de esto y poder llegar a un entendimiento mejor y librarnos de aquellos escondrijos que dice el apóstol
y perseverar en la palabra pura de verdad sin adulterarla. La palabra de Dios no debe mezclársele ninguna otra cosa para que pueda en verdad hacernos a nosotros los verdaderos cristianos. El verdadero cristiano debe tener una doctrina verdadera y pura, sin mezclarle barro, o es decir, enseñanzas o creencias de las gentes. Tantas cosas que se hacen, que la gente hace, que se ha inventado, como el Día de la Madre, como el Día de la Biblia, el Día del Haber. Todas esas cosas no están en la palabra. No debemos de hacer algo que en la Biblia no está. Estamos haciendo una invitación a toda aquella persona que se interese por su salvación. Deberá poner cuidado y abrir bien los ojos para que lo que usted hace que sea de acuerdo a la palabra santísima del Señor, Dios Todopoderoso. Vamos a dejar hasta aquí la lectura de la palabra del Señor, esperando que el Dios del cielo derrame bendiciones y que nos haga siempre luchar y seguir adelante, perseverando en el santo evangelio de nuestro Señor Jesucristo, en el evangelio puro, en esa palabra pura, para que cuando sea la venida de nuestro Señor, estemos en obediencia a su palabra y no a mandamientos de hombres. Hay muchos mandamientos de hombres que se hacen en el mundo. Debemos de dejarlos y volvernos al mandamiento de nuestro Dios Todopoderoso. Así es que concluimos diciendo que aquellos pies que están construidos de barro y de hierro, eso representa a aquellos grupos religiosos que hablan de la Biblia, pero también llevan tradiciones de los hombres. Dejamos hasta aquí esta meditación, esperando que el Señor bendiga su palabra en nuestros corazones, y paz a vosotros, estimados hermanos.

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1: Paz, hermanos. Quiero saludar a todos mis hermanos y principalmente a usted, mi hermano Martín, hermano que está ahí con en la radio. Dios le guarde, mis hermanos. Y saludar a cada uno de vosotros, los ahí a los también, a los oyentes.

Principalmente porque es algo que maravilloso que estén escuchando esta bendita radio. Y decirle a mi hermana, acabo de oír hablar a la hermana Margarita. Dios le guarde a mi hermana y también a mi hermana que habló, que dice que tiene esa enfermedad en su canillita. Dios la cuide, mi hermana, y tenga fe. Esa fe plena, esa confianza que el Señor va a poner su mano de poder en su enfermedad, mi hermana. Y así como lo puso en mí, porque no es poca cosa lo que el Señor ha hecho conmigo, darme esa sanidad después de eso que me pronosticaron, yo sentí que ya no iba a sobrevivir tan luego, mi hermano. Pero Dios me ha regalado esta nueva vida y le doy gracias infinitas a Él. Por eso yo le canto y le digo, dame un nuevo corazón que te alabe noche y día. Dame un nuevo corazón, oh Jesús, eres mi guía. Dame un nuevo corazón y que sea morada suya. Dame un nuevo corazón, dame un nuevo corazón. Aleluya. Que me amaste, mi Señor, porque estoy agradecida. Ya me diste salvación y el don enmerecido. Me cambiaste el corazón y me diste nueva vida. Oh, que

0: Bueno, muchas gracias, hermana Rosita, y también por sus palabras, también por eso hermoso, ¿verdad?, que tiene de cantarle al Señor, de glorificar al Señor. Tenemos otros mensajitos acá, nos dicen, paz a vosotros, hermanos en Cristo, queremos escuchar las alabanzas que fortalecen nuestro espíritu. Que nuestro Dios siga bendiciendo su trabajo a través del ministerio de la radio. Mi nombre es Vicente Jiménez, Dulce Vicente Jiménez, y que la paz de nuestro Señor Jesucristo sea con ustedes. Amén. Muchas gracias también a usted por conectarse a la programación de Radio ABBA. Tenemos saluditos también de parte de nuestra hermana Teófila López Jiménez. Nos dice saludos cordiales para todos mis hermanos de Radio ABBA. Siempre adelante en su ministerio, hermanos. Que Dios les bendiga siempre. Un abrazo muy fuerte a la distancia. Saludamos también a nuestra hermana Magdalena Alvarado. También gracias por todo el apoyo que brindan al ministerio de la radio, mis hermanos. Hermano Armando Alarcón nos dice, paz, hermanos. Hermano Martín, pido oración por nuestra hermana Berta Melgar. Tomemos nota, mi hermano, porque vamos a orar en este momento. Orar, dice, por la salud de nuestra hermana Berta Melgar, por sanidad. También nos piden por acá orar en favor de nuestra hermana Carmen Alarcón, por salud y fortaleza espiritual. Aquí estamos escuchando en San Francisco del Valle, Ocotepeque, Honduras. Muchas gracias, mis hermanos. Se llama nuestra hermanita Carmen Alarcón, por sanidad. Muchas gracias a todos los que nos escriben. Y por acá nos están pidiendo una alabanza. Ya vamos a programarla, hermanito Héctor Aníbal. Ya vamos a programar el himno que nos solicita 394. Vamos a venir en breves momentos con la oración. Así que manténgase en esta sintonía.
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1: A toda la amada Iglesia de Dios, amistades que están en sintonía de Radio ABBA, un cordial saludo de paz a cada uno de vosotros. Es por la misericordia de nuestro Padre Eterno que una vez más podemos llegar hasta el altar de su gracia y poder alcanzar misericordia, una misericordia tan grande, un amor el cual dice la palabra que sobrepasa todo, toda cosa existente en esta vida, en este mundo, y ese es el amor de Dios que tiene para toda su creación. Así que para todos aquellos que amamos a Dios y necesitamos de sus favores, solamente necesitamos un requisito, el cual es la fe, porque sin fe, dice la palabra, es imposible agradar a nuestro Dios. Así que le invitamos a mantenerse firme en esa confianza y recuerde que para Dios no hay nada imposible. Todo lo que pidamos creyendo le recibiremos. Bajo esa fe, bajo esa esperanza y esa convicción, el salmista escribió el siguiente salmo, el cual quiero compartir con todos ustedes. Se encuentra en el libro de los Salmos, en el número 121. Un salmo de esperanza, de confianza, porque este salmo habla que nuestro Dios es nuestro guardador, es nuestro protector, es el que vela por cada uno de nosotros, el que cuida de cada uno de nuestros pasos y nuestra vida. Y dice así el salmista en su número 121, verso 1 en adelante. Alzaré mis ojos a los montes, ¿de dónde vendrá mi socorro? Mi socorro viene de Jehová, que hizo los cielos y la tierra. No dará tu pie al resbaladero, ni se dormirá el que te guarda. He aquí, no adormecerá ni dormirá el que guarda a Israel. Jehová es tu guardador, Jehová es tu sombra en tu mano derecha. El sol no te fatigará de día, ni la luna de noche. Jehová te guardará de todo mal, Él guardará tu alma. Jehová guardará tu salida y tu entrada, desde ahora y para siempre. Así que veamos esta bella promesa que encontramos en este libro de los Salmos. Un salmo de confianza, un salmo de protección, como lo dice el siervo David, el cual guardará, dice aquí, todo lo que corresponde a nuestra necesidad. Claramente el mencionar el término día y noche habla de todo el tiempo. Dios nos cuida y nos guarda en el día, asimismo en la noche, en la oscuridad de la noche, Él vela por cada uno de nosotros. Mientras nosotros dormimos o descansamos, Él está operando, Él está trabajando en nuestro cuerpo físico, Él está restaurando nuestras enfermedades, curando esos males que tienen nuestros cuerpos. En los problemas Él está ya haciendo lo necesario para que el día siguiente las cosas sean mejores. El día siguiente sea mejor que el día presente, porque así lo dice su palabra. Él es quien nos da todo esto. Son promesas fieles y verdaderas, por las cuales siempre le vamos a decir, estimado hermano y amigo, que usted confíe en Dios. Esa confianza no debe desaparecer. Recuérdese que de amparo a necesidades solamente el único que puede bendecirnos es Dios. De antemano, esa confianza es plena para Él y su Santo Hijo, que también a través de Él, Él obra para podernos bendecir. Y es por eso que tenemos acá una lista, la cual ustedes nos comparten cada semana acá en Radio ABBA. Y esta lista es especial porque a pesar de que aquí está anotada en este cuaderno, pero ya está anotada en el corazón de Dios. Dios ya conoce cada necesidad. Sin

A todos los oyentes, los que tenemos aquí anotado, cada necesidad, porque también acá se necesita la unidad de toda la iglesia, la oración entre todos los siervos del Altísimo, para que en la unión de la oración, como dice el apóstol Santiago, dice que ahí está el poder de Dios, ahí está la sanidad, porque la oración de los justos, dice ahí el apóstol, dice hermanos, en la oración de lo justo todo es posible. Así que tenemos a nuestra hermana Daisy Pérez, que ha confiado en Dios en su sanidad, así como nuestro pequeño hermanito Julián García, que también necesita de la sanidad de Dios, como nuestra hermana Lolita de López. Asimismo también tenemos acá a José Julián de Julián Peña, que también necesita la sanidad de Dios. Así también tenemos a Laños López, también por ayuda de Dios, como Rosita Álvarez, que ella necesita la sanidad de nuestro Dios, como nuestra hermana Carmen Belloso, por sanidad de su enfermedad, como Jairo Vázquez, que él necesita la protección de parte del Dios eterno. Salomón Pérez también pide ayuda a nuestro Dios, así como Linda Rodríguez, también ella solicita la bendición para su hogar, como el hermanito Brandito Acosta, que también por sanidad, como Nancy Alvarado, por ayuda de nuestro Dios. Asimismo también nuestro hermano Hugo Brunner también pide por sanidad, nuestra hermana Tomasa Cruz por espiritualidad, así como nuestra hermana Elsa también pide sanidad de nuestro Dios. Lucía Chávez, ella también pide por la sanidad de nuestro Dios. Ya nuestra hermanita está bastante, como podemos decir, en necesidades, tanto en lo que es su salud, por lo cual Dios sabe, hermana Lucía, que Él estará pendiente de usted a cada momento en su enfermedad. Así como nuestra hermana Roxana, también Roxana Cuellar, pide por sanidad y ayuda espiritual de nuestro Dios. Tenemos también a nuestra hermana Toñita Munguía, también ella pide sanidad, como nuestra hermana Milena Guerra, ella protección de Dios, como Caleb Guerra, Elías Guerra y Marisela Guerra, por protección de nuestro Dios. Nuestra hermana Ruth Ayala, ella pide ayuda de Dios, como nuestra hermana Sonia de Mejía, por sanidad. Asimismo tenemos nuestra hermana Wendy Daniela por sanidad, como Hugo Vázquez, que también solicita a Dios su sanidad. María Luisa de Aguilar por sanidad, como Daisy de López también sanidad. María Elena también pide ayuda de Dios, como Santiago Ramírez también pide la bendición de nuestro Dios en la conversión. Familia Mengíbar por bendición de Dios, como Oscar Clavel, como pide también sanidad, como Dina Cepeda, así nuestra hermana Berta Belgar, como hermana Carmen Alarcón, por sanidad. Asimismo por todos aquellos también que están ahorita en sintonía de esta transmisión, también en su necesidad, como decía al principio, nuestro Dios ya la conoce, solamente necesitamos confiar en Él y poner en sus manos esa necesidad. Asimismo tenemos acá a nuestra hermana Mayra Gabriel, también como también pide a Dios, ¿verdad?, pedir por su necesidad, hermana, nuestra hermana Mayra Graviel. Así que vamos a comunicarnos con nuestro Padre Celestial. Recordemos lo que decía al principio, para Dios no hay nada imposible, pero a nosotros nos corresponde tener paciencia para recibir conforme a cada necesidad. Así que vamos a hacer la oración, aquellos que se puedan arrodillar lo pueden hacer, y vamos a comunicarnos con nuestro Padre Celestial en este momento. Eterno y soberano Padre Celestial, a estas horas, bendito Padre, llegamos hasta su presencia, buscando, Padre bueno, siempre su misericordia y su amor. Padre, de generación en generación, usted ha manifestado su poder. Su pueblo, bendito Dios, ha tenido un trato especial, porque usted nos ama. Su palabra dice, oh Dios, que el amor es tan grande que envió a su Hijo para entregar su vida por cada uno de nosotros. Padre, si su Hijo entregó su vida por amor a nosotros, cuanto más usted, bendito Dios, está pendiente por nuestras necesidades. Padre, vea, oh Dios, aquellas necesidades de enfermedad.
Podemos hacer una lista grande en

0: este momento de nombres de enfermedades, pero usted ya las conoce, bendito Padre. Cada uno de sus hijos acá anotado en este cuaderno, como aquellos que no lo pudieron hacer, bendito Dios, pero han confiado en su palabra, Padre Santísimo, manifiéstese con poder. Para usted no hay nada imposible, Padre Santo. Las enfermedades, oh Dios, solamente son un medio en el cual, Padre, se nos indica y se nos recuerda lo frágiles que somos. Nuestros cuerpos se enferman, nuestra vida, oh Dios, muchas veces es señalada en el corto de la vida. Pero Padre, para usted no hay nada imposible. Usted es el dueño de la vida. Usted nos hizo y no nosotros a nosotros mismos. Esos órganos dañados, Padre Santísimo, usted los puede restaurar. Puede, oh Dios, una vez más hacer que esas células, Padre, tengan la restauración y vuelvan a formarse, Padre, como el estado inicial. Esas rodillas dañadas, bendito Padre, manifiéstese con poder. Asimismo, oh Dios, como esos órganos internos, de los cuales, Padre, son frágiles a enfermarse. Ese cáncer, oh Dios, que se manifiesta, Padre, para usted no hay nada imposible. Esos dolores, Padre, que tenemos en nuestros cuerpos, sus orígenes son variantes. Usted conoce, oh Dios, el origen de cada uno de ellos. Pero no importando, Padre, esa parte dañada de nuestro cuerpo, su mano poderosa, oh Dios, tiene la medicina y la manifestación con poder para solamente decir, sé sano, como lo dice su palabra. Así lo dijeron sus santos hombres del ayer. Así lo dijo su santo hijo. Con solo, Padre, mencionar que aquella enfermedad era sana, ya aquellos eran sanos. Aún más, bendito Dios, aquella mujer que solamente tocó el borde del manto de su hijo y desde el momento fue sana. Dios eterno, manifiéstese con poder. No es necesario, Padre, estar allí en ese lugar a la par de sus hijos necesitados. Con solo decir la palabra, bendito Dios, su palabra se manifiesta con poder y la manifestación, Padre, es real para cada uno de sus hijos. Y es por eso que ellos han confiado y saben, Padre Santo, que usted les puede ayudar y les puede sanar todo tipo de enfermedad en el nombre santo de su hijo. Asimismo, oh Dios, vea nuestras necesidades. Vea, oh Dios, ese término que aquí se utiliza, la ayuda, Padre, que se le está pidiendo a usted. Usted conoce, oh Dios, la dificultad y adversidad que cada uno de sus hijos está pasando, por lo cual están pidiendo su ayuda, están pidiendo su bendición, para que usted, Padre, pueda proveer, usted pueda proteger, usted pueda ayudar, usted pueda aumentar, pueda, oh Dios, dar cada necesidad, bendito Dios, en la cual sus hijos se están encontrando. Son diversas, Padre, como decía al principio. Podemos mencionar alguna de ellas, pero usted sí ya las conoce, usted las sabe, Padre. ¿Qué ayuda necesitan sus hijos? ¿Qué bendiciones, Padre, están solicitando? Vea, oh Dios, cada necesidad. Guárdeles, bendito Dios, y bendiga sus corazones para que el enemigo no tome ventaja de nuestros problemas y así, Padre, él también pueda ser tropiezo a nuestra fe. Todo lo contrario, Padre Santo, que la fe de sus hijos, la fe de su pueblo, la fe de aquellos que le aman aumenten y puedan reconocer, Padre, que sin usted nada podemos hacer. Todo es imposible, oh Dios, fuera de usted, pero estar cerca de usted, bendito Padre, todas las cosas se nos hacen posible. Padre, bendiga los hogares, ayude las familias, bendiga, oh Dios, a los padres, a los hijos, a las familias de cada uno de ellos. Bendiga, Padre, las amistades, los vecinos que nos rodean. Ayúdenos, oh Dios, a tener paciencia. Y así, Padre, denos del conocimiento siempre que usted nos enseña con su palabra para ser sabios, oh Dios, y poder tratar cada adversidad, especialmente en los hogares. Para que haya paz dentro de las familias, para que los hijos, oh Dios, tengan esa bendición y sean también, oh Dios, cercanos a sus padres para poder atender, oh Dios, un consejo, atender un mensaje, una palabra, bendito Padre, de sus escrituras, para que cada bendición, Padre, sea como usted siempre lo ha deseado. Asimismo, Padre eterno, dé protección y guarde a los necesitados de trabajo, para que sus hijos puedan ser bendecidos y las puertas, oh Dios, de la parte material se puedan abrir y así, Padre, las bendiciones materiales se puedan cumplir en los hogares, en la economía que tanto se necesita. Padre, usted dice que el amor muchas veces puede ser o de una independencia de lo malo, pero para nosotros, sus hijos, su pueblo, el dinero, Padre, responde a nuestras necesidades, tanto en la iglesia como en el hogar. tanto en las ayudas, Padre, como necesidades de algunos de sus hijos. ¿Cuántas cosas se pueden hacer, Padre, cuando la bendición material se encuentra, oh Dios, en los hogares de sus hijos? Así que pedimos esa bendición para que usted les bendiga. Ayude, Padre, el ministerio de su iglesia. Ayude los consejos locales, los predicadores, bendito Dios, que llevan su palabra. Bendiga los distritos, así como las administraciones, Padre, nacionales. Bendiga, Padre, cada uno de ellos, para que siempre, Padre, usted nos pueda dirigir y usted pueda bendecir el trabajo de su santa obra, como el ministerio de esta radio, Padre, que la hemos puesto en sus manos, para que usted abra las bendiciones, tanto espirituales como materiales, para que este proyecto de la vida eterna alcance más almas, Padre, que le necesitan. Gracias, Dios eterno. Bendiga cada necesidad que usted ya las conoce. Usted sabe, Padre, la bendición especial que tendrá preparada para cada uno de sus hijos, porque esta oración, bendito Dios, la hemos hecho siempre amparándonos en el nombre santo y perfecto de su Hijo, nuestro Salvador, Cristo Jesús. Amén. Que Jehová nos bendiga y nos guarde. Haga Jehová resplandecer su rostro sobre nosotros y tenga de nosotros misericordia. Que Jehová alce su rostro sobre nosotros y ponga en nosotros de su santa paz. Así que, hermanos y amigos, un cordial saludo de paz para cada uno de ustedes, y siempre recordarles la paciencia en lo que es la bendición de la fe en Cristo Jesús y nuestro Padre Celestial, para recibir cada solicitud conforme a su promesa. Así que bendiciones para todos y un cordial saludo de paz.
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2: ¡Paz a todos!
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Los himnos, salmos y alabanzas suenan aquí en Radio ABBA. Y a esta hora continuamos escuchando esas cuerdas que alaban el nombre del Señor juntamente con las voces del grupo Samar. Enviamos saludos a nuestro hermano Noel Hernández hasta Sonsonate.

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A través de los puntos de fe comentados de la Iglesia de Dios, hemos de analizar las fundamentales creencias doctrinales de la Iglesia de Dios, considerando la base bíblica de nuestra fe, como también de los diferentes puntos doctrinales aprobados por nuestra Iglesia. Estas, sin embargo, no constituyen un credo cerrado. La Iglesia de Dios se mantiene abierta para un crecimiento espiritual y para una nueva y mejor comprensión de las Santas Escrituras. Tampoco son todas las creencias doctrinales establecidas por la Iglesia de Dios. Nuestra consideración solo abarca las enseñanzas estructurales y son las que forman las bases para su trabajo unido en la predicación de la salvación. 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

En esta oportunidad estaremos hablando acerca de la salvación. El punto de fe número 10, el plan de salvación. Dentro del plan de salvación, hablaremos también acerca de una expresión del amor de Dios, el Hijo de Dios y el plan de salvación para el hombre. Cumplimiento de la misión que el Padre encomendó a su Hijo. La muerte de Cristo fue un dolor inmenso que también el Padre sufrió por nosotros. Vida eterna para cuantos acepten el mensaje de Dios. Vida eterna para cuantos acepten el mensaje de Dios. Iniciamos de esta manera. El punto de fe número 10, el plan de salvación. Lo que la Iglesia de Dios cree y proclama referente al plan de salvación es que el plan de salvación fue trazado por Dios el Padre como un medio para que el hombre escape de la pena de muerte pronunciada sobre él. La parte central de este plan es Jesucristo, el cual Dios envió a la tierra para redimir al hombre de la maldición del pecado. La misión que el Padre dio a su Hijo fue cumplida por este mediante su vida impecable sobre la tierra, la cual ofreció en sacrificio derramando su sangre preciosa en el tosco madero de la cruz. El Padre aceptó la muerte de su Hijo como pago de nuestra redención, haciendo posible el perdón de nuestros pecados, por lo cual lo resucitó para nuestra justificación. Este don de Dios que ofrece vida eterna está dispuesto para cuantos lo acepten bajo las condiciones que Dios ha establecido. Porque hay un plan, y este plan de salvación es una expresión del amor de Dios. Aunque el Creador y Todopoderoso Dios desde el principio decretó la muerte del pecador, según Romanos capítulo 6, versículo 23, a través de sus siervos los profetas también han externado su sentir, diciendo, según Ezequiel capítulo 18, versículo 32, que no quiere la muerte del que muere, dice el Señor Jehová, convertíos y viviréis. El apóstol Pedro, hablando del porqué de la tardanza de la segunda venida del Señor, dice que esto se debe a la misericordia que Dios tiene por nosotros. Y así está registrado en la segunda carta de Pedro capítulo 3 versículo 9. El Señor no tarda su promesa, como algunos la tienen por tardanza, sino que es paciente para con nosotros, no queriendo que ninguno perezca, sino que todos procedan al arrepentimiento. De manera que el apóstol Pablo también escribe diciendo, referente al plan de salvación como una expresión del amor de Dios para con nosotros, en la primera carta a Timoteo capítulo 2 versículo 4, el cual quiere que todos los hombres sean salvos. Siendo el deseo de Dios que todos los hombres sean salvos, y que puedan escapar de la muerte decretada contra ellos por causa del pecado, formó un plan de salvación, el cual llevaría a la práctica su Hijo unigénito, el Hijo de Dios. Como el hombre no puede redimirse a sí mismo y en manera alguna redimir a su prójimo, según el Salmo 49, versículo del 6 al 8, Dios envió a su Hijo amado para salvar al mundo, tal y como dice Juan capítulo 3 versículo 17, dándoles como medio y precio del rescate de nuestras almas. Por eso se registra en Juan capítulo 3 versículo 16, porque de tal manera amó Dios al mundo que ha dado a su Hijo unigénito, para que todo aquel

el que en él cree no se pierda, mas tenga vida eterna. El cumplimiento de la misión que el Padre encomendó a su Hijo también se registra en la primera carta de Pedro, capítulo 2, versículo 22. Pues la misión que el Padre dio a su Hijo fue cumplida por éste, llevando una vida impecable, para ofrecerla en rescate por muchos. Por ello se registra en Mateo capítulo 20, versículo 28, el cual se dio a sí mismo en precio del rescate por todos, para testimonio en sus tiempos. En la primera carta a Timoteo capítulo 2, versículo 6, también se registra algo en referencia al cumplimiento de la misión que el Padre encomendó a su Hijo. Y así fuimos rescatados con la preciosa sangre de Cristo, como de un cordero sin mancha ni contaminación. De manera que la muerte de Cristo fue un dolor inmenso que también el Padre sufrió por nosotros. Si ciertamente por causa del pecado el hombre fue destituido de la gloria de Dios, según Romanos capítulo 3 versículo 23, y ahora en Cristo Jesús es redimido, siendo justificado gratuitamente por su gracia, según el registro bíblico de Romanos capítulo 3 versículo 24, pues Dios sabía que la única forma de rescatarlo era enviando a su Hijo a enseñarnos, aunque esto significara entregarlo a la muerte, ya que este había sido el fin de otros profetas que envió con anterioridad. Pero pudo más su amor por nosotros, según Juan capítulo 3, versículo 16. De manera que Cristo llevó nuestros pecados en su cuerpo sobre el madero y fuimos sanados por sus heridas. Al que no conoció pecado, hizo pecado por nosotros, para que nosotros fuésemos hechos justicia de Dios en él. Pasajes bíblicos que encontramos en la primera carta de Pedro capítulo 2, versículo 24, y en la segunda carta a los Corintios capítulo 5, versículo 21. La vida eterna para cuantos acepten el mensaje de Dios es hoy. Dios quiere que todos los hombres sean salvos, pero para ello es necesario que vengan al conocimiento de la verdad, tal y como dice la primera carta a Timoteo capítulo 2, versículo 4, y que crean en aquel que ha hecho posible nuestra salvación, por cuanto registra Juan en el capítulo 10, versículo 1, 7 y 9, que Jesús es la puerta de salvación. Y asimismo dice Hechos capítulo 4, versículo 10 y 12, solamente en Jesús hay salvación. Hechos capítulo 10, versículo 43 registra, en él hay perdón de pecados. Testifica Juan en el capítulo 1, versículo 12, que creyendo en él, el hombre pasa a ser hijo de Dios. De manera que el don de Dios, que ofrece vida eterna, está dispuesto para cuantos lo acepten bajo los requisitos que él mismo estipuló en la doctrina expuesta por su Hijo, según Hechos capítulo 3, versículo 19, al igual que Hechos capítulo 2, versículo 38. Doctrina que hay que conocer y practicar según Mateo capítulo 7, versículos del 24 al 28. Pues Dios dio a su Hijo por nosotros, pero hay que creer en él, según Juan capítulo 3, versículo 16. Y para concluir, diremos que la resurrección de Jesús nos da la seguridad de que el plan de salvación ha sido confirmado en nuestro favor. Que Dios nos bendiga y nos dé la oportunidad de ser salvos. Amén.

Bienaventurado el que lee, y los que oyen las palabras de esta profecía, y guardan las cosas en ellas escritas, porque el tiempo está cerca. Hemos presentado los puntos de fe comentados de la Iglesia de Dios.

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Bienaventurados los que tienen hambre y sed de justicia, porque ellos serán saciados. 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

0: 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Vamos con la señal al aire.
1: Alabaré a Jehová con todo el corazón, en la compañía y congregación de los rectos. Grandes son las obras de Jehová, buscadas en todos los que le quieren. Gloria y hermosura en su obra, y su justicia permanece para siempre. Vamos a orarle a nuestro Padre Dios, que nos llene de su poder, de su santo y bendito Espíritu. Soberano y buen Dios que habitas en los altos cielos inaccesibles, donde nada ni nadie puede estar, Señor, sino solamente tú, Padre Santísimo, y tu amado Hijo Jesucristo, Señor, al cual le damos la gloria y la honra, Señor. Padre eterno, en esta hora le queremos pedir perdón por nuestros errores. El único perfecto eres tú, Señor, el grande, el poderoso, el Dios de Israel, al cual venimos, que nos limpie de todo pecado, Señor. Queremos hallar gracia y tener solvencia para cantarte estas hermosas alabanzas, Señor. Y así, Padre, también que mi hermano que lleva, Señor, esta meditación, tú lo llenes de tu poder, de tu Santo Espíritu. Seas tu Padre que te quede desde un inicio hasta un final, Padre. Si alguna de tus hijas, Padre, ha venido estorbada, salud también como tu hijo que te clama aquí, Señor.

Ayúdales, Padre. Bendíceles, Señor. Pasa tu mano santísima, tu mano sanadora en nuestros cuerpos, Padre. En el nombre de Cristo Jesús, te damos las muchas gracias. Amén, Padre. Vamos a cantar la alabanza número 346. Solo en Jesús, dice, hay vida eterna. No hay otro quien nos ofrezca esa vida eterna. Número 346. Para la gloria y honra de nuestro Padre. Así de pie cantamos esta alabanza.

estando cerca de Jesús. Busquemos la 308.

alabanza para darle tiempo a mi hermano. 337. Así le damos el tiempo a mi hermano. Vamos a cantar tres alabanzas. Muy cercano está el día. Esperamos a nuestro Padre Dios, amada iglesia. Eso es lo lindo, ¿verdad? Yo estoy enfermo, yo estoy triste, yo estoy angustiado, pero no estamos derrotados.

dirá Isaías cuando Él nos diga, ven y siéntate conmigo? Así de pie recibimos a mi hermano que nos trae este bendito mensaje. Recibámosle. Solo una petición que oren por este siervo.

Amados hermanos de la iglesia, paz a todos vosotros. Este lugar es para mí, es para usted y es para todo aquel que señala la palabra cuando dice: bienaventurados los que tienen hambre y sed de justicia, porque ellos, dice, serán saciados. El hambre y la sed en el espíritu debe de ser, hermanos, el anhelo constante del creyente para poderla satisfacer a través del espíritu. Vamos a hablar, hermanos, en esta tarde de aquellos hombres llenos del Espíritu Santo. Lo vamos a hablar, hermanos, pero vamos a leer primeramente en lo que nos dice el evangelista Lucas, en su capítulo 1, en su versículo 15, y luego vamos a hacer una plegaria a nuestro Dios, a quien, hermanos, es honor y gloria en la vida de nosotros. Dice el verso 15. Lucas capítulo 1, verso 15. Porque será grande delante de Dios, no beberá vino ni sidra, y será lleno del Espíritu Santo aún desde el vientre de su madre. Vamos, hermanos, a orar. Padre nuestro que habitas los cielos y la tierra, una vez más en esta tarde damos honra y gloria a tu nombre por cuanto nos has permitido venir al culto. Bendice a tus hijos presentes y bendice a tus hijos que a la distancia también llevan esta palabra a su ser como nosotros acá. Guárdanos, nuestro Dios, de todo mal. Libértanos cada día de la esclavitud que el mundo tiene y haznos personas sabias para escapar, porque este mundo está lleno de trampas. También danos la salud que es tan necesaria para poder nosotros desarrollar nuestra vida en el espíritu y también, nuestro Dios, hacer el trabajo material. Bendice a tu hijo Bernardo, que necesita de la salud divina tuya. Ayuda a este siervo tuyo, a él y a su esposa, a su familia, que con sacrificios tu hijo aquí lleva a cabo la superintendencia de este bello culto, porque es su anhelo el servirte, el cantar himnos y llevar la dirección de los cánticos. Ayuda pues a tu hijo, ampáralo bajo tus manos divinas y regálale la sanidad que él anhela para que cada día nuestro Dios le vaya bien. Hacia todos tus hijos que tengamos algún mal en nuestro cuerpo, pasa tu mano de poder y ayúdanos. Restáuranos, nuestro Dios, en nuestra salud. A tus hijos que a la distancia también nos están viendo, nos están escuchando, si hay alguno de tus hijos enfermos, manifiesta en él ese amor que tú tienes para con todas las almas, nuestro Padre. Te los ponemos en tus manos y te pedimos que nos dirijas en este culto y nos ayudes a analizar tu palabra, la cual ya hemos leído. En el nombre de Jesús te lo pedimos todo. Amén. Siéntense, hermanos, vamos a meditar en la palabra. Los hombres que habla la palabra de Dios, que fueron llenos del Espíritu aún desde el vientre. Y eso, hermanos, está expresado en el versículo que hemos leído. Zacarías, el papá de Juan el Bautista, fue un hombre que estaba llevando los oficios del incienso en el altar de Dios cuando a él se le dio una revelación. ¿Entendieron los
hijo de Dios que había visto visión porque salió mudo. No podía hablar. De manera que hasta el día en que nació su hijo, en ese momento se le abrieron de nuevo sus cuerdas vocales y puedo decir, Juan se va a llamar. De este niño, hermanos, que Dios a través de ángeles le dijo que había de ser lleno del Espíritu aún desde el vientre de su madre, salió para cumplir lo que habían dicho los profetas. Que él sería, hermanos, aquella voz que clamaba en el desierto, el cual estaría preparando el camino a Jesús, porque Jesús venía en camino de perdón a través, hermano, de su presencia en la humanidad. Pero estos hombres nos regalan a nosotros ejemplos grandes. Cuando uno vive, hermanos, en el Espíritu, aunque sufra, aunque pase problemas, la vida de uno se mantiene. Este hombre que fue lleno desde el vientre de su madre del Espíritu de Dios, ¿qué cosas le sucedieron, hermanos? Este hombre que Dios usó para sus propósitos, estaba ya profetizado que se levantaría un hombre que sería como caña, hermanos, sacudida por el viento, porque su comida era una comida que no daba, hermanos, quizás apetito a cualquiera, era miel silvestre y langostas. Prácticamente, hermanos, estaba comiendo solamente proteínas. Pero este hombre llevó a cabo lo que habían los profetas hablado. Acerca de Jesús, que había un hombre que prepararía su camino. Y en efecto es llamado el Bautista porque él bautizó al Hijo de Dios. En el momento en que Jesús aparece en las aguas del río Jordán, él vio tan humillante que Jesús viniera a él, que le dijo él, yo necesito ser bautizado por ti. Pero Jesús le dijo, deja, bautízame, porque así es necesario que cumplamos con toda justicia. Entonces, estos hombres de Dios fueron hombres que conservaron la vida en el Espíritu. Vamos a ver, hermanos, otro varón del cual no podemos pasar por alto, y en esto en esencia es el Hijo de Dios. Dice el capítulo 4 del Evangelio siempre de Lucas en su verso 1. Jesús, lleno del Espíritu Santo, volvió del Jordán y fue llevado por el Espíritu al desierto. Es aquí donde es necesario la vida en el Espíritu. Jesús fue engendrado por obra milagrosa del Espíritu. Y a la verdad que un ángel, hermano, llamado Gabriel, este ángel anunció a María que ella había de quedar encinta por obra del Espíritu Santo. Y aquella mujer, hermanos, inmediatamente dijo, hágase como tú has dicho. Y desde ese momento el Espíritu de Dios hizo sombra en ella y pudo concebir del Espíritu de Dios. Es el único hombre que no es el resultado de un contacto sexual. Jesús es la única persona que no vino, hermanos, a consecuencia de ninguna relación sexual como hemos sido nosotros sexuados. Pero este varón, hermanos, tan santo y sublime, Jesús regresa lleno del Espíritu cuando él va, hermanos, a bautizarse.

se escucha una voz del cielo que dice, este es mi hijo amado en quien mi alma tiene complacencia. Y quiero decirles, hermanos, que pudo enfrentar una de las situaciones difíciles. Porque Santiago capítulo 1, verso 12 dice, bienaventurado el varón que soporta la tentación. Y como Jesús fue tentado en todo y sin pecado. Y es acá donde vamos a hacer nosotros un análisis que para que nosotros podamos triunfar, ¿qué se necesita? Se necesita, hermanos, andar en el Espíritu. Si Jesús, hermanos, estaba lleno del Espíritu, cuando fue tentado, él pudo resistir. Le hizo algunos desafíos a Satanás, pero Jesús no cayó en la trampa. Al grado que le dijo, si eres hijo de Dios, di que estas piedras se conviertan en pan. Yo, hermanos, aquí lo he enseñado, que Satanás, como es el engañador, es el padre de la mentira, aquí estaba, hermanos, en vano tratando de llevar a Jesús a un error. Primero, hermanos, porque de piedras no se puede hacer pan. Siempre que Jesús, hermanos, reprodujo panes, lo hizo de panes. Porque todo lo que Dios hace es natural. Del agua sacó vino. Y eso, hermanos, es un ejemplo de que Satanás estaba totalmente equivocado si podía, creía que podía engañar a Jesús. Porque Jesús estaba siendo lleno del Espíritu Santo. Y por fin Jesús, hermanos, le dice, apártate de mí, Satanás. Es lo que una persona en el Espíritu le dice a la tentación. Si usted y yo vivimos en el Espíritu, porque el apóstol Pablo dice, hermanos, que no hay que satisfacer las obras de la carne, sino que dice que debemos de ser llenos del Espíritu. Si nosotros vivimos llenos del Espíritu, nosotros también vamos a poder hacerle frente a la tentación. Vamos a poder salir venciendo, así como Jesús es vencedor. Pero si nosotros damos la espalda al Espíritu de Dios, y razón tenía Pablo cuando le dice a la iglesia de Éfeso, miren, no contristen al Espíritu Santo de Dios, con el cual les dice, ustedes fueron sellados para el día de la redención. Porque la vida en el Espíritu es garante de que tenemos esperanza de vida eterna. No contristen al Espíritu Santo de Dios. Imagínese usted que uno no sabe cuándo va a morir. Hermanos, hay dos cosas que uno no sabe, ni el plazo de que Dios le dio a uno de vida, ni tampoco, hermanos, la venida de Jesucristo. Ahora bien, cuando vivimos en el Espíritu, nosotros podemos resistir a la tentación. Y podemos, hermanos, estar seguros que si así nos encuentra, hermanos, la muerte, tenemos la esperanza de la vida. Pero ¿qué tal que en momentos de un bajón de la vida en el Espíritu a nosotros nos toca morir? Eso es, hermanos, lo que nosotros debemos de procurar siempre, vivir en el Espíritu. Jesús reprende a Satanás y le dice, vete de mí, Satanás, porque no pones la mira en las cosas del cielo. Me eres tropiezo, le dice, me eres estorbo, Satanás, vete de mí, y Satanás huyó. Quiere decir, hermanos, que una persona, un cristiano en el Espíritu, tiene la fuerza, tiene la potestad para poder resistir a Satanás. Y dice la palabra, hermanos, y de vosotros huirá. Pero para hacerlo huir, hermanos, ¿qué se necesita? Estar en el Espíritu. Si no estamos en el Espíritu, podemos ser presa fácil de Satanás.

Y cuando venga, hermanos, la tentación, nosotros podamos darle la espalda a nuestro Dios, algo que en verdad no nos conviene. Dice acá en Hechos capítulo 2, lo vamos a leer, hermanos, Hechos capítulo 2, aquí se narra la venida del Espíritu de Dios. Cuando se manifestó, hermanos, en aquellos que se quedaron congregados después que Jesús fue alzado al cielo. Dice el verso 1 del capítulo 2, cuando llegó el día de Pentecostés, estaban todos unánime juntos. Aquí le vamos a poner, hermanos, mucho cuidado. ¿Cómo estaba la iglesia? Unida. Estaban juntos. Porque cuando nosotros estamos juntos, nosotros tenemos fuerza. Dijo el Señor Jesucristo, hermanos, hablando allá en Juan, separado de mí, nada podéis hacer. Pero dice que estaban todos unánimes, porque el Señor Jesucristo les había dicho, miren, ustedes no se vayan a ir de Jerusalén hasta que sean llenos del Espíritu de Dios. Y eso, hermanos, había sido ya profetizado por Joel, capítulo 2, versículo 28, que nos mostraron días, dijo, Él va a derramar, nuestro Dios va a derramar de su Espíritu. Y toda carne va a profetizar, van a soñar sueños, van a tener visiones. Y eso, hermanos, se dejó ver claro cuando en el libro de los Hechos nos habla que el apóstol Pablo tuvo una visión. El apóstol Pedro, hermanos, también tuvo visiones. También, hermanos, un Cornelio también vio visiones de ángeles. Es el único gentil que ha visto visión de ángeles. De ahí, hermanos, ningún gentil habla la Biblia. Bien. Cuando llegó el día de Pentecostés, estaban todos unánimes juntos. Y de repente vino del cielo un estruendo como de un viento recio que soplaba, el cual llenó toda la casa donde estaban sentados. Y se les aparecieron lenguas repartidas como de fuego, asentándose sobre cada uno de ellos, y fueron todos llenos del Espíritu Santo, y comenzaron a hablar en otras lenguas según el Espíritu le daba que hablase. Hermanos, esta obra maravillosa de hablar idiomas, no pudiendo en un idioma, lo hizo el Espíritu Santo. Aquellos hombres que recibieron el Espíritu de Dios, que lo recibieron, hermanos, cada uno veía como que una llamita se asentaba sobre de él. Comenzaron ellos, y era el día de Pentecostés. ¿Qué es Pentecostés, hermano? Aquí lo hemos explicado. Es el quincuagésimo. El día de Pentecostés, hermanos, está entre una de las tres fiestas anuales para Israel. ¿Verdad? Está entre las tres fiestas anuales para Israel. Después de la Pascua, hermanos, del 16 de Nisán, se mece la gavilla, hermanos, de cebada o de trigo en el templo de Jerusalén en ese tiempo, porque estaba el templo todavía. Y desde allí, hermanos, se contaban 50 días después del mecido de la gavilla, que era el 16 de Nisán, que caía como el 6 de Sivan del tercer mes. En este día, hermanos, Israel celebraba la fiesta de las cosechas. Y Dios, hermano, coincide que con la fiesta de las cosechas que se celebraba, hermanos, en Israel, el día de Pentecostés, viene Dios a través de su Santo Espíritu y le da el Espíritu a todos los que estaban unidos ahí esperando, hermanos, ese día tan anhelado. Porque Jesús les había dicho, no se vayan de Jerusalén hasta que sean investidos de poder de lo alto. Ven ustedes, hermanos, qué importante la función del Espíritu de Dios. Al grado que cuando en el libro de los Hechos nos narra, hermanos, que hubieron unos hijos de un tal Ezeba, que eran sacerdotes, quisieron expulsar demonios. El demonio, hermanos, sabe quién está lleno del Espíritu y quién no tiene el Espíritu. Cuando este hombre, los hijos de Ezeba, hermanos, le dicen, mira, te conjuramos por el
Cristo que predica Pablo, el demonio, hermano, no les obedeció, sino que les dijo: miren, yo sé quién es Jesús y sé quién es Pablo, pero a ustedes no los conozco. Ese es el problema, hermanos. Que cuando nosotros, Satanás sabe, nos evalúa si tenemos autoridad o no tenemos autoridad. ¿Y por qué nos evalúa? Porque dice, hermanos, el libro de Job, que antes, cuando los hijos de Dios se presentaron, ¿quién iba allí? Iba el diablo. Y el diablo, hermanos, ¿a qué va? ¿De dónde vienes? Por eso hay una palabra, hermanos, que nosotros no la podemos decir, rumbeando, ¿eh? Porque dice, yo vengo de rodear el mundo, o sea, vengo de rumbear. Allá he andado. Pero le dice, hermanos, que cuando llegaron los hijos de Dios, también llegó Satanás. Entonces, Satanás sabe cuántos días asistimos nosotros al culto. Él sabe. Él sabe cuántas veces oramos. Porque sabe, no porque sea omnisciente, sea omnisapiente, sea omnipresente, no, sino porque tiene sus ángeles. Y a través de sus demonios, él, hermanos, se da cuenta cómo vivimos nosotros. Y hay un momento, hermanos, que le vamos a poner mucho cuidado. Lo vamos a leer, lo que nos dice el Evangelio según Mateo. El Evangelio según Mateo, y dice de esta manera, capítulo 12, el verso 43. Cuando el espíritu inmundo sale del hombre, anda por lugares secos, buscando reposo y no lo haya. Ojo, ¿qué dice el mal espíritu? Hermanos, ¿qué dice? Hermanos, dice: volveré a mi casa. Si usted le quiere tener casa al diablo, es cosa suya. No le conviene. Pero si se descuida, aquí Jesús dice, hermanos, aquí no lo dice el predicador, dice Jesús, que dice el mal espíritu, volveré. ¿A dónde dice, hermanos? A mi casa. Esto es peligroso, hermano. Dice que ayer estaba una muchacha endemoniada ahí en la pared, en la parada de bus. Cuando yo vi que se le tiró al primer carro, hermanos, y el hombre las echó todas, quedó pegado el carro, y le echaba unas de acarca a la muchacha, vean. Me quedé yo allí y dije: si la mata algún carro, yo soy testigo que ella se le estuvo tirando a los carros, porque imagínese usted que yo soy el motorista y la mujer se me tira a mí y la mato. ¿Qué va a pasar, hermanos, con la ley? La ley no sabe, hermanos, que la muchacha andaba loca. Solo van a decir: la mató. Se le tira un bus, hermanos, y de obra de Dios se zafó de las llantas la mujer. Y pegaba la grande sultrajada diciéndole: por poco me matás, y decía cosas. Y se sacudía. Yo me quedé de lejitos, esperando que le tocara. Si le toca, yo soy testigo que ella se les estuvo tirando los carros. Porque, hermano, da lástima a alguien que la hubiera matado y que se vaya al bote no siendo culpable. Me quité de ahí hasta que se subió a un bus y se fue. Vaya, dije yo, aquí ya estuvo. Los demonios dicen: voy a buscar mi casa de donde salí. Pero porque ellos reconocen que todavía tienen dónde regresar.

esto, hermano. Pero imagínense que hermanos de la iglesia le contaron. Entonces eres ay a mí. El uno va muy bien y el otro va mal. Hermanos, uno debe tener cuidado lo que va a cantar. O está Satanás en la vida de uno, o está Jesús. Pero no puede estar mancornado. Porque creemos nosotros, hermanos, que el diablo no estuvo en el cielo. Porque lo inmundo no puede cohabitar con lo santo. Usted o es templo y morada del Espíritu Santo, o es casa de Satán si descuida su vida. Y estos hermanos, en efecto, cuando llevamos una vida en el Espíritu, tenemos la capacidad de hacerle frente a toda suerte de tentación. El cristiano está preparado. Pero cuando nosotros descuidamos nuestra vida, por eso les digo a los hijos de Seba, les dice, yo sé quién es Pablo y sé quién es Jesús, pero a ustedes los desconozco. Dice que el mal espíritu se fue sobre de ellos, hermanos, el hombre que estaba poseído se fue sobre de ellos, los desnudó y dice que salieron heridos porque no tenía el Espíritu Santo. Cuando el Espíritu Santo, hermanos, está en nosotros, nosotros debemos siempre de anhelarlo, de cuidarlo, de cultivarlo en nuestra vida, porque ¿quién ha dicho que nosotros no podemos dejar que se nos escape el Espíritu de Dios? ¿El pecado qué hace, hermanos? ¿Qué hace el pecado? ¿Será que el pecado, hermanos, puede habitar con la santidad? No puede. Lo santo no puede, hermanos, con el pecado, ni el pecado con lo santo. Eso es lo que combate Dios a través del Espíritu. Vamos a ver otro texto. El capítulo 4 de los Hechos. Vamos ahora a ver lo que nos dice el verso 8. Verso 8 del capítulo 4. Entonces Pedro, lleno del Espíritu Santo, le dijo, gobernante del pueblo y anciano de Israel, puesto que hoy se nos interroga acerca del beneficio hecho a un hombre enfermo, de qué manera éste haya sido sanado. Sea notorio a todos vosotros y a todo el pueblo de Israel, que en el nombre de Jesucristo de Nazaret, a quien vosotros crucificasteis y a quien Dios resucitó de los muertos, por él este hombre está en vuestra presencia. ¿Qué le dijo, hermanos, Pedro a ese cojo? Cuando Pedro llega, hermanos, y está frente a una puerta que le llamaban la Hermosa, era una puerta grande, el hombre le salió, hermanos, ¿y qué quería? Quería una limosna, quería una ayuda. Y miren lo que hace el Espíritu Santo. Pedro le dijo, míranos. Y el hombre se quedó viendo. No tengo plata ni oro que darte, pero lo que tengo te doy. En el nombre de Jesús, levanta. ¿Qué tenía Pedro? ¿Qué debemos de tener nosotros? El Espíritu de Dios. Vea para quiénes es. Capítulo 5. Capítulo 5 del libro de los Hechos. Vea a quién es. Verso 32.
¿quién me le da

¿Para quiénes es? ¿El Espíritu Santo para quiénes es? 5:32. Sí. ¿Para quiénes es el Espíritu Santo? ¿Para los desobedientes o para los obedientes? A los que le obedecen. El Espíritu Santo, hermano, no está en la persona desobediente, sino a los que le obedecen. De manera que nosotros damos testimonio de que tenemos el Espíritu Santo cuando somos obedientes. Ahí está el Espíritu Santo en la vida de nosotros. Y llevamos fruto, y ese fruto permanece. Pero cuando nosotros andamos en desobediencia, hay que tener cuidado. Porque entonces no está el Espíritu de Dios en nuestra vida. Entonces dice el Señor a través de su palabra, y nosotros somos testigos suyos de estas cosas, y también el Espíritu Santo, el cual ha dado Dios a los que le obedecen. Estén obedientes, hermanos. Si nosotros obedecemos, tenemos la esperanza de que conservamos el Espíritu de Dios en nuestras vidas. Pero si nosotros estamos, hermanos, ya al borde del pecado, corremos el riesgo de quedarnos, hermanos, sin la gema preciosa que es el Espíritu de Dios. Y el apóstol Pablo, hermanos, lo decía de esta manera en la carta a los Efesios. Vamos a leer. Carta a los Efesios. Vamos a leer, hermanos. El capítulo 4, en su verso 30, y no contristéis al Espíritu Santo de Dios, con el cual fuiste sellados para el día de la redención. Eso sí, hermano, dice acá, vea, antes ha dicho, ninguna palabra corrompida salga de vuestra boca, sino la que sea buena para la necesaria edificación, a fin de dar gracia a los oyentes. Quítense de ustedes, dice después, hermano, de este versículo, quítense de vosotros toda amargura, enojo, ira, gritería, maledicencia y toda malicia. Y dice, antes es benignos unos con otros, misericordiosos, perdonándoos unos a otros, como también Dios os perdonó a vosotros en Cristo Jesús. O sea, hermanos, que el Espíritu de Dios, si nosotros vivimos una vida descuidada, ¿qué hacemos con Él? Lo contristamos. ¿Cómo nosotros podemos conservar la vida en el Espíritu? Es fácil. Estando, hermanos, siempre nosotros presentes en nuestras actividades espirituales, orando en todo tiempo, cantando himnos, salmos al nombre de nuestro Dios, y siendo agradecidos con lo que Dios ha hecho en nuestra vida, porque ¿a quién se le ha olvidado de dónde Dios lo ha rescatado? Y les voy a poner este ejemplo. ¿Hacia dónde, hermanos, íbamos nosotros antes de venir a la iglesia? ¿Hacia dónde nos encaminábamos? Hacia la condenación eterna. Pero cuando nosotros venimos, hermanos, a Cristo, nos bautizamos, ahora dice Pablo que ya no hay condenación. Y eso tendría, hermanos, que ser motivo de gozo en la vida de nosotros, que ya no hay condenación. Porque el problema es, hermanos, que nosotros a veces estamos pensando que la condenación, como se ve, hermanos, al final de los tiempos, nosotros pensamos que eso al final y al cabo, quizás lo ponemos en tela de duda. Porque si nosotros analizamos, hermano, fíjense que hace poco a una muchacha que la tomaron presa desde hace años, vea, por un asesinato, le pusieron dos dosis de la inyección letal. Y cuando tenía el tiempo de morirse, no se murió.
de usted estuvo a punto de llegar a la condenación, vea. Pero para ya no tener regreso, porque hermanos, con vida, la mujer se buscara a la iglesia de Dios, pudiera ser que en la primera resurrección se levantara. Pero esa mujer siempre, hermanos, aunque ahora dice Donald Trump que la van a fusilar. O sea, hermanos, que van a fusilar a uno por ahí, a ella todavía no le han dado esa sentencia, estoy adelantándome yo. ¿Verdad? Pero dicen que no se escapa. Porque ya fue condenada y aunque se libró de las dos dosis, pero la condena está. O sea, hermanos, que cuando uno sabe el problema que está enfrentando, entonces uno puede decir gracias a Dios cuando uno es liberado. Pero como nosotros no hemos visto cómo van a ser lanzados los primeros y qué cara van a poner cuando caigan, entonces nosotros no estamos tan agradecidos con Dios de que nos ha librado de la condenación eterna. Y cuando se nos olvida, entonces nosotros comenzamos a portarnos mal delante de Dios. Porque se nos olvida. Imagínense una persona que va a ser llevada. Hay un hombre, hermanos, que va a llegar a ser fusilado. El hombre es una masacre, ¿ve? Y lo tenían ahí reservado y dijo Donald Trump, miren, fusílenlo. Y fusílenlo delante de las cámaras. Para que vean los demás cómo se va a retorcer con los plomos que le van a caer. Hermano, ese es el hombre. ¿Y Dios, hermano? ¿Qué pidiera el que va a ser condenado, hermanos, a muerte? ¿Las balas o el fuego? La bala. Porque el fuego, hermanos, es sofocante, es cruel. Está comprobado que el fuego, hermanos, es terrible. Pero nosotros, como se nos olvida de dónde venimos, casi nos pasa, hermanos, la del pueblo de Israel, que Israel a 3 meses de haber sido libertados de la esclavitud de Egipto, añoraban los ajos que comían allá, las cebollas, los puerros, decía, vea, las lechugas, y se les olvidaban las aporreadas que les estaban pegando allá. Habían olvidado, hermanos, que sus capataces les daban duro para que cumplieran la tarea de hacer, hermanos, el ladrillo. Pero a 3 meses ellos de haber sido libertados decían, estábamos mejor allá. Entonces nosotros, hermanos, se nos comienza a olvidar de dónde hemos sido rescatados y vamos olvidándonos de Dios. Y fíjense ustedes qué tremendo. ¿Cuánta gente está dejando el culto? ¿Cuántas personas se están alejando de Dios? No acá, hermanos, porque aquí, gracias a Dios, estamos estables, pero en otras partes, hermanos, las iglesias están muy vacías. Las congregaciones, hermanos, se van yendo a pique. ¿Pero por qué? Porque el ser humano está olvidando los favores de Dios. Y cuando el diablo diga, voy a volver a mi casa, ¿cómo la va a encontrar? La va a encontrar, hermano, de par en par. Vea, pase adelante, ve. Aquí lo estaba esperando. Así es que, como estaba tan desocupado, vea, ni puertas hay. Así que de una vez, dijo el Señor, hermanos, que el postrer estado de aquella persona, ¿cómo viene a ser? Peor que el primero. Si antes no tomaba, hoy se va a ser viciado. Si antes no se prostituía, hoy se va a prostituir. O sea, hermanos, que el estado de aquella persona que reincide al pecado viene a ser peor que el primero. La vida en el Espíritu nos conviene a todos, y los hombres de Dios, hermanos, que en el ayer fueron llenos del Espíritu Santo, estas fueron personas que pudieron hacerle frente a las adversidades. Vamos a leer este último acontecimiento, hermanos, en la vida de uno de los hombres de Dios, y vamos a leerlo en el libro siempre de los Hechos. El libro de los Hechos, ahora lo vamos a leer en el capítulo 7. Y aquí nos narra, hermanos, el caso del diácono llamado
Esteban. Dice los versos 55. Pero Esteban, lleno del Espíritu Santo, puesto los ojos en el cielo, vio la gloria de Dios y a Jesús que estaba a la diestra de Dios. Hermanos, en los momentos difíciles, el cristiano, ¿qué es lo que mira a través del Espíritu Santo? La manifestación de Dios, la coronación divina. Esteban, ya para ser, hermanos, para sufrir, hermanos, ya las piedras, dice hermanos, pero Esteban, lleno del Espíritu Santo, puesto los ojos en el cielo, él, hermanos, cuando ya le tocaba morir a piedras, él se quedó viendo hacia arriba, hermanos. ¿Qué se sentirá la primera pedrada? Yo pienso que las primeras dos y tres son las primeras que noquean. De ahí las demás, hermanos, pues ya van, son en la antesala de la muerte. Pero vea usted, él ve los cielos abiertos. Ve a Jesús a la diestra de la majestad de nuestro Dios eterno. Y cuando a él, hermanos, le dan de piedras, dice estas palabras. El verso 56, y dijo, he aquí veo los cielos abiertos y al Hijo del Hombre que está a la diestra de Dios. Entonces ellos, dando grandes voces, se taparon los oídos y arremetieron a una contra él. Y echándole fuera de la ciudad, le apedrearon, y los testigos pusieron sus ropas a los pies de un joven que se llamaba Saulo, y apedreaban a Esteban mientras él invocaba y decía, Señor, recibe mi espíritu. Ojalá, hermanos, eso nosotros lo dijéramos en momentos difíciles. Señor, recibe mi espíritu. ¿Cuál espíritu? El espíritu de vida que corona a nosotros mientras nosotros vivimos. Pero él pudo, hermanos, enfrentar estos momentos difíciles porque estaba lleno del Espíritu Santo. ¿Cómo podemos nosotros ser llenos del Espíritu? Trabajando en la vida en el Espíritu, viviendo una vida, hermanos, lleno de gozo, estando puntuales, asistiendo puntualmente a nuestros cultos que están ya, hermanos, puestos entre la semana, el día santo del Señor, y todos los días que, hermanos, se convoca culto, estando nosotros presentes. Orando, hermanos, miren, los cultos de oración, yo les vengo diciendo, hermanos, desde tiempos, en todas las iglesias de nuestro país, son poquitos los que asisten. ¿Y por qué son pocos, hermanos, los que asisten? ¿Será que no hay necesidades? Gracias, hermano. ¿Será que no hay necesidades, hermano? Sí hay necesidades. Lo que pasa, amado pueblo de Dios, le voy a decir que nosotros somos duros también, igual que la nación de Israel. No cuesta, hermano, venir al culto de oración, pero le debe de gustar a uno el culto de oración, porque la vida en el Espíritu se mide en el culto de oración. ¿Le gusta el culto de oración? Anda rindiendo en el Espíritu. La vida en el Espíritu, hermanos, nos conviene a todos, y con esto voy a cerrar. Pónganse en pie, hermanos. Hechos capítulo 11, en su verso 24, con este texto, hermanos, vamos a finalizar. 11:24. Vamos a leer desde el verso 23. Este, cuando llegó y vio la gracia de Dios, se regocijó y exhortó a todos a que con propósito de corazón permaneciesen fieles al Señor. ¿Quién era este? Era Bernabé. Miren qué lindo lo que dice. Este, cuando llegó y vio la gracia de Dios, se regocijó y exhortó a todos a que con propósito de corazón permaneciesen fieles al Señor, porque era varón bueno
y lleno del Espíritu Santo y de fe, y una gran multitud fue agregada al Señor. La vida de Bernabé, hermanos, no debe de impactar a nosotros. Qué lindo que cuando vengan hermanos a visitar, hermanos, la casa de oración y entren a este culto, vean la gracia de Dios y glorifiquen a Dios por este pueblo, hermanos, de ovejas que anhelamos vivir una vida en fidelidad a nuestro Padre Celestial. Dios bendiga su palabra, hermanos, y paz a todos vosotros.

amada iglesia, que nos toca ser obedientes hasta que Cristo nos llame al polvo de la tierra. Vamos a orar y a darle gracias a nuestro Padre Dios. Soberano y buen Padre Celestial, gracias le damos, Señor, por este momento, por este privilegio, Señor, que aún con mi discapacidad, mi enfermedad, Señor, tú me das la fuerza, Padre. Gracias, Señor, porque de por sí yo solo, Padre, no estuviera aquí, Señor. Pero tú eres grande en misericordia. Ahora, Padre, pongo ante ti, Señor, a todas tus hijas, tus hijos, Señor. Ahí me incluyo yo, Señor. ¿Cuántos enfermos sabemos en tu amada iglesia? Unos de diferentes índoles, Señor. Pero tú que eres misericordioso, Padre eterno, en esta hora, Padre, te pido que llegues, Señor, donde cada una de tus hijas, tus hijos están en sus camas. Las razones por las cuales no vinieron, tú lo conoces, Padre. Bendíceles, sánales, Padre, a cada uno, Señor. Pues aquí habemos muchos, Señor. Bendito Padre, también te pido, Señor, bendito Dios, por mi hermano Ernesto, Señor, que cada día tú lo llenes de tu santo y bendito Espíritu, Señor. Que lo lleves con bien hasta su lugar donde él se encuentra, Padre. Bendice también a sus hijos, su esposa, toda su familia, Padre. Y así tus hijas y tus hijos que se hicieron presentes, mi Dios, bendícele grandemente. Llévales con bien hasta sus hogares, Padre. Y tu hijo que te clama, Señor, guárdame en ese camino, Señor, hasta llegar a mi casa. Padre, si en algo te hemos ofendido, perdónanos, Dios. Pero todo esto te lo pedimos, te lo rogamos y la gracia le damos. En el nombre de nuestro Señor y Salvador Jesucristo de gloria. Amén. Recibamos la bendición de nuestro Padre Dios. Jehová nos bendiga y nos guarde. Haga Jehová resplandecer el rostro sobre nosotros y tenga de nosotros misericordia. Jehová alce su rostro sobre todos nosotros y ponga en nosotros esa paz. La paz de Cristo, Madre.

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